0: En el nombre del Padre, y del Hijo, y del Espíritu Santo.
1: Amén.
0: La paz y el bien sean siempre con todos ustedes.
1: Y con tu espíritu.
0: Este canto que dice qué alegría es venir a la casa de Dios, pues yo creo que se refleja un poco cuando llegamos a la capilla de Teleoro, por ejemplo, que nos encontramos los hermanos de hacía una semana, que participamos, nos alegra encontrarnos. Y yo creo que debería ser ese ambiente también en cada una de nuestras parroquias. A veces hay personas que dicen, no, es para estar solos ahí orando ante el Señor. No, es la casa del Padre, es la casa donde nos encontramos también los hermanos. Y la alegría nunca es falta de respeto para nada, y menos para el Señor, que es un Dios de alegría, es un Dios que danza, un Dios que canta, un Dios que también todo lo que es Él es precisamente expresión de esa alegría que es la invitación a todo el mundo, aunque a veces las circunstancias son tan difíciles, como vamos a ver hoy también en las dos lecturas que vamos a encontrar tanto en el Antiguo como en el Antiguo Testamento como en el Nuevo Testamento, el Evangelio. Bueno, pues vamos a comenzar inmediatamente nuestra celebración reconociendo pues que a veces hay mucha tristeza en nuestro corazón. Decía San Francisco que la tristeza es porque hemos pecado. Hay algún pecado por ahí que provoca precisamente esa tristeza. Pues vamos a sacar la tristeza y permitir que la compasión de Dios alegre nuestro corazón.
1: Amén.

0: Señor, ten misericordia de nosotros.
1: Porque hemos pecado contra ti.
0: Muéstranos, Señor, tu misericordia.
1: Y danos la salvación.
0: Dios Todopoderoso, tenga misericordia de nosotros. Perdone nuestros pecados y nos lleve a la vida eterna.
1: Amén.

0: Oremos. Derrama, Padre, tu misericordia sobre tu pueblo suplicante, y ya que nos gloriamos de tenerte como Creador y Señor, renueva en nosotros tu gracia y consérvala en tu bondad. Por nuestro Señor Jesucristo, tu Hijo, que vive y reina contigo en la unidad del Espíritu Santo, y es Dios por los siglos de los siglos.
1: Amén. Terminando el resumen de Jeremías, que hemos ido siguiendo durante 2 semanas, escuchamos hoy una síntesis del breve libro de un profeta poco conocido, Nahum, del siglo VII antes de Cristo. Atentos a la palabra.
2: Lectura de la profecía de Nahum. Mirad sobre los montes los pies del heraldo que pregona la paz. Festeja tu fiesta, Judá. Cumple tus votos, porque el criminal no volverá a pasar por ti, pues ha sido aniquilado. Porque el Señor restaura la gloria de Jacob y la gloria de Israel. Lo habían desolado los salteadores, habían destruido sus sarmientos. ¡Ay de la ciudad sangrienta, toda ella mentirosa, llena de crueldades, insaciable de despojos! Escuchad, látigos, estrépito de ruedas, caballos al galope, carros rebotando, jinetes al asalto, llameal de espadas, relampagueo de lanzas, muchos heridos, masas de cadáveres, cadáveres sin fin, se tropiezan en cadáveres. Arrojaré basura sobre ti, haré de ti un espectáculo vergonzoso. Quien te vea se apartará de ti, diciendo: desolada está Nínive. ¿Quién lo sentirá? ¿Dónde encontrar quien te consuele? Palabra de Dios.
3: Te alabamos,

programa que expone Cristo en el Evangelio de hoy va dirigido a sus discípulos de todos los tiempos, para iniciarlos en el talante que supone el precedente anuncio del Mesías doliente. De pie para cantar el Aleluya.

0: El Señor esté con ustedes.
1: Y con tu espíritu.
0: Del Santo Evangelio según San Mateo.
1: Gloria a ti, Señor.
0: En aquel tiempo dijo Jesús a sus discípulos, el que quiera venirse conmigo que se niegue a sí mismo, que cargue con su cruz y me siga. Si uno quiere salvar su vida la perderá, pero el que la pierda por mí la encontrará. ¿De qué le sirve a un hombre ganar el mundo entero si arruina su vida? ¿O qué podrá dar para recobrarla? Porque el Hijo del Hombre vendrá entre sus ángeles con la gloria de su Padre, y entonces pagará a cada uno según su conducta. Les aseguro que algunos de los aquí presentes no morirán sin antes haber visto llegar al Hijo del Hombre con majestad. Palabra del Señor.

Aunque la Biblia no es más un libro de historia que un libro de fe, sí contiene muchos elementos históricos, datos que a veces los historiadores buscan para poder corroborar o para poder contestar muchas preguntas acerca de la historia que en otras instancias no podrían tener. Es el caso de hace unos cuantos años atrás, oía yo una conferencia de historia antigua de los asirios, y para describir la destrucción de su capital se acude mucho a este profeta Nahum, que hemos leído precisamente este capítulo primero, perdón, el segundo capítulo de su libro, donde narra la destrucción de Nínive, la gran ciudad capital del imperio Asiria. Como se había dicho en la monición, Nahum es un profeta que vive en el siglo séptimo y vive este convulso tiempo donde el imperio asirio está al frente de todos los demás imperios, pero con una característica sobresaliente en el sentido de que era de los imperios más terribles precisamente en su comportamiento contra sus enemigos. Aunque hay que decir también por otro lado, a pesar de lo terrible de sus tácticas, entre ellas las deportaciones de grandes masas de extranjeros o de poblaciones hacia Nínive. También Nínive tenía una de las tres bibliotecas de la antigüedad más importantes, ¿verdad? Así que, por un lado, la cultura, claro, que esta biblioteca lo que hacía era recoger muchos datos, sobre todo de tipo esotérico, porque ellos tenían muchas supersticiones, bueno, para nosotros supersticiones, pero muchas creencias, y ellos querían encontrar diferentes conjuros y diferentes maneras de relacionarse con las divinidades, además de los datos de la cuestión económica. Pero no hay duda que la biblioteca de Nínive fue una de las bibliotecas más importantes de toda la antigüedad, junto con, por ejemplo, la de Alejandría, que es quizá la más importante de todas. Y Pérgamo. Asiria está imponiéndose sobre todo lo que se llama el Levante Meridional, lo que es Siria Palestina, y con todo su terror va cundiendo en muchos pueblos, como por ejemplo los medos y los persas. Pero ¿qué pasa? Ellos, los medos y los persas, hacen alianza para contrarrestar todo este furor de los asirios y logran entonces una alianza tan fuerte que destruye el imperio asiria. La gran destrucción de la ciudad será en el año 612. Y esto es de lo que nos está narrando el profeta Nahum. Y lo hace con una fuerza tremenda cuando se refiere precisamente a esta ciudad. Dice, porque el criminal, es decir, el asirio, no volverá a pasar por ti, le dice al pueblo Judá. Judá había sido librado en este tiempo, porque había sido librado del imperio asirio. Israel del norte ya estaba bajo el imperio asirio, pero Judá no. Y luego dice, ay de la ciudad sangrienta, toda ella mentirosa, llena de crueldades, insaciable de despojos. Arrojaré basura sobre ti, haré de ti un espectáculo vergonzoso. Quien te vea se apartará de ti diciendo, desolada está Nínive. ¿Quién lo sentirá? ¿Dónde encontrar quien te consuele? Perdón. Uno de los textos más tremendos de este profeta, que como se ha dicho también es un profeta un tanto desconocido, Nahum, pero que tiene esa fuerza. Nahum significa consolación, por lo que los acontecimientos que se están dando en aquella época, como este de la destrucción del imperio asirio, de la ciudad de Nínive, son consolación para Judá porque ya no van a tener el alcance de un enemigo tan terrible como lo era el imperio asirio.
Así que de vez en cuando conocer estos profetas, porque pues nosotros en la de la Biblia pues conocemos mucho el Nuevo Testamento, conocemos profetas mayores, Nahum es considerado el séptimo de los profetas menores, así se tenía desde antiguo, ¿verdad? Le daban como un orden a los profetas menores y él sería el séptimo. Conocemos el libro del Génesis, muchos conocen o dicen conocer el libro del Apocalipsis, pero hay estos pequeños libros que se van como entremezclando con la historia que va viviendo el pueblo de Israel que a veces no tenemos en cuenta. Y, por ejemplo, este dato de un pueblo que impone su poder de forma tan terrible sobre otros pueblos, pues algo que puede tener una gran actualidad, ¿verdad? Podemos pensar que todavía existen naciones que tratan de imperar sobre otras naciones, quitar territorios, todavía hay luchas, y todo esto da ocasión a una serie de injusticias tremendas, y por eso deben existir siempre profetas, por eso debemos siempre acudir a cómo vivieron aquellas experiencias los hombres de Dios. Si nosotros queremos ser hombres y mujeres de Dios, pues aprendamos de estas experiencias de nuestros antepasados, en este caso, Nahum. Y llegamos al Evangelio, un Evangelio que de esos evangelios básicos para conocer la mentalidad de la fe cristiana, de lo que es seguir a Cristo. En esto hay polémicas, ¿verdad?, entre formas de decir las cosas, y yo sé que algunas personas a veces de alguna cosa que yo digo, pues como que no la digieren mucho, ¿verdad? El domingo pasado en la misa, pues yo había dicho algo, ahora no recuerdo qué fue, y alguien respondía, ¿cómo es posible que los milagros no existan? Yo no dije que los milagros no existen, yo lo que estoy diciendo que los milagros son señales, ¿verdad? Señales. No nos podemos quedar con lo maravilloso, lo portentoso de un hecho, porque Jesús no vino a hacer el espectáculo. Lo que tenemos que ver es cuál es la intención del evangelista, en este caso, para describir el milagro. Sobre todo el tema del compartir, que lo habíamos visto el domingo pasado. Así que a veces la gente no está de acuerdo y pues podemos no estar de acuerdo, pero no podemos cambiar y tergiversar tampoco la Biblia según nuestras conveniencias. Uno de los grandes errores que tienen muchas religiones, y a veces quizás puede ser también los católicos, es que interpretamos la Biblia haciéndola decir lo que nos conviene. Y lo que no nos conviene, pues no lo decimos. Bueno, así que queda un poquito contestado a nuestro hermano que escribió eso con mucho amor, con mucho cariño. Jamás digo que no existieron milagros. Lo que digo es que frente al milagro, lo importante es la señal. Los milagros, le decía San Juan, semeia. No le decía milagro, le decía señales. Por lo que importa no es el dedo, sino lo que está ahí arriba, el mensaje de la palabra de Dios. Bueno, haciendo ese paréntesis para que vean que uno lee los comentarios y agradezco todos los comentarios positivos también que nos hacen. Los negativos también los agradezco porque nos hacen un poquito reflexionar y que nos están viendo y nos están escuchando. Maravilloso. Una de las claves para ser cristiano, cuidado aquí, por eso estaba dando el paréntesis de interpretación. Una de las claves para ser cristiano es ser capaces de tomar la cruz, tomar nuestra cruz, y entonces seguimos a Jesús. Ser cristiano no es una religión como tal, con una serie de normas, con unos cultos, con unos lugares. Eso es parte, porque es parte de lo que es una iglesia. Una iglesia tiene templos, pero también nos podemos reunir en casas, nos podemos reunir en la calle, también nos podemos, cuántos hermanos evangélicos a veces yo veo, pentecostales, que hacen cultos en la misma calle, que bien, que también, que como diciendo, esto también es lugar para predicar a tiempo y a destiempo, vamos a decir. Pero la esencia del cristianismo no es ni un lugar, ni un culto, ni unas normas. La esencia del cristianismo, en este caso,
es el ser capaces de seguir a Cristo. Es decir, imitar a Cristo, continuar lo que Cristo hizo. Y entonces, quizás algunos dirán, esto no lo pudo haber dicho Jesús porque pues, lo de la cruz vino después, etcétera, etcétera. Eso yo no me voy a meter en eso porque algunos se escandalizan. Pero el tema de la cruz no puede estar desapegado del cristiano. El cristiano, la persona que diga yo quiero ser cristiano, tiene que ser capaz de tomar su cruz. Y ahí está el caso de los primeros cristianos. En el Imperio Romano, cuando todavía la iglesia no era bien vista, cuando era prohibida antes del año 313 con el Edicto de Milán, todos esos siglos, el que decidía ser cristiano se estaba prácticamente dando un suicidio. ¿Por qué? Porque estaba entrando en una iglesia donde estaban siendo perseguidos, donde los llevaban al foso de los leones o al Imperio Romano, al circo romano, donde eran perseguidos, matados y eran como oferta de espectáculo tremendo, terrible para el pueblo romano. Es decir, el que optaba por ser cristiano tenía muy claro esto de si yo quiero seguir a Cristo, tendré que ser capaz de tomar la cruz y seguirle. Es decir, soy capaz de soportar las persecuciones y los sufrimientos que comporta ser cristiano. Después del Edicto de Milán, en el siglo IV, en el 313, la iglesia entra en un momento de paz, pero también en un momento en donde poco a poco se le va perdiendo el sentido del martirio. Una iglesia que creció con la sangre del martirio de los mártires, ahora era una iglesia tranquila que no necesitaba, si te bautizaba, no significaba que te iban a matar o que te iban a perseguir, ya era parte oficial. Al contrario, llegó un momento en que la iglesia es la iglesia oficial del imperio y por lo tanto ser cristiano era un prestigio y por eso entraron tanta gente sin conversión. El cristianismo era visto como una iglesia, como una religión con sus normas, con su prestigio, con sus jerarquías. Eso es parte de la historia y no se niega, al contrario, se asume. Por eso es que entonces comenzaron a surgir los llamados padres del desierto. Hubo una nostalgia de los primeros siglos donde la gente daba su vida por Cristo. Y estos padres del desierto, a ver que había mucha relajación en la conducta, en la moral de los cristianos que antes eran perseguidos y ahora son pues, la élite del imperio, empezaron a irse a los desiertos, a las rocas, a las montañas, a las cuevas, a vivir una vida de consagración. Era lo que llamaban el martirio blanco, no era el martirio de sangre, porque no había que derramar la sangre, pero sí la vida se concebía como un consagrar al Señor a través de esfuerzo, a través de sacrificio, a través de esa soledad que se vivía, a través de tentaciones, como son las narraciones del famoso San Antonio Abad, ¿no? Entonces, a esto es lo que se refiere Jesús. Entrar y ser cristiano no quiere decir que yo voy a estar siempre en gloria, como muchas veces dice, en gloria, aleluya, todo me sale bien, o que las cosas me van a ir económicamente bien porque soy una iglesia de prosperidad, porque si yo soy un pastor, yo soy un príncipe y por lo tanto tengo que vivir como príncipe. Eso no es cristianismo. Ah, ¿que está en la Biblia? Sí, está en el Antiguo Testamento porque era una teología que decía que si tú eras bueno, Dios te iba a dar muchos, muchos, muchos regalos, mucho oro, mucho poder, mucha familia. Era la teología esta de que Dios castiga y recompensa según tú te comportes. De ahí vienen los hermanitos que también cobran el diezmo. El otro día oía yo una pastora decía, y a que no da el diezmo, luego le van a pasar cosas negativas, cosas malas, se le va a caer la casa, y decía todo eso. Después se descubrió que esta señora tenía apartamentos, coches, grandes relojes, claro, le convenía la teología de la prosperidad,
Porque muchas personas inocentes caen pensando que si tú donas, que si tú das, tú también vas a recibir. Sí es cierto, claro que sí, pero yo no doy para que me den. Yo doy porque es mi sentido de caridad, de también cooperar a mi iglesia. Pero no es muy distinto a pensar que si yo voy a dar, entonces el Señor me va a dar el doble. Si estás pensando así, estás pensando económicamente, estás pensando materialistamente. Das para luego recibir, cuando la caridad es dar sin esperar nada a cambio. Bueno, pues nada. Central para mí es esta mentalidad de un cristianismo, no para que todo me vaya bien, ojalá, ¿verdad? Y todos queremos que todo nos vaya bien, sino para que yo pueda tener la suficiente fortaleza en los momentos de crisis, en los momentos difíciles. Por eso entonces el que toma su cruz sabe que van a venir persecuciones de una o de otra manera, que van a haber circunstancias difíciles, pero yo voy a sentirme acompañado por el Señor y eso me va a dar una fortaleza para yo seguir adelante. Esas personas que cuidan enfermos, que saben que estos enfermos no van a sanar posiblemente, pues quizás el deseo de todos es que sane, pero posiblemente la enfermedad está tan avanzada que no va a haber. ¿Qué puede ocurrir? ¿El milagro? Pues claro que puede ocurrir. Pero si no ocurre, entonces, ¿cómo yo voy a confrontar el milagro? Si no soy capaz de tomar mi cruz, entonces se me va a hacer mucho, mucho, mucho más complicado. Mientras yo pensaba un poco en este tema, pensaba en el agua, ¿verdad? Lo que estamos sufriendo ahora, la cuestión del agua, además de la luz, pero sobre todo el tema del agua. Pues le vamos a echar la culpa a la gobernadora porque hay sequía. La gobernadora no tiene ninguna injerencia en que las nubes vengan y tiren el agua. Yo recuerdo que en los años 70 hubo un intento de echarle algo de plata a las nubes para que las nubes tiraran agua. Eso no funcionó. Pero si no podemos echarle la culpa a la gobernadora, ahora están echando la culpa a la administración. Bueno, ¿qué hemos hecho para evitar que esto no llegue a la crisis a la que ha llegado? Entonces ahí es donde podemos decir, bueno, la sequía no se puede controlar, pero ¿cómo manejamos la sequía? Eso sí se puede controlar. Y así somos nuestras crisis. Muchas cosas nos vienen, muchas dificultades nos llegan que no podemos controlar. Tú no puedes controlar que tu marido sea como tú quieres que sea, por más bueno que tú quieres que sea. Tú no puedes controlar que tus hijos sean de una manera cuando ya son crecidos, ya son grandes y no van a cambiar. Tú no vas a cambiar nada. Lo que tú puedes cambiar es tu actitud, tu actitud y tu reacción ante las situaciones difíciles. Y para mí eso significa también tomar la cruz, es decir, asumir una situación difícil, una situación que no es fácil, pero asumirla con entereza, sabiendo que el Señor te acompaña. Y así como sucedió con Nínive, el mal fue destruido, pues Dios da la muerte y la vida, según el Salmo de hoy, que es del Deuteronomio, así también podemos confiar. Mire, a veces yo he tenido experiencias negativas en mi vida y las pongo en manos de Dios y se resuelven a mi favor. Y yo puedo decir con el Salmo, de alguna forma, caramba, el Señor está conmigo. El Señor me favoreció a mí en frente de mi enemigo. Eso yo lo he vivido. Si la Biblia se hace realidad y vida, se va a hacer realidad y vida en mi persona, en mi historia, y cómo yo también interpreto esa historia. Por lo tanto, el que confía que el Señor le va a ayudar en los momentos difíciles, cuando tiene que tomar la cruz, el Señor se convierte en sí mismo un sireneo que nos ayuda a llevar nuestras propias cruces. Así que, pues nada, que estas palabras de aliento, tanto del profeta como también del Evangelio, nos ayuden a ser valientes y afrontar la vida como verdaderos cristiano, sabiendo que el hecho de que yo sea cristiano no quiere decir que todo me va a ir bien, sino que voy a tener la interés de poder sobrellevarlo. Amén.

0: Reunidos para recordar los beneficios de nuestro Dios, pidámosle que inspire Él mismo nuestras plegarias para que merezcan ser atendidas.
1: Contestaremos, concédenos, Señor, la vida eterna.
2: Concédenos, Señor, la vida eterna.
1: Por los cristianos que ante las dificultades de la vida sienten que su fe decae, para que el Espíritu Santo les conceda la sabiduría del cerrazón para comprender la lógica de la cruz que Jesús ha sido el primero en abrazar, oremos.
2: Concédenos, Señor, la vida eterna.
1: Por el Papa, los obispos y todo el orden sacerdotal, que en cada Eucaristía celebran la muerte del Señor y proclaman su resurrección, para que ella sea la fuente de la que obtienen fuerza cuando la fatiga de la cotidianidad impide o frena el camino que conforma a Cristo. Oremos.
2: Concédenos, Señor, la vida eterna.
1: Por los que gobiernan las naciones, para que trabajen por el bienestar de todos, sin imponer cruces muy pesadas de impuestos a la población, oremos.
2: Concédenos, Señor, la vida eterna.
1: Por nuestros queridos difuntos, para que reciban del Señor el perdón de sus fragilidades y la recompensa por el bien que han obrado, y sean admitidos en la plena comunión con Dios por los méritos de Jesús, oremos.
2: Concédenos, Señor, la vida eterna.
1: Por la salud de sacerdotes, diáconos, religiosos, religiosas, y por Katy Cristense, Glenda Maldonado, Angie Rodríguez Dones, Edwin González Sampaio, Nelly Dávila, Víctor Figueroa, José Luis Núñez, familia Rivera Matos, familia Colón Blanco, Elmin Figueroa, Josefina Torres, Modesto Alvarado Hijo, Doris Donato, Luisa González, Isabel Valentín, Johnny Ramírez, Carmen Julia Montañez, María Valentín y Felicita Marrero, Cándida y Roberto Abreu, Livian Pérez Orange, Juanita Rivera, familia Galindo, Miriam Rosado, Elisa Ortiz, Eladio Neris, oremos.
2: Concédenos, Señor, la vida eterna.
1: Por el eterno descanso de sacerdotes, diáconos, religiosos, religiosas, y por Rosa Aurea Matos, Esteban Rivera, Zoilita Rivera, Ramón Carretero, Adela Ortiz Ramos, Porfirio Toro Rosado, Henry Mercado Salinas, José Nieves Ayala, Modesto Alvarado Padre, Eneida Ayala, Héctor Viera, Josefina de León, Víctor Rosa, Almida Orange, Néstor Orange, Mercedes Vélez, Yolanda Crespo, Joel Rivera Hernández, José Aníbal Portalatín, difuntos de la familia Hernández Urrutia y de la familia Franco Molina, Tito del Valle, oremos.
2: Concédenos, Señor, la vida eterna.
1: En acción de gracias por cumpleaños de Silfredo Olmo, por nuestros amigos y amigas de Teleoro, cuyas intenciones y peticiones han sido colocadas junto al Sagrario, oremos.
0: Muchas felicidades a mi papá. Voy a decir la edad, 94 años. Sí. Muchas bendiciones para él. No voy a poder estar en su cumpleaños porque acá tenemos la fiesta y las preparaciones de la fiesta de Santa Clara. Pero sé que él sabe que estaré en espíritu y en verdad allí también con él. Porque siempre la familia pues se reúne, su bizcochito y su momento. Así que allí espero estar al menos desde el celular. Esperamos. Vamos a ver. Pues muchas bendiciones para él. Padre, sé generoso con tu pueblo que te suplica y haz que reciba oportunamente lo que te pide por tu inspiración. Por Jesucristo nuestro Señor.
2: Amén.

0: Oren, hermanos, para que este sacrificio mío y de ustedes sea agradable a Dios Padre Todopoderoso.
1: El Señor reciba de tus manos este sacrificio para alabanza y gloria de su nombre, para nuestro bien y el de toda su santa iglesia.
0: Santifica los dones que te presentamos, Señor, y al aceptar este sacrificio espiritual, conviértenos en ofrenda eterna. Por Jesucristo nuestro Señor.
1: Amén.
0: El Señor esté con ustedes.
1: Y con tu espíritu.
0: Levantemos el corazón.
1: Lo tenemos levantado hacia el Señor.
0: Demos gracias al Señor nuestro Dios.
1: Es justo y necesario.
0: En verdad es justo darte gracias, Señor Padre Santo, Dios de la alianza y de la paz. Tú llamaste a Abraham a salir de la tierra para constituirlo padre de todas las naciones. Tú suscitaste a Moisés para librar a tu pueblo y guiarlo a la tierra de promisión. En la etapa final de la historia enviaste a tu propio Hijo como huésped y peregrino en medio nuestro para redimirnos del pecado y de la muerte. Y derramaste el Espíritu para hacer de todas las naciones un solo pueblo que nuevo, que tiene como meta tu reino, como Estado, la libertad de sus hijos, como ley, el precepto del amor. Por estos dones de tu benevolencia, unidos a los ángeles y a los santos, cantamos con gozo el himno de tu gloria.

Santo eres en verdad, Señor, fuente de toda santidad. Por eso te pedimos que santifiques estos dones con la efusión de tu Espíritu, de manera que sean para nosotros cuerpo y sangre de Jesucristo nuestro.

0: dándote gracias, lo partió y lo dio a sus discípulos diciendo, tomen. Del mismo modo, acabada la cena, tomó el cáliz y dándote gracias de nuevo, lo pasó a sus discípulos diciendo, tomen y beban todos de él, porque este es el cáliz de mi sangre, sangre de la alianza nueva y eterna, que será derramada por ustedes y por muchos para el perdón de los pecados. Hagan esto en conmemoración mía.
1: Señor mío y Dios mío.
0: Aclamen el misterio de la fe. Así pues, Padre, al celebrar ahora el memorial de la muerte y resurrección de tu Hijo, te ofrecemos el pan de vida y el cáliz de salvación y te damos gracias porque nos haces dignos de servirte en tu presencia. Te pedimos humildemente que el Espíritu Santo congregue en la unidad a cuantos participamos del cuerpo y la sangre de Cristo. Acuérdate, Señor, de tu Iglesia extendida por toda la tierra y con el Papa León, con nuestro Obispo Roberto, su obispo auxiliar Tomás y todos los pastores que cuidan de tu pueblo, llévala a su perfección por la caridad. Acuérdate también de nuestros hermanos que se durmieron en la esperanza de la resurrección y de todos los que han muerto en tu misericordia. Admítelos a contemplar la luz de tu rostro. Ten misericordia de todos nosotros. Y así con María la Virgen, Madre de Dios, su esposo San José, los apóstoles y los mártires, y todos los que vivieron en tu amistad a través de los tiempos, merezcamos por tu Hijo Jesucristo compartir la vida eterna y cantar tus alabanzas. Por Cristo, con él y en él, a ti Dios Padre omnipotente, en la unidad del Espíritu Santo, todo honor y toda gloria por

0: fieles a la recomendación del Salvador y siguiendo su divina enseñanza, nos atrevemos a decir: Padre nuestro que estás en el cielo, santificado sea tu nombre. Venga a nosotros tu reino. Hágase tu voluntad en la tierra como en el cielo. Danos hoy nuestro pan de cada día. Perdona nuestras ofensas, como también nosotros perdonamos a los que nos ofenden. No nos dejes caer en la tentación. Líbranos de todos los males, Señor, y concédenos la paz en nuestros días, para que, ayudados por tu misericordia, vivamos siempre libres de pecado y protegidos de toda perturbación, mientras esperamos la gloriosa venida de nuestro Salvador, Jesucristo. Señor Jesucristo, que dijiste a tus apóstoles: la paz les dejo, mi paz les doy. No tengas en cuenta nuestros pecados, sino la fe de tu iglesia, y conforme a tu palabra, concédele la paz y la unidad. Tú que vives y reinas por los siglos de los siglos.
1: Amén.
0: La paz del Señor esté siempre con ustedes.
1: Y con tu espíritu.
0: Nos damos fraternalmente la paz.
1: Amén.

0: Este Jesús, Él es nuestra paz, Él es el Cordero de Dios que quita el pecado del mundo. Dichosos los invitados a la cena del Señor.
1: Señor,
0: no soy digno de que entres en mi casa, pero una palabra tuya bastará para sanarme.

Invitamos a nuestros hermanos y hermanas televidentes a hacer la siguiente comunión espiritual. Creo, Jesús mío, que real y verdaderamente estás presente en este augusto sacramento. Y por defender esta verdad, daría gustosamente mi sangre y mi vida. Yo te amo con todo mi corazón, porque te amo me pesa haberte ofendido. Ven a mi alma, haz morada en ella. Yo te abrazo, amor mío, y me doy todo a ti. No permitas que jamás me separe de ti.

0: Oremos. Santifica, Señor, y acompaña siempre a tu iglesia, quienes hemos renovado con este don celestial, y ya que nos reconfortas constantemente, concédenos participar de la redención eterna. Por Jesucristo nuestro Señor.
1: Amén.
0: Gracias a nuestro coro, Cristo, perdón, junte para allá, ve, estaba pensando en otro coro, que hoy nos han introducido por primera vez el canto de lo alto y glorioso Dios. Esa oración que hacemos de poscomunión, pues ahora la cantamos también. Precioso canto. Muy bien. Muchas gracias. Gracias a nuestra hermana Iris, gracias a nuestro hermano Tito en el control y a todos los hermanos que han estado presentes, los que vuelven.

0: También haremos un ejercicio de oración de paz interior para que pues todos los que quieran y deseen venir, pues vengan, va a estar, la verdad que lo hemos estado preparando junto con los jóvenes con mucho entusiasmo. A las 7 de la noche, Parroquia Santa Clara. El próximo lunes tendremos el tránsito de Santa Clara a las 6 de la tarde, que también es una liturgia preciosa. Así como el martes tendremos la misa solemne a las 6 de la tarde en honor de nuestra hermana Clara. El sábado, que sería el primer día del triduo, pues va a ser el sábado, lunes y martes, tendríamos una charla sobre proceso vocacional, sobre todo de nuestra hermana Clara. Aquí la próxima misa del martes también estamos pensando pues realizarla bien, como se debe, por franciscanos y con franciscanos. Así que ya lo saben, invitados todos. El Señor esté con ustedes. Que el Señor les bendiga y les guarde.
1: Amén.
0: Vuelva a ustedes su rostro y les conceda su favor.
1: Amén.
0: Les mire benignamente y les dé la paz.
1: Amén.
0: Que el Señor les bendiga, hermanos, en el nombre del Padre y del Hijo y del Espíritu Santo.
1: Amén.
0: La alegría del Señor sea nuestra fuerza. Pueden ir en paz.
1: Amén.

Un saludo muy especial para todos, bienvenidos a la parroquia Nuestra Señora del Jardín. Desde aquí, la edición 327 del noticiero arquidiocesano La Iglesia en Acción.

0: Nos alegra saludarlos una vez más en este noticiero arquidiocesano que en esta ocasión emitimos desde la parroquia Nuestra Señora del Jardín. Esta parroquia fue erigida el 16 de julio del 2001, razón por la cual están celebrando 25 años de vida pastoral parroquial. Durante estos días celebran sus fiestas patronales, en el marco también de la Feria de las Flores, una oportunidad para evangelizar bajo esta advocación mariana. Hace parte del arciprestazgo San Pedro Apóstol de la Vicaría Oriente y desde aquí les traemos toda la actualidad de nuestra arquidiócesis de Medellín. Comenzamos este informativo contándoles que el pasado sábado vivimos la ordenación episcopal de Monseñor Luis Fernando Pérez Agudelo. Dios sigue haciéndose presente en nuestra iglesia particular y en esta ocasión, reunidos como familia arquidiocesana, celebramos esta alegría. Aquí les mostramos cómo lo vivimos.
1: Como Arquidiócesis de Medellín, celebramos con alegría el pasado sábado 1 de agosto en la Catedral Metropolitana la ordenación episcopal de Monseñor Luis Fernando Pérez Agudelo, sacerdote de nuestro clero llamado a servir como obispo auxiliar de la Arquidiócesis de Cali. La celebración fue presidida por Monseñor Ricardo Tobón Restrepo, quien a la luz del Evangelio del Buen Pastor destacó que el elegido recibe una extraordinaria efusión del Espíritu Santo, que lo configura de una manera nueva y más profunda con Cristo y lo envía a una misión en favor del pueblo de Dios. Durante su homilía, el arzobispo recordó que el obispo es un servidor que no existe para sí mismo, sino para los demás, llamado a ofrecer toda su vida a la Iglesia, como maestro, sacerdote y pastor. Por ello, su misión exige abnegación, entrega de la vida para evangelizar, construir comunidad, acompañar a las familias y los jóvenes, ayudar a los pobres y estar cerca de quienes sufren. Con esta celebración, la Arquidiócesis de Medellín agradece a Dios por el ministerio de Monseñor Luis Fernando y lo encomienda en oración en esta nueva misión al servicio de la Iglesia en Cali.
0: Agradecemos a Dios por esta gracia de tener un nuevo sacerdote del clero de Medellín llamado a ser servidor como obispo. Seguimos con una invitación que nos hace Monseñor Ricardo Tobón Restrepo, reunirnos en la Telealimentón 2026, que el amor nos alcance para alimentar a todos. Veamos.
2: Quiero invitarlos a todos al Telealimentón de este año, el sábado 29 de agosto, de las 12 del día a las 8 de la noche, tendremos la ocasión de vivir esta fiesta de la solidaridad y de la fraternidad. Es un día en el que estamos llamados a compartir. Lo que tenemos, lo ponemos también a disposición de los demás para que no haya personas que sufren. El Banco de Alimentos, a lo largo de muchos años, ha venido prestando este servicio: recolectar bienes, alimentos y llevarlos, ofrecerlos a los necesitados. 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
0: Nuestra delegación arzobispal para la pastoral familiar cuenta con un equipo de más de 15 practicantes de psicología que buscan atenderlos a ustedes en cada uno de los centros de pastoral familiar a través de los espacios de zonas de escucha. 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Escuchemos.
3: Mi nombre es Juan David Galeano, psicólogo, magíster en psicología y salud mental. Soy el coordinador del programa de fortalecimiento familiar de la Delegación Arzobispal para la Pastoral Familiar. No sé si ustedes sabían que en la Arquidiócesis de Medellín tenemos unos espacios de zona de escucha clínica. Son unos espacios precisamente dedicados a la psicología y a la escucha. Esto se hace en los 17 centros de pastoral familiar de la Arquidiócesis de Medellín. En la pantalla aparecerá un código QR en donde están estos 17 centros de pastoral familiar. Allí tenemos practicantes de psicología capacitados para recibirlos a ustedes. Yo creo que hay que hablar de lo que duele para que duela menos. Entonces, no nos cerremos a estos espacios, están todos cordialmente invitados. Para acceder a su cita, llame y se comunica al centro de pastoral familiar más cercano o se comunica acá al número de la Arquidiócesis de Medellín, que lo ven en pantalla también, en la extensión 1820. Desde la pastoral familiar de la Arquidiócesis de Medellín, estamos para servirte y para escucharte.
0: Llegamos al final de este noticiero arquidiocesano y queremos recordarles. Tenemos una cita el próximo martes 11 de agosto en la Universidad Pontificia Bolivariana para la tercera versión del Foro del Deporte. Los esperamos a todos. Gracias por conectarse con nosotros y nuestras redes sociales siempre están dispuestas para ustedes. Estamos en Instagram como ARQ Medellín 1, en Facebook y en YouTube como Arquidiócesis de Medellín y nuestro sitio web www.arqmedellin.co. Recuerden que en esta ocasión estuvimos desde la parroquia Nuestra Señora del Jardín. Pueden verlo en Al Día con la Iglesia el próximo domingo a las 4:30 de la tarde por el canal Televid. Dirige Santiago Roldán, produce Laura Ramírez e Isabel Toro. Valentina Vélez, quien les habla. Bendiciones para todos.

que quieren ser como el programa del reino de Dios. Y a diferencia de los mandamientos, las bienaventuranzas no son mandatos, sino que son enunciados de valor. Son un llamado, una invitación a crecer en el amor y a superarnos constantemente. En el Evangelio, San Mateo quiere resaltar esa carta magna, este programa del reino de Dios que Jesús comunica a sus discípulos para poder lograr esa identidad de los seguidores de Cristo y profundizar sobre todo en estos enunciados de valor que son 8. 8 bienaventuranzas que podríamos titular como los valores del reino. Con las 4 primeras, Jesús nos invita a darle un sentido más profundo a aquello que nos toca vivir, no solo en un sentido o en un valor espiritual, sino en actitudes concretas que Él nos propone. Y estas primeras se complementan con el resto, que son actitudes concretas para poder instaurar el reino de Dios aquí y ahora. Invitan a asumir un compromiso, un empeño por cambiar la realidad. El compromiso por la misión, por la caridad, el compromiso por una vida honrada. Y si queremos preguntarnos qué es ser cristianos, tratemos de descubrir en las bienaventuranzas ese camino programático, porque nuestra misión es el cielo y se gana con los pies en la tierra y la mirada en el cielo. Que el Señor nos dé la gracia de poder tener un corazón sencillo, humilde y pequeño que sepa abrirse a toda la riqueza del reino.

0: pregunta.
1: Jesús trasciende y ordena. Y este pasaje del Evangelio es una invitación a integrar las dos realidades de nuestra vida. Muchas veces caemos en la tentación de separar nuestra vida de fe de nuestra cotidianidad y llegamos incluso a decir, una cosa es mi vida de fe, mi vida en la iglesia, y otra cosa es mi vida de todos los días. Pero Jesús una vez más nos invita a integrar estas dos dimensiones y nos recuerda que así como esa moneda tenía impresa la imagen del César, en nosotros está impresa la imagen del Creador. Y por lo tanto, es a Él a quien nos debemos. Pero ese darnos no es porque Dios lo exija. Y esa es la clave de este Evangelio. No es una cuestión de justicia, no es una cuestión de política. Es una cuestión de amor. Dios ha impreso en nosotros su imagen. Nos hizo semejantes a Él porque nos ha regalado algo de sí. Y por eso nosotros debemos reconocer de dónde venimos, de quién somos, para poder así marcar el horizonte de nuestra vida. La gloria del César está en su moneda del oro, pero la gloria de Dios está en el hombre que vive de verdad la grandeza de ser su hijo. Quiero invitarte a que le pidas a Dios que tu vida, que tu corazón sea un reflejo transparente de su amor, para que los que te encuentren todos los días puedan ver en lo profundo de tu alma el reflejo del amor de Jesús. Que el Señor nos dé la gracia de poder descubrir nuestra dignidad, nuestro ser imagen y semejanza suya, y que podamos día a día buscar responder ese amor de Dios integrando las dos dimensiones de nuestra vida.

0: por tanto.
1: Jesús, en este evangelio el Señor nos presenta unos obreros que trabajan la viña. Pero su verdadero interés no era la viña, porque cuando llegó el hijo del propietario decidieron matarlo para quedarse con todo. ¿Y qué representa la viña? El reino de Dios. ¿A qué se refiere Jesús cuando habla del hijo del propietario? A él mismo. ¿Y qué es lo que quiere dar a conocer Jesús con su enseñanza? Que el pueblo al que Dios había liberado y había llevado a la tierra prometida iba a rechazar a su hijo, porque cuando Cristo estuvo en medio de ellos, su interés no fue el de abrazar, el de vivir y el de disfrutar el reino de Dios en la tierra, sino que prefirieron matar al hijo con el fin de quedarse con todo. Con este relato, Jesús quiere hacernos ver, en primer lugar, que nosotros que trabajamos por el reino, que evangelizamos, que misionamos, que tanto hacemos, muchas veces olvidamos cuál es nuestro principal interés, nuestro motor para hacer lo que hacemos. Y aquello que comenzó desde Dios, quizás en el camino se fue desviando y nuestro trabajar por el reino ya no tiene el reino como centro y como objetivo de nuestro interés, sino quizás ahora lo son nuestros intereses personales. En segundo lugar, el Señor nos alienta a que como trabajadores de la viña, como apóstoles, misioneros, desde nuestros carismas, desde nuestros dones, podamos ponernos al servicio en la construcción del reino, que tiene como identidad un reino de amor. Porque ahí es donde se debe encauzar nuestro servicio, nuestro apostolado, y una y otra vez el Señor nos invita a que el interés sea siempre, siempre el amor a Dios y el amor al otro.

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0: Hola, muy buenas tardes, queridos hermanos y hermanas de nuestra amada radio La Voz de María. Aquí estamos una vez más en este día tan bello, un día tan dedicado al Señor completo. El día del jueves eucarístico y por supuesto hoy celebramos una linda condición del Señor cuando se muestra en el cielo junto a Moisés y Elías, ¿no? ¿Cómo se llama eso?
1: La transfiguración.
0: La transfiguración de Jesús. Imagínense ustedes, Él en el cielo con esos dos hombres santos poderosos ahí, ¿ya? Créanme que a veces da pena, ¿no?, de escuchar a personas que no tienen ni idea, ni siquiera el sentimiento de considerar estos hechos tan extraordinarios que nos muestra Jesús, ¿no? ¿Ya? Él estando aquí en la tierra, los cielos se abrieron, ¿ya?, y bajaron con Moisés y con Elías los ángeles a que rendirle pleitesía, pues, a mi Señor. ¿A qué otra cosa, no? Un día muy hermoso, un día muy bonito para nosotros, y aquí estamos para cumplir con nuestra tarea, dándoles gracias a ustedes que nos reciben, que nos reciben tanto en sus casas, en sus hogares, también nos reciben en sus oficinas, en sus vehículos, a nuestros amigos taxistas, a nuestros amigos conductores de unidades grandes que andan viajando. Pues bueno, gracias por oírnos, ¿no? Gracias por acompañarnos y permitirnos a nosotros también ser su compañía. Qué agradable que es esto, ¿no? También darle gracias a Dios que nos ilumina, nos permite estar acá con ustedes, que nos entrega todo esto que nosotros hacemos aquí, que a la vez nosotros se lo cedemos a Él, se lo volvemos a entregar, cediéndose, ofreciéndoselos por tantas personas que nos piden oración, por nuestras familias, por mis hermanas, ¿verdad?, por mi sobrino, Luis Antonio. Siempre ustedes escuchan que yo estoy en oración constante por mi familia, cuñadas y todo ello. Y una de las cosas que siempre a nosotros nos hace vibrar es la confianza de las personas que se nos acercan o nos mandan mensajes para que le hagamos oración por ellos. Eso es importante, ¿no? Obviamente significa que tienen confianza en nuestras oraciones, como nosotros tenemos esa fe inmensa en ellas. Y que hemos tenido noticias muy buenas en estas últimas semanas. De personas que han salido de sus problemas bastante fuertes. Por eso le damos gracias a Dios, porque nos escucha y porque nos permite, como siempre decimos, como el ejemplo de la sombra de Pedro, estar a la sombra de Jesús, tocarle la borla de su manto, ¿no? Y logramos esas gracias que le solicitamos. Y como tenemos siempre la intercesión de nuestra Santísima Madre, la Virgen María, pues, ¿qué les pasa? Todo se consigue, todo se logra con ella. Gracias a mi Señor que nos ilumine con su Santo Espíritu en el día de hoy y nos permita siempre demostrarles a ustedes lo que Él desea. Que nosotros callemos para que Él sea el que hable, que Él crezca y nosotros disminuimos, nos hacemos chiquitos. No somos nada delante de esa grandeza maravillosa de nuestro Señor que está aquí al lado. Lo tenemos aquí al lado, junto, en su presencia eucarística, en esa adoración maravillosa. Y luego, pues, terminando desde aquí, vamos a la misa, ¿no? Gracias al Señor, gracias por todas esas bondades que recibimos de ti, de tu Santísima Madre, para permitirnos en esta bella en nuestra Iglesia Católica el proceso de evangelización por medio de la Radio María, por quien siempre oramos, por quien siempre pedimos, por quien les rogamos a ustedes nos ayuden. Estamos pasando momentos muy difíciles económicamente, y no solamente nosotros, ¿no? Muchas familias nos están pasando. Por ello le pedimos al Señor que, como decía la Madre Teresa de Calcuta, si Dios quiere que la radio se mantenga, Dios tiene que darnos los medios para que así sea. Y confiamos en que así es. Y el Señor tiene que ayudarnos a encontrar esos medios para continuar, para poder mantener también nuestros equipos prendidos, abiertos, para el pagar de nuestros gastos fijos y pagar los poquísimos dividendos y sueldos que tenemos para un personal que nos colabora, que nos ayuda enormemente, porque no todos cobramos, no, solamente hay un pequeño grupo que es el que nos ayuda y que necesariamente debe de reconocérselo, es su trabajo, que nos dijo el Señor, ¿no? ¿Ya? El obrero merece su salario. Ayúdennos, ¿no? Ayúdenos con el bingo, ayúdenos con la rifa, ayúdenos con todo lo que nosotros hacemos. Ya vamos a empezar, estamos empezando yo con las publicidades en la revista y también en las redes sociales. Colaboren con nosotros. Van a haber ciertos cambios también en la radio muy interesantes. Pero necesitamos la colaboración de todos ustedes. Por eso les damos gracias a Dios que todas las personas que nos escuchan y nos ayudan siempre han dicho presente, como nosotros decimos hoy, aquí estamos, Señor, diciéndote que estamos presentes este día para cumplir con aquella labor a la que nos has llamado. Gracias, Señor. Majo.
1: Así es, buenas tardes a nuestros queridos oyentes. Que tengan una bendecida tarde, bendecido día. Y como estamos recordando la transfiguración de Jesús en este día, vamos a pedir de que hoy la Madre nos ayude a contemplar ese rostro de su Hijo, de que nos ayude a escuchar su voz y que nos permita también caminar con fidelidad, con perseverancia y en confianza hacia su Hijo siempre, para poder alcanzar ese reino tan esperado y anhelado por todos los que amamos a Jesús, a María. Y también queremos ofrecer este programa a todas esas almas en necesidad que están esperando, que necesitan de nuestras oraciones. También ofrecemos este programa por las personas que están aquí, los colaboradores, por nosotros, por ustedes, por todas las personas que están padeciendo alguna enfermedad, en especial por mi familiar, mi tía Patricia, mi abuelo Fernando, y por todas esas personas que necesitan de las oraciones, no solamente por una sanación física, sino también por una sanación espiritual.
0: Así es.
1: El día de hoy les tenemos la continuación del tema de Jesús como culto a María, y vamos a culminarlo hoy día para que quede claro el por qué nosotros amamos a María, por qué somos marianos, por qué ese amor y ese culto a María nos lleva siempre a Jesús. Como cita principal tenemos de Juan 1:29, que nos dice: he aquí el Cordero de Dios que quita el pecado del mundo.
0: Nos decían la semana pasada, sorprendidas algunas personas, que nuestro programa había sido totalmente cristológico, porque habíamos hablado de todo lo que nosotros, de acuerdo a la palabra de Dios, sentimos por Jesús. Es que Él es Dios, es el verdadero Dios, el que sana, el que cura, el que sube, el que baja, el que entra, el que sale. Él es todo, ¿ya? Es que ¿por qué? Porque resulta que en el ambiente, nosotros habíamos escuchado muchas cosas de amigos, de personas de otras denominaciones, que nosotros endiosábamos a María. No. Y ya estamos cansados de decírselo, de demostrárselos y todo, pero hacía falta algo. Entonces decidí con Majo que debíamos tocar ese tema. Por eso la vez pasada se los expliqué. Son dos temas en uno solo, que lo vamos a hacer en dos días, la semana pasada y ahora. La semana pasada cristocéntrico, porque hablamos solo de lo que la palabra de Dios nos lleva, nos dirige, nos coge de las manos, nos sube hacia allá arriba al cielo, diciéndonos: Él es Dios. Sin tocar a María, ahí está. Es absoluto, solo Él. Pero hay unas partes extraordinarias de la palabra de Dios, de otros servidores del Señor en la Escritura, que igual que la Madre nos llevan a Jesús. Y nadie ha dicho que todos ellos también son dioses. Entonces eso queremos complementar y demostrárselos ahora. Y de esa manera entender por qué María tiene esa gran importancia en la que el mismo Jesús nos lleva hacia ella. Porque acaso, todo el mundo que piensa de que a María nos lleva, ¿a quién? No, es su Hijo, el mismo Jesús nos lleva hacia su mamá. Ya la hemos visto, hoy lo vamos nuevamente a confirmar. He aquí el Cordero de Dios que quita el pecado del mundo. ¿Quién dijo eso? ¿Quién fue?
1: Juan el Bautista.
0: Imagínense ese personaje. Juan el Bautista, primo hermano de Jesús, que se había convertido en un hombre del monte, comiendo grillos, comiendo de todas las hierbas y todo. Un hombre muy humilde, muy sencillo. Pero cómo fue elogiado por Jesús, ¿no? Hay hombre nacido de mujer más grande que Juan el Bautista. Y en el cielo, el más pequeño de todos es más grande que él. Imagínense ese concepto en que Jesús tenía, en que Dios tenía Juan. maravilloso este hombre, pues, ¿no? O sea, no, no le queda otra más que si Jesús habla así de él. Oye, qué santo tenemos en Juan el Bautista. ¿Y cómo voy yo a ponerme en otro plano? Es un tipazo. Ah, él tiene mi reconocimiento y mi amor, porque para mí Juan el Bautista es uno de los santos. Nadie le pide a Juan, qué torpeza. Pídale, Juan, vea. Que fue capaz de dar hasta su cabeza por él. Imagínate, perdió la cabeza por Cristo. Ese sí, literalmente perdió la cabeza por Señor Jesús. ¿No te parece grande? Entonces pensémoslo, ¿no? Juan Bautista señala a Cristo como el único Salvador. Porque no hay más para que. A ver, ¿qué iba a decir el Juan el Bautista? No, que Elías, que Abraham, que. No, que Jacob. No, no, no, no, no. Que David, que Salomón. Jesús, el único grande. Y Juan el Bautista lo hace. He aquí el cordero que quita el pecado. ¿A quién se lo dice?
1: A nosotros, que somos parte de este mundo del pecado, nosotros.
0: ¿Qué pensabas tú? ¿Que se lo decía al de al frente? ¿Que se lo decía al mismo Jesús? ¿O que, a quién será que tú piensas que se lo decía? Pues te equivocas. Nos lo estaba diciendo a nosotros.
1: Somos los testigos nosotros.
0: Nosotros. Nosotros. No te estoy diciendo los otros. No, nosotros, los católicos. Los de su iglesia. Esa iglesia fundamentada en Pedro. A ellos nos los decía. Ya estaba iniciándose todo. Ya, Jesús hecho hombre entra y le dice, yo no soy digno ni de saltarte la sandalia, bautízame, punto, se acabó ya aquí, esto tiene que hacerse, porque era el principal que venía a cumplir con los sacramentos, bautízame. Y esa frase maravillosa, aquí está el Cordero de Dios que quita el pecado del mundo, que nosotros la escuchamos todos los días en nuestra liturgia, ¿no? Este es el Salvador del mundo, aquí está, dice Juan. Entonces, ¿a quién se lo dice?
1: A nosotros.
0: Si Juan nos lo dice a nosotros, y es Juan, ¿cómo quedaría la madre de Jesús cuando nos lo dice a nosotros?
1: María nos conduce a él siendo su madre todo el tiempo. Y el culto a María no se detiene en ella, sino que hace que llegue a Jesús, que nosotros lleguemos a Jesús.
0: María no te dice, ven, cree en mí, ven a mí, no. Y ella te dice, no, me llamarán bienaventurada todas las generaciones, y ahí te dice, porque el Señor ha hecho cosas grandes en mí. Pero qué cosa más grande no va a ser haber tenido en su pancita al Creador, a Dios, al Salvador. Dios. Por favor, ¿en dónde está que ella está? Vengan a mí, que yo, no, no, no, aquí está, porque Él ha hecho cosas grandes en mí, me dio la encarnación. Y eso es lo que hace María. Ella apunta a su hijo de una manera que no hay forma de que se lo podamos negar. Ama a su hijo. Pero no es raro, ¿no? Yo les contaba lo que decían en su libro. ¿Cómo se llama el libro?
1: Se me fue el nombre.
0: Ahí está. No,
1: el Evangelio Secreto.
0: El Evangelio Secreto de María, donde ella dice, pidiéndole perdón al Padre, es que, Padre, me siento mal, porque siento que adoro a mi hijo como te adoro a ti. Pero es que ella no se imaginaba que tenía a Dios con ella, no, en esa panchita había tenido a Dios. ¿Ya? Y sentía la misma adoración. Y ella nos enseña, pues, a adorar de esa manera, como ella adora a su hijo, que nosotros lo adoremos igual. ¿A quién se lo diría entonces este Juan el Bautista? A nosotros. Y todo lo que hace María es llevarnos a Jesús. ¿A quiénes? A nosotros, ¿ya? Sigue.
1: Claro. Por eso también hay que recalcar de que si ya Dios nos los está entregando a Jesús, la pregunta es qué nosotros vamos a hacer con Jesús. Y aquí yo también quería resaltar que cómo podemos llegar más cerca a Jesús con María. ¿Qué es lo que vamos a hacer entonces? Hacer el modelo de María, contemplar a Jesús, es que seguir a Jesús, obedecer a Jesús como María lo hizo.
0: Es el único modelo real.
1: Perfecto, humano.
0: Es humana, pues. O sea, tú quieres seguir a seres extraordinarios, ve tú allá donde San Cayetano y San Juan Bautista y San Antonio de Padua. Claro, porque todos ellos te llevan a Jesús. Pero antes de que te lleven a Jesús, todos los santos son marianos. Porque es en ella, en donde ellos se encuentran esa unidad extraordinaria de amor con Jesús. Y muchos de ellos lo dicen, lo enseñan. Hay escritos maravillosos como el de Juan, ¿cómo se llama? San Juan
1: Crisóstomo.
0: Él inclusive nos dice en principio que la presencia de María en nuestro trabajo, en nuestra labor, en nuestra alma, ya nos asegura, nos centra en Cristo. Somos cristocéntricos.
1: Así Así es. Y la misión de María siempre será mostrarnos al Redentor. Ella nos enseña a reconocer a Jesús como el centro, como
0: tiene.
1: El todo.
0: Ya lo tiene. De nuestra fe. ¡Oh, cuidado! Es que la mayoría de las personas, no, que sí, que endiosan a María, que esto, que lo otro. Pero ¿qué tiene que ver? Es que acaso no saben lo que es endiosar. Endiosar es idealizar. Por eso es que muchos también no sean idólatras a nosotros. Ninguna de eso es válido para los católicos, porque nosotros no endiosamos a nadie. Sabemos que Dios es uno y trino, Padre, Hijo y Espíritu Santo, punto, se acabó. Digan lo que digan, hagan lo que hagan, no nos importa ese problema de ustedes, no nuestro. Nosotros tenemos muy segura nuestra fe en ese Dios uno y trino.
1: Y que la Ahora, salvación viene de él.
0: Por supuesto, ellas nos enseñan, en caso de la Virgen y de sus santos, de esa Jerusalén celestial donde está la iglesia triunfante, de a todos ellos, ¿a quién nos han enseñado? A Cristo, pues, a Jesús, al Padre, al poder del Espíritu Santo. ¿Quién es el que inspira a la Iglesia Católica? El poder del Espíritu Santo. ¿Ya? ¿En dónde es que ustedes piensan que María endiosada? No. ¿Ya? Lo que pasa es que esa salvación de la que nosotros hablamos, que solamente es Jesús, ¿ya?, estuvo 33 años con ella. 30 años con ella y 3 años que ella nunca dejó de estar atrás de su hijo. Un día me dijo alguien, creo que fuiste tú, que María siempre iba con Jesús. Sí, le digo, ¿dónde iba? Al lado de Jesús, no, iba atrás de Jesús. Él la pasaba adelante. Léanlo, vayan, busquen en Hechos. Él la pasaba adelante. Era su madre. Él la pone adelante a su madre. Entonces es él el que nos lleva a su madre.
1: Nosotros ahora aquí en esta vida, en este mundo, así como ella transitó este mundo, estamos llamados a seguir a Jesús como así ella iba detrás de él.
0: Los grupos marianos no hacen otra cosa más que estar metidos en la adoración a Jesús. Es coincidencia. ¿Por cómo será? ¿Por qué será? Porque es lo que nos enseña, pues, nuestra Madre Santísima, adorar a su Hijo. ¿Qué quieren? ¿Qué quieren ahora? ¿Lo quieren cambiar porque ustedes piensan diferente? No, no es así. Sigamos.
1: Así es, como nos dice San Luis María de Montfort, a Jesús por María. Mateo 17:5 nos dice, este es mi Hijo amado en quien me complazco. Escuchad.
0: ¿Quién dijo eso?
1: Nos lo dice el Padre.
0: ¿Lo dijo el Padre a quién?
1: A nosotros.
0: A nosotros. Y como lo dice a nosotros, entonces hagámosle caso. Los que no le hacen caso, los que no lo escuchan, y no le quieren hacer caso a Jesús, déjenlo por otro lado. Ya nosotros ya sabemos, tienen título, tienen hasta iglesias y denominaciones, un poco de cosas, déjenlo, que eso ya sabemos, como nos dice Juan, ¿no? Los anticristos. Pero nosotros no estamos con ese gremio. El nuestro es diferente, ¿verdad, Majo?
1: Así es.
0: ¿Por qué?
1: Porque Dios revela quién es su Hijo, que es, ajá, Jesús. Y, ajá, María es la madre de Jesús. Por Así lo tanto, María lo que hacía.
0: Dios dice, repítelo, este es.
1: Este es mi Hijo amado.
0: ¿En quién?
1: En quien me complazco.
0: ¿Ese es el Hijo de quién?
1: De Dios.
0: ¿Y da la casualidad que lo parió quién?
1: María.
0: ¿Entonces ella es?
1: La madre de Jesús, madre de Dios.
0: ¿Y quién me discute eso? ¿O estoy equivocado ya, no?
1: Está escrito. Ah. ¿Y qué nos dice Dios? Escuchadle. Escuchadle.
0: Y si nos manda a escucharle al Hijo, el que es su padre, escuchen a mi Hijo, ¿qué va a decir su madre? Escúchenme a mí. Escuchen a mi Hijo, pues ella lo dice siempre. Una de las cosas que dice María, ¿no? Hagan lo que él les diga. Ya dejen de esa necedad. Querían que nosotros le demostremos claramente, aquí se lo estamos haciendo. Cositas bíblicas. Uh-huh. Es el Hijo de Dios y es el Hijo de María. Si no les agrada, qué bueno, váyanse ustedes donde les toque. Pero nosotros nos vamos a ir donde queremos ir.
1: Claro, y no tener temor, porque a veces piensan que el culto a María no va a eclipsar o disminuir el poder de Cristo, para nada, o sea, nos lleva a él.
0: ¿Cuál fue la primera frase de María, no? Hágase en mí.
1: Según tu
0: padre. Obedece la voz de Dios. Uh-huh. El Padre dice, escúchenlo. ¿Qué va a decir María? Escúchenlo también, hagan lo que les diga. Pues, me disparo, perdónenme, pero me emociona esto. Pero es que está dicho, o sea, y se lo estamos diciendo de forma literal, o sea, así está dicho, así está escrito. No se lo estamos discerniendo ni dándole. Así está hecho, ¿ya? O sea, no tienes por ningún lado de engañarte y tratar de engañar a los demás diciendo que no, que María endiosada y que los idólatras. No seas mentiroso, porque el mentiroso, como dice Juan, del 20 para arriba, es del diablo. Uh-huh.
1: Así es, María, nos conduce a la palabra viva, la palabra viva que no es otra que la que nos está mencionando ahora, como nos dice el Padre, nos invita a que escuchemos a su Hijo, y así como María también escuchaba a su Hijo, es a aprender a hacer silencio y contemplarlo.
0: Ahí lo tienen.
1: Aprender a hacer silencio en el día a día, contemplarlo como María nos enseña y llegar a los pies de Jesús.
0: Qué
1: como
0: simple.
1: Lo tenemos ahora, ¿no?
0: Qué simple lo dijo Majo, qué simple. Es que si solamente hacerlo, ¿cuál es el problema? Hagámoslo. Miren, una de las cosas que nos cuenta, de hecho, es que María unió, después de que Jesús ya se fue, murió, ¿quién unió a la iglesia? ¿Quién estuvo con los apóstoles? ¿Por qué los apóstoles amaban a María, amaban a esa mujer? No porque era la madre de Jesús, es porque se convirtió en su madre y ella estuvo con ellos y los compadecía, los abrazaba, los cuidaba, les hablaba, y al lado de ella estaba la otra, la apóstol, la apostoloro, la María Magdalena. Por favor, entendamos esto, tampoco nos hagamos los locos, a que donde vayan ustedes a la escritura, vayan a Hechos, van a descubrir cosas maravillosas allí. Pero una de las cosas muy bonitas es que ella acompañó a los apóstoles, ella acompañó a la iglesia de su Hijo siempre. ¿Ya? Y eso es lo que ella nos enseña. Entonces, ¿cuál es nuestro lugar? Nuestro lugar es ahí donde está la iglesia, la misa, la adoración, los sacramentos, que solamente los cumples en la iglesia católica. No hay otro, porque ese es el verdadero culto, el culto mariano, el auténtico culto mariano se basa en los sacramentos. Te lo digo, te lo explico de rapidito, ¿no? El bautizo, honrar padre y madre. Ama a Dios sobre todas las cosas. Ahí está, honrar padre y madre. ¿Ya? Por eso es el bautizo. Porque te llena del Espíritu Santo, te convierte en
1: un hijo.
0: ¿Qué más? En rey y profeta. ¿Entendiste eso, no? Ah, no lo sabías. Pues qué pena, qué catecismo te habrán enseñado. Pero ahí está clarísimo. Ahí está clarísimo, ¿no? Y también después viene la primera comunión, esa ya es tu relación con Él. Y la confirmación, antes me acuerdo, yo se lo decía ayer a mis hijos y a mi esposa que conversábamos, le digo, la confirmación antes, no, a nosotros nos confirmábamos cuando nos bautizaban. ¿Por qué? Porque las iglesias estaban lejísimos, no habían archivos y había una situación de que no había demasiados sacerdotes, entonces no había para hacer unas catequesis tan extensas. Entonces, de una vez a los bautizados nos confirmábamos. De ahí nosotros,
1: primera comunión y confirmación.
0: No. El bautizo y te confirmaban. Bautizado y confirmado, y una vez ya te daban con él, en la cabeza con el agua. Y de ahí solamente hacías la primera comunión. En mi caso fue así, en el caso de mis hermanas y todo eso, y muchos más, hasta mis padres. Ya luego ya hubo ya más iglesias, más sacerdotes y todo eso, porque antes o ibas a la Merced o ibas a la catedral. Entonces ahora ya las cosas cambiaron, ahora ya hay una organización mucho mejor, entonces ya hay el bautizo, la primera comunión, la confirmación, el matrimonio y todo lo demás. Ese culto que nosotros teníamos anteriormente, justamente sobre esto de la confirmación y todo, era lo que nos daba a nosotros nuestra Madre Santísima. Si ustedes analizan realmente los sacramentos, entenderán a Jesucristo. Realmente, ¿a quién se los dedicaba? A sus padres. Porque nosotros los padres son los que tenemos que hacer que se cumplan en nuestros hijos, pues. Honrar padre y madre, cuando ellos lo hacen en nosotros, cuando cumplimos los sacramentos de iniciación, los sacramentos de compromiso. Perdónenme, queridos hermanos, eso es el cuarto mandamiento. Y ahí tenemos el por qué María tuvo mucho que ver, porque ella así lo crió a su hijo. Y así fue criada en el templo cuando sus padres, tanto Joaquín y Ana, la llevaron a entregarla ya cuando era chiquititica. Chiquititica. ¿Se dan cuenta? Y una de las cosas más hermosas es justamente que María nos conduce a la palabra.
1: A la palabra viva.
0: ¿Y qué es la palabra?
1: La que estamos haciendo ahora, leer la Biblia, es
0: Cristo.
1: La palabra Cristo.
0: Uh-huh. Él es Dios. ¿Y quién nos conduce allá? Ella. Ella es la que nos conduce a la evangelización. ¿Quién es la primera evangelizadora que existe? ¿Quién es la primera catequista que ustedes conocieron? Es María.
1: Claro.
0: ¿Qué parte no entienden, ah? ¿Qué parte no entienden?
1: Por eso, qué hermoso sería si pudiéramos ver con los mismos ojos que María ve a Jesús. y ese debería ser también para nosotros un ejemplo de replicar, ¿no?, en nuestra vida, aprender
0: porque
1: a ver
0: María
1: con los ojos
0: es
1: de María.
0: Humana. Entonces los ojos humanos de María ven a Jesús como nuestros ojos humanos vemos a la Eucaristía, que es ese mismo Jesús. Por Dios, vívelo, disfrútalo, abrázate espiritualmente a la Eucaristía, a la presencia eucarística de Cristo. Ese es el mismo Cristo que ella tuvo en su vientre, que ella cargó después de haberlo parido, de haberse ido hacia Egipto con él, haberse regresado, fue aquel que abrazó cuando lo bajaron de la cruz sin vida. Es el mismo que nosotros tenemos en la Eucaristía. Y es como lo ve María, como lo vemos nosotros con ojos humanos. Ay, hermanos queridos.
1: Con una mirada amorosa, compasiva, bondadosa, ver hacia Jesús. Y asimismo con una mirada de compasión y misericordia hacia nuestros hermanos.
0: Y eso es lo que nosotros sentimos cuando seguimos a María. Cuando yo inicié mi caminar, mi andar, cuando era un pequeño apenas, fue cuando me encontré cara a cara con la Dolorosa del colegio. Atrás de mi casa estaba la capilla, la Dolorosa. Y un día entro yo y me encuentro cara a cara con esa imagen. Me impactó, me quedé así, enamorado. Yo por eso después, cuando supe la historia de esa, me contaron toda la historia de mis padres. Yo dije, claro, a mí me guiña el ojo, madre, esa es mi novia. Entonces yo le puse a la de Dolores al colegio, también la llamo así, mi novia. ¿Por qué? Porque ella me guiña el ojo así, pensaba entre los dos nomás y nos guiñamos el ojo. ¿Ya? Y luego ya conocer a la Virgen de Fátima, conocer la de Lourdes, luego vivir las experiencias que viví en el Caja, que fue cuando ya me comprometí completamente con mi iglesia y ya comencé a trabajar directamente con mis sacerdotes, ya fue distinto. Señores, yo estoy aquí por mi Madre Santísima, que me llevó a conocer a Jesús. Y cuando ella me dijo, vete allá, ay, madre, señores, es Jesús, ándate allá, me botó. Pero hizo que me enamorara de su Hijo. Hizo que yo esté ya listo para dar mi vida por Él. Como quiera, que la tome, que la haga, pero por Él. Hay algo maravilloso que contamos nosotros siempre, ¿no? Que es, la obediencia no es otra cosa más que una demostración de amor para Jesús. No lo hagas porque te quieres salvar o porque quieres ir al cielo. No, demuéstrale a Jesús cuánto lo ama. Obedece al Padre y obedecerás al Hijo. Y ese es el primer ejemplo que nos lo da ¿quién?
1: El mismo Jesús.
0: María. ¿Será casualidad? Hágase en mí según tu palabra. ¿Será casualidad? He aquí la sierva del Señor. ¿Será casualidad? Hagan lo que Él les dice. ¿Será casualidad? Tenías preocupada a tu padre y a mí. ¿No sabes tú que tengo que hacer las cosas de mi padre? ¿Será casualidad? No. Esa es María. Esa niña, esa pequeña. Nuestra madre. Y ella es la culpable. ¿Sí? Ella es culpable. Totalmente culpable de habernos llevado a ese amor incondicional e inmenso que sentimos por Dios, porque ella lo siente igual y escucha la voz del Padre como escucha la voz del Hijo, y es lo que nos toca hacer a nosotros. Un día escuché a Martín Valverde, un predicador que muchos conocen, los católicos lo conocemos, y él decía, yo fui a la inversa. María no me llevó a Jesús. A mí fue Jesús que me llevó a mi madre María. Y le canto una de las canciones más hermosas que yo he escuchado de la Virgen María. Una de las canciones más hermosas que yo he escuchado de la Virgen María. ¿Ya? Entonces, si no es que María te lleva a Jesús, no te preocupes. Jesús te lleva a María. Una cosa sí, es importante. Déjate llevar. Escucha la voz. Sigamos.
1: Así es. Hebreos 7:25 nos dice, por lo cual puede salvar perpetuamente a los que por él se acercan a Dios, viviendo siempre para interceder por ellos.
0: ¿Quiénes son las personas más interesadas en esto? Pues me escuchan esta cita bíblica. Ya estamos hablando de Hebreos, ya la iglesia, ya María con los apóstoles, ya todo. Por lo cual puede salvar perpetuamente a los que por él se acercan a Dios. ¿Quiénes son?
1: todos nosotros, los que nos acercamos a Dios.
0: Viviendo siempre para interceder, ¿por quiénes?
1: Por nosotros.
0: Y por ellos. Ya déjate de ser necio, ya déjate de ser también orgulloso y déjate de ser egoísta. Aprende a interceder por los demás. Reza por los demás. No hay nada más hermoso y más maravilloso saber que a otro le va bien, que el otro se sanó, que salió de su problema. Ya quisiera que nosotros muy pronto podamos decir, ya la Radio María se mantiene sola, ya ustedes nos ayudaron, nos dieron el empujón y salimos adelante. Les juro que es el deseo más grande que tenemos todos nosotros en nuestra radio. Pero aún necesitamos de ustedes. Necesitamos muchísimo de ustedes. Un tiempito más, hasta que ya empecemos con una nueva organización. Pero los necesitamos ustedes. Tenemos problemas muy, muy graves. Ya, no se lo dicen los demás. Yo, pues, que venga lo que venga. Pero estamos haciendo lo imposible y lo posible por no cerrar. Así de grande es el problema que tenemos.
1: Sí, es Cristo. Es el único que intercede perpetuamente por nosotros, pero María es la que lo acompaña a él.
0: Para ¿cómo nos acompaña?
1: Nos acompaña a través de las oraciones, nos acompaña a través de invocarla, de buscarla, de amarla, porque como ya lo dijimos, nos lleva a los pies de Cristo, que es el único que intercede.
0: Es la intercesión definitiva e infinita. No se acaba nunca, pero es definitiva. María es exacta, ¿ya? Un santo puede tener problemas por tiempo, qué sé yo, porque no logró que tú te transformes, te conviertas, tu metanoia, pero con María no hay problema, con María viene, mira, viene la metanoia de mi esposa y mía, fue, ya ayer conversaba con Mao, nunca la había, entonces casi la había contado y él se la conté cómo fue, ¿ya? Fue muy dura nuestra metanoia. Llena de lágrimas, de tristeza, de pena, de vergüenza. Nuestra metanoia. Pero maravillosas, teniendo a nuestra madre a nuestro lado. Y comenzando a amar nuestra misa, nuestra iglesia. El enamoramiento de Cristo Eucarístico. No, no. Eso, vívanlo, hermanos de mi vida. Por amor de Dios. No se puede contar, tienes que vivirlo, es extraordinario, es maravilloso.
1: La misión de María es que nosotros nos salvemos.
0: Perdón.
1: Que lleguemos a su hijo.
0: Ya les digo que no me vayan a hablar de estas cosas de Dios porque yo me quiebro. Aunque a veces mi esposa me dice, tú eres incrédulo, tú eres esto, ya soy lo peor. Ya. Pero créanme, mi alma solo tiene el Señor. Ya. Todo lo que hagan y digan de mí, pues yo simplemente iré a la confesión. Si soy así, soy asado. Me dice el padre, ¿pero por qué dices que eres así? Porque así me lo dicen. Si más o menos, ¡ay, qué malo! Señor, padre, que me confieso que soy malo. ¿Y por qué dices que es malo? Es que así me dijeron que soy malo, padre, confiesen. Eso te vas a confesar, que tengo que confesarme.
1: O sea, claro, a veces hay cosas que no podemos ver nosotros y nuestros hermanos lo notan.
0: Lo que más o ve en mí, otro no ve. Lo que mi esposa ve en mí, otro no lo ve. Yo no lo veo, tengo que ir a confesar. Pues. Y a veces no lo entienden. ¿Ya? Pero esa fue su madre. Así fue como ella le enseñó a Jesús para poder ver todas las faltas, los pecados de los demás, para él poder perdonar. ¿Ustedes creen que en todo ese tiempo los sacramentos le llegaron como inspiración? No, le llegaron porque Jesús es humano también. Y se dio cuenta que como humanos nosotros necesitábamos tener las fuerzas para ser santos. Y la única forma es con los sacramentos que Cristo nos dejó. ¿Inspirados en quién? Ya se los enseñé antes, en el cuarto, honrar padre y madre, y eso lo hizo el Señor.
1: Así como María también vio toda esta violencia contra su hijo, cómo lo golpearon, cómo lo humillaron, lo vio morir en cruz y luego resucitar, pero a pesar de todo eso ella confiaba.
0: Las virtudes, ahí estaban las virtudes de María, las virtudes exactas de esa chica fueron puestas en las virtudes teologales, en las virtudes ¿cómo se llama? En las virtudes teologales y las virtudes, bueno, esas virtudes se me fue ahorita, son así de claro. Tú no puedes tener tus virtudes cardenales, no las puedes tener si no aprendes de ellas. Y las teologales, con más fuerza, fe, esperanza y caridad, ¿quién fue la del ejemplo más claro? Claro, aparte de los profetas del Antiguo Testamento y de las profetisas del Antiguo Testamento, ustedes conocen, ¿no? ¿Ya? Ustedes supieran cuántos profetas del Antiguo Testamento nos hablan de Jesús. Nadie sabe eso, nadie sabe. Pero sí, hay un número de profetas que hablaron de Jesús. Son 4 o 5, creo que son. Y hablan maravillas de Jesús. Profetas del Antiguo Testamento ya hablan de Jesús. Ahí está. ¿Ya?
1: Sí. Ella nos invita entonces a confiar en su intercesión. A confiar en esta intercesión, ella nos agarra de la manito, nos lleva a la mano de Jesús.
0: Bueno, algunos nos coge de la oreja.
1: Bueno, otros de la oreja también. Y la salvación, hay que dejarlo claro, es exclusiva de Dios.

0: Ahí a todo el mundo el sagrario, que me fascinó, que es lo que yo quiero hacer, le contaba a Majo, ¿no? Esa es una de las cosas que a mí me gustaría hacer. Después de esta labor que estoy haciendo, voy a ver de qué forma llego a darles unas charlas sobre eso, con este santo.
1: Hace falta.
0: Hace falta. Es que está, es en la Eucaristía que tienes que ir al sagrario, ¿no? Hay quienes van y qué sé yo, van y se acercan al santo, al sanguchito, a San Goloteo, qué sé yo, pero no van a la Eucaristía. Él está ahí, es Jesús, es ahí donde tienes que postrarte y llorarle y cantarle y gritarle, a pelearte con él, pero con él, no con nadie más. Entonces, eso sí, repito, pido perdón, porque he visto mucho de eso, ¿no? Ya, inclusive en mi parroquia. Está ahí el Cristo de la Misericordia y se van a la Cristo de la Misericordia y no se van al sagrario. Vayan al sagrario de rodillas, ese es Cristo. Los otros son imágenes, por eso nos llaman idólatras. Con justa razón, sigamos.
1: Así es. Entonces, es que hay que también reconocer, ¿no?, nuestra pequeñez, esa pobreza, la necesidad de Dios y aprender a confiar en su gracia, en que Él nos da su gracia para poder renovar nuestras fuerzas y poder ir sobrellevando todas las vicisitudes y las cruces, así como María, que llevó muchas cruces y ella aún lleva porque sigue llevando.
0: ¿Qué nos dice el catecismo?
1: ¿Qué nos dice el catecismo? Que toda intercesión la da, toda intercesión la da Cristo.
0: ¿Toda?
1: Toda intercesión.
0: Yo pido la intercesión de mi santo. ¡Claro! Mi santo lleva la intercesión, pero Cristo lleva al Padre. ¿Quién es el mediador entre los hombres y el Padre? Él. Entonces sí va a ser. ¿Ya? La ventaja es cuando tú haces un poquito más largo, que a veces no les gusta. Pero yo a mis santos y a María, reforzando pues mi oración. Oye, un empujoncito, nunca está de más. La palanca, yo también, vamos. La palanca. ¿Ya? Una vez que llega Jesús, ya está conseguido. Y eso es lo que nos dice el Señor. Cree que ya lo has logrado y así será. Entonces yo lo creo. Porque una vez que pasa de mí a mi santo de la devoción, bueno, yo tengo algunos, ¿no?, principalmente a San José Dormido, es a San Juan Crisóstomo, mi consentido, le digo yo, ¿verdad? Antonio, hoy de los últimos santos de los últimos tiempos, obviamente Juan Pablo II y Juan María Vianney, Carlos Acuti, Padre Pío, imagínense qué riqueza que tenemos, pero estoy esperando ya que muy pronto ya tengamos a mi patrona, la Beata Mercedes Jesús Molina, que ese ya es mi sueño, que solamente espero que el Señor me dé vida hasta verla a mi Beata, ya que he estado estos 40 años dándole todo mi fuerza a mi parroquia, aunque hoy estoy en un retiro sabático de la misma, pero esa es mi parroquia y la vida entera que yo se le entregué a mi Beata. Entonces imagínense, ¿no?, que nosotros tenemos semejantes intercesores, más María, y todavía puedes considerar que Jesús no te va a parar bola. ¡Calla, insensato! Ahí está el Señor. ¿Ya? Hay un tema sobre la intercesión de Jesús y entre nosotros y el Padre. Es que Jesús nos amó tanto que, para no complicarnos la vida, esa misma labor intercesora que tiene Él se la dejó a la Iglesia, a los sacerdotes. En las confesiones. Solo nosotros. Qué dicha, qué amor que nos ha tenido el Señor. A nosotros no nos da chance para irnos a otro lado. Vas al cielo, pero no abajo. Aquí yo te llevo, no tienes chance.
1: Tenemos todas las armas para hacerlo.
0: Nada, sí, y esa es la salvación verdadera. Es obra exclusiva de Cristo. ¿A quién le vas a dar los méritos? Solo a Él. Pues, y dale que nos dicen a nosotros que somos idólatras, que se quemaría, que se quemaría, ya, déjense de cosas. Es Él. Punto. Caso cerrado. Sigamos.
1: Colosenses 3:17 nos dice: y todo lo que hagáis de palabra o de obra, hacedlo todo en el nombre del Señor Jesús. Ajá. Dando gracias a Dios Padre por medio de Él.
0: Ahí lo dice, no es que nosotros lo decimos, nada que ver, eso no es cuento que se lo creó la Majo, mira, la esta está diciendo así, que mira que Vicente le dice que sí. No, esa es la palabra de Dios, ya está escrito.
1: Todo lo que hagamos en nombre de Jesús.
0: ¿Qué tiene que ver? Que Señor, no me complique la vida, que no, usted lo dijo. Pero que el Señor, yo me lo imagino, ¿no? Como me decía un sacerdote muy querido, el único que yo conozco que es capaz de pelearse con Dios eres tú, me dice. Uh-huh. Porque tú sí que a Dios lo tienes, pero con un amigo, como, es que es para mí.

0: Eso significa el poder hablar con él, el poder contarle mis tristezas, mis penas, ¿ya? Aunque siempre yo fui un poquito especial en esto, ¿no? Y me inspiré mucho más cuando escuché aquello de San Benito. Aquí tengo a San Benito, a mis santos también, intercesores y defensores, porque lo necesito, porque el que sabemos ataca. Entonces, que le decía a Jesús que le diera pues la gracia, que cómo es que él cuáles eran sus pecados y todo esto, ¿no? Y Jesús se lo queda viendo. Le dice, dame tus pecados. Mientras Benito le pedía las gracias, le decía que lo perdonara, y él le pregunta cuál sería el pecado más grande. Él le dice, no te preocupes, dame tus pecados. Yo te las perdonaré. ¿Tú te imaginas eso? ¿Ah? ¿Tienes idea de lo que eso significa? Ahí me pasa, ya, tranquilo. Que Dios te diga, dame tus pecados para perdonártelos. No quiere que se queden contigo. Por eso es que su Hijo nos dio el sacramento. Y se los damos al Padre. ¿Por qué tienes que rezar por el Padre? Porque lo mismo que Cristo, la cruz que llevan los sacerdotes, son nuestros pecados, lo que nosotros se los dejamos en la cruz de ellos, en las confesiones. Tenemos que rezar mucho por nuestros sacerdotes. Mucho, porque ellos son los que más atacan el mal. ¿Ya? Y aquí tenemos una presencia maravillosa de Cristo en la Eucaristía. Y hay veces en que nosotros tenemos la Eucaristía y el sacerdote está confesando. Por favor, eso es hermoso, ese es el momento de aprovecharlo. Me decía Majo ayer, yo le decía a mi papá y me contaba que si algún día me toca partir, yo quisiera que sea en una adoración eucarística. ¿Y a quién de nosotros no le gustaría eso? ¿Ya? Sería maravilloso.
1: Así es.
0: Porque no hay nada más seguro que estando con él me vaya con él. ¿Ya? Dios lo va a poder disponer. Dios lo va a disponer.
1: Por gracia de Él.
0: Es por gracia de Él.
1: Y bueno, por eso también es importante recordar que María es la que nos conduce, la que nos hace perseverar en el Hijo, y que toda obra cristiana debemos hacerla en el nombre de Jesús. Asimismo, las oraciones que ofrecemos a María es en el nombre de Jesús. Y todas estas gracias, esta gratitud que a veces se las presentamos a ella, las va a conducir a su Hijo, se las va a presentar a su Hijo.
0: Escuché una vez a un sacerdote una de radio, aquí en Radio María, que escuché una ponencia maravillosa, que él cuando era joven y todo esto decía, él quería pedir algo, quería así llamarse a Dios, hasta que alguien le dijo, él aprendió que cuando lo hacía por medio de un rosario eran más rápido las cosas, y él comenzó a hacerlo. Entonces él decía, si tú quieres lograr conseguir algo, haz el rosario. El rosario es la vida de Cristo dedicado a su madre. Y eso le encanta a su mamá. Que se recuerden de él, que lo abren con él, que hablen de él. Y ese rezo del rosario, cuando lo verdaderamente lo hacemos con amor y con pasión, lo recibe tanto su madre como Jesús con un amor grandísimo, que te van a dar los resultados que tú estás pidiendo.
1: Oye, y si no, ellos alinean eso que queremos a su voluntad,
0: ¿no? Es que lo van a hacer, no te lo van a negar, te lo van a dar, ya sea grande, chico, mediano, pero que te lo dan. Y él decía él que eso fue uno de los motivos, porque él había estado para ser sacerdote, después se retiró, entonces él pensó, y si le rezo el rosario a María, María me hará sacerdote, y fue sacerdote. María lo logró. Entonces eso es lo que tenemos, y no es que María lo hizo como santa, no, es que es la intercesión de María, porque nuestra oración del rosario que se la ofrecemos a María por medio de ella, yo se lo hago así: Madre, te ofrezco mi rosario para que se lo entregues a la Santísima Trinidad, al Padre, al Hijo y al Espíritu Santo, en tu nombre. O sea, se lo rezo a María, pero se lo entrego a la Trinidad Santísima, a Dios, pues es a ellos son los que lo van a lograr si le pido algo.
1: O sea, si la gratitud al Padre llega por el Hijo, si yo le pido a María que le lleve al Hijo,
0: mucho más rápido, pues, todavía, ¿no? Más directo. Entonces, y tenemos nuestros intercesores, ¿no? Por ejemplo, yo me acuerdo una conversación con algún sacerdote que me decía, una persona me preguntaba si tal persona se iba, que había muerto, una persona muy querida. Por caridad le dije, mira, todos tenemos por disposición de Dios que ir al cielo, así que date tranquila, así va a ser, se tiene que ir al cielo. Y el padre me dice, ¿cómo sabes tú que se va al cielo? Entonces yo le dije, padre, usted le da la bendición, usted le da la comunión, usted le da la última unción de los enfermos, el aceite ya en la muerte, y usted le perdona los pecados. ¿Dónde debe irse? Me dice el padre, al cielo.
1: Todo eso lo conduce al cielo.
0: Al cielo. Por eso decimos, murió bajo la gracia de la Iglesia Católica.
1: Claro, todas las obras nos llevan hacia él.
0: Y me dice el padre, ¿sabes qué? Sí, tiene razón. Y un día escuché a un sacerdote, dando eso, lo vi en Facebook, un sacerdote que lloraba, él venía hablando, llorando, diciendo, acabo de salir de un hospital, dando la extrema unción a una persona. Y estoy tan emocionado porque sé que por eso que yo acabo de hacer, he logrado que esa alma se vaya al cielo. Por favor, esos son nuestros sacerdotes santos, hay que amarlos, hay que cuidarlos, hay que protegerlos. A los buenos sacerdotes, a los verdaderos sacerdotes, no a los que tienen una vida que no es correcta. Sigamos.
1: Así es, Apocalipsis 21:23 nos dice, la ciudad no necesita sol ni luna que la iluminen, porque la gloria de Dios la ilumina y su lámpara es el cordero.
0: ¿Ya? Pues yo decía hace un instante, ¿no? Hay sacerdotes que, pues para ellos es otro tipo de oración. Ya, para un sacerdote que no está en una vida correcta, no debemos pedir que lo perdone el Señor. Tenemos que pedir que lo salve. Sálvalo, Señor. Porque esa vida que lleva pecaminosa no es la correcta. Sálvalo, Señor. ¿Ya ven? Entonces, una cosa es cuando nosotros pedimos una gracia y otra es cuando pedimos salvación. Esa es ya la oración intercesora. La oración mediadora. Que nosotros sí la hacemos porque hay sacerdotes que las necesitan. Muchísimo. Muchísimo. Y muchísimos sacerdotes también. Sí. Por eso es que no es que tú necesitas que el sol, la luna te ilumine. No, nosotros necesitamos que la gloria de Dios nos ilumine. ¿Y cuál es la gloria de Dios? Su misericordia. Y esa lámpara es Cristo. Conéctala. Pero conéctala en tu alma. Conéctate tú con Él.
1: Como lo graficábamos, ¿no? La lámpara y María. María es la que acogió esa luz todo el tiempo.
0: Todo
1: y la sigue
0: el
1: acogiendo.
0: Tiempo. ¿Ya? Uh-huh. Y ella salía con esa lamparita. ¿Quién era su hijo? Y eso es lo que nos ha llegado hasta ahora y nos llegará para toda la eternidad. Cuando nosotros vemos esa luz nueva, esa luz de la que se habla ya en la Nueva Jerusalén, ¿no? En la Jerusalén celestial.
1: La Iglesia triunfante.
0: Ya, así es, ya está la Iglesia triunfante, iluminada por ellos, ¿no? Y María es la podríamos nosotros decir que ella participa de eso. No es la luz ni es la lámpara. ¿Ya? Pero no hubiera ni luz ni lámpara, sino es por ella. Y esa es su misión, llevarnos a ella. Ahí terminamos nosotros con esto, ¿no? Uh-huh. Dice la de Segunda de Corintios, perdóname, la voy a hacer yo. Okay. Dice la Segunda de Corintios para terminar. No tenemos tiempo.
1: Sí, porque Dios que dijo, brille la luz de las tinieblas. Ha brillado en nuestros corazones para que resplandezca el conocimiento de la gloria de Dios en el rostro de Cristo.
0: Exactamente. Miren, es tan clarísima, pero es espectacular, sino que es un poco confusa, le decía yo anoche, un poco confusa, porque dice, porque Dios que dijo, brille la luz de las tinieblas, y es que es la luz de las tinieblas, Él es la luz de las tinieblas, y Él va a estar ahí aunque te guste o no te guste, y aunque a las tinieblas no les guste, esa es la luz, por eso al diablo no le gusta. Es que Él es la luz, ¿no? Y ha brillado, y ahí viene lo importante, ¿no? Es en nuestros corazones. Y a pesar de que tú te vayas al infierno, aún allá en el infierno tendrá que brillar. Porque en algún momento que el Señor te ha amado, tú sentiste algo por Él. Y por más pequeña, un brillito, un puntito de luz habrá en tu corazón. Por eso es mejor que restablezca esa realidad en tu ser, que lo vuelvas a reiniciar, vuélvelo a inyectar, ¿no? Como que te pones un chip es que el rostro del Señor es nuestra luz. Vea la Eucaristía. Vea la Eucaristía. Bien, queridos hermanos, con eso terminamos el día de hoy. Espero que se haya completado todo lo que es Cristo como Dios y todo lo que es María como intercesora. ¿Estamos claros? Contigo voy, Virgen pura, y en tu poder voy confiado, pues yendo de ti amparado, mi alma volverá segura. Dulce Madre, no te alejes, tu vista de mí no apartes. Ven conmigo a todas partes y nunca solo nos dejes. Y ya que nos amas tanto como verdadera Madre, haz que nos bendigan el Padre, el Hijo y el Espíritu Santo. Amén. Amén. Dios nos los bendiga. Amén y amén.
2: Nacer y custodiar en la Iglesia. En este momento solemne, el primer pensamiento de gratitud y de profundo afecto se eleva al Señor por el ministerio generoso, entrañable y apasionado de su excelencia Monseñor Roberto Octavio González Nieves, quien desde 1999 ha guiado con dedicación paternal, coraje y fidelidad a la Arquidiócesis de San Juan. Monseñor Roberto ha sabido conducir a esta iglesia a través de las estaciones de la historia, acompañándola con la mirada de la fe, incluso en los momentos complejos, haciéndose testigo de aquella caridad y de aquella entrega que hacen espléndido el Evangelio. A él va nuestra bienvenida a su excelencia, Monseñor Eusebio Ramos Morales, hasta hoy obispo de Caguas, y anteriormente primer obispo de la diócesis de Fajardo-Macao, a quien el Papa León XIV ha llamado a recoger este testigo para guiar sus pasos como nuevo pastor de San Juan. A Monseñor Eusebio se le pide guiar este nuevo tramo de camino eclesial. Lo hará con la conciencia de quien ya ha sido pastor y maestro de una iglesia diocesana, pero también con el asombro renovado de quien se encuentra con personas y estructuras que aún no conoce de cerca. Acójanlo con el corazón abierto, listos para subir juntos al monte de la oración y de la escucha, para dejarse contagiar por el asombro de la fe. Como nos enseña la Transfiguración, qué bueno es estar aquí, Señor. Qué bueno es ser tus discípulos, que puedan experimentar que creer no es un deber gravoso, sino la cosa más hermosa, luminosa y transformadora que podemos vivir en nuestra cotidianeidad. Que la Virgen María, Nuestra Señora de la Divina Providencia, protectora de esta tierra puertorriqueña, acompañe y custodie con amor de madre el camino de la Arquidiócesis de San Juan en este nuevo día de gracia. A todos imparto mi bendición. Firma Monseñor Pier Giorgio Bertoldi, delegado apostólico.

0: Muchas gracias al delegado apostólico y a Monseñor Alberto. Invitamos al podio a Monseñor Ángel Luis Ríos Matos, quien se pronunciará como vicepresidente de la Conferencia Episcopal Puertorriqueña.
1: Muy buenos días. Muy buenos días, queridos hermanos, hermanos obispos, sacerdotes, diáconos, religiosos, religiosas y fieles todos. Muy buenos días a las autoridades del Estado que nos acompañan en esta mañana y a los miembros de la prensa. La Conferencia Episcopal Puertorriqueña expresa a su presidente, Monseñor Eusebio Ramos Morales, su más cordial y sincera felicitación por su nombramiento realizado por su santidad el Papa León como nuevo arzobispo metropolitano de San Juan de Puerto Rico. Para todos nosotros es motivo de fiesta, motivo de alegría y causa para dar gloria a nuestro Señor Jesucristo, supremo y eterno pastor. Agradecemos a Monseñor Eusebio su generosa aceptación para llevar esta nueva misión y elevamos nuestras oraciones para que el Señor lo fortalezca con los dones de su Santo Espíritu y le conceda un ministerio pastoral y episcopal fecundo, lleno de sabiduría, de esperanza y de caridad. Monseñor Eusebio, parafraseando un cántico mariano y católico reciente, hoy con alegría podemos decirte: dijiste sí y San Juan estalló de alegría. Dijiste sí y en tu ser hoy late divina la salvación. Hágase en ti de corazón la voluntad de tu Señor. Que se cumplan en ti cada día los sueños de Dios. Muchas gracias, hermano Eusebio. La Conferencia Episcopal también expresa nuestro profundo agradecimiento a Monseñor Roberto González Nieves por sus 27 años de entrega y de servicio frente a la Arquidiócesis de San Juan. Que el Señor recompense abundantemente su fiel ministerio episcopal. Gracias por perseverar. Gracias por ser fiel y por haber convertido su ministerio episcopal en un ministerio profético para la Iglesia y para el pueblo de Puerto Rico. Que Dios, Monseñor Roberto, te conceda y te bendiga siempre con su gracia y que te proteja siempre la Virgen de la Providencia. Y que todo sea a la mayor gloria de Dios. Amén. Aleluya.
0: Muchas gracias, Monseñor Ángel Luis Ríos. A nosotros se dirigirá Monseñor Roberto Octavio González, quien ha dado un servicio de 38 años de ministerio episcopal a la Iglesia, 26 de ellos a nuestra querida Arquidiócesis de San Juan. Una entrega generosa, una entrega palpable. Así es que recibimos a Monseñor Roberto.

Muy buenos días a todos y a todas. Me conmueve profundamente este momento porque les estoy presentando al que ha sido designado como sucesor a este servidor por el Papa León para cuidar de esta arquidiócesis de San Juan de Puerto Rico, que fue la primera diócesis en ser pastoreada por un obispo en el Nuevo Mundo, don Alonso Manso, que fue instalado como obispo de San Juan de Puerto Rico el 25 de diciembre de 1512. Se trata de Su Excelencia Monseñor Eusebio Ramos Morales, hasta ahora obispo de Caguas, a quien doy la más fraternal bienvenida y acogida a la arquidiócesis. Bienvenido. Tuve el privilegio inmerecido de ordenar a Monseñor Eusebio al episcopado el 26 de febrero del 2017. Este es un nombramiento que pone en marcha el futuro de la Iglesia que peregrina en la nación puertorriqueña, en el nuevo contexto de la sinodalidad eclesial. Encontrarán en el arzobispo electo un corazón grande para amar y servir. Excelencia, gracias por haber aceptado esta nueva y noble misión para servir a la Iglesia que peregrina en el archipiélago puertorriqueño. Agradecemos la solicitud pastoral del Papa León y de su delegado apostólico para la Iglesia en Puerto Rico. Querido pueblo santo de Dios, estamos viviendo un hermoso momento de gracia y de trascendencia histórica para la Iglesia puertorriqueña, porque una vez más somos testigos del milagro de la sucesión apostólica en nuestro país. Concluyo con tres peticiones. La primera, que Dios lo fortalezca para animar a nuestro pueblo a caminar por el seguro camino de la salvación trazado por Cristo Jesús. La segunda, que Dios le conceda crecer a nuestro pueblo en la paz, la justicia social y la unidad fraternal. Tercera, que Nuestra Señora de la Divina Providencia, patrona principal de toda la nación puertorriqueña, interceda para que Dios asista al nuevo arzobispo como portavoz de los legítimos derechos de sus compatriotas en un mundo interdependiente y solidario, marcado por tantas tragedias que afectan la dignidad del ser humano y el quehacer ecológico del planeta. Cuarta petición. Recemos, les invito a rezar tres Ave Marías todos los días en el silencio de sus almas, por el bienestar de nuestro pueblo, especialmente por las personas atrapadas en la pobreza y los más necesitados espiritualmente de nuestra tierra. En el día de hoy, fiesta de la Transfiguración del Señor Jesús, los siguientes sacerdotes de la Arquidiócesis de San Juan de Puerto Rico
Están celebrando, felicito y agradezco de corazón sus fiats y perseverancia. Un aplauso para ellos. En el Santo Evangelio de hoy, según San Mateo, hemos escuchado o estaremos escuchando la voz de nuestro Padre Celestial decir a Jesús: este es mi Hijo, el amado, en quien me complazco. Escúchenlo. Querido hermano Eusebio, me animo a decir que hoy estas palabras también nuestro Padre Celestial te las dirige a ti. Finalmente, aunque sé que no siempre lo he logrado, en todo he tratado y he querido amarles y servirles. Pido perdón a aquellos que he ofendido y doy gracias a Dios por todos y todas quienes han sido mis colaboradores y colaboradoras en el camino. Gracias de todo corazón. Que Dios los bendiga y proteja siempre.

Muchísimas gracias, Monseñor Roberto. Ahora bien, el momento más esperado. Con ustedes, Monseñor Eusebio Ramos Morales, Huellero, hijo de Maunabo, primer obispo de la diócesis de Fajardo, Macao, cuarto obispo de la diócesis de Caguas, y para la gloria de Dios y santificación del pueblo, el nuevo arzobispo de la arquidiócesis de San Juan de Puerto Rico.

0: Muchas gracias. Saludo con alegría y esperanza a mis hermanos obispos, a todos los sacerdotes y diáconos, religiosos y religiosas, líderes laicos, pastores y hermanos, y representantes de otras denominaciones cristianas y no cristianas, a las autoridades gubernamentales y civiles, a los familiares, amigos y miembros del pueblo de Dios de la iglesia que peregrina en Puerto Rico. Hoy, en la fiesta de la Transfiguración del Señor, me presento ante ustedes como arzobispo electo para la arquidiócesis de San Juan, por obra de Dios y que se manifiesta en Jesucristo nuestro Señor, quien nos llena de su Espíritu Santo, y por nombramiento de Santo Padre León XIV, sucesor de San Pedro. En este contexto de la transfiguración, todo obispo y los pastores en general tienen una misión única y particular: encender esa fe viva que brota de Cristo, luz del mundo, por todas partes, para sanar y liberar corazones, llevando esa buena nueva y sirviendo a todos desde el amor y la fraternidad sinodal misionera. Les confieso que esta designación me tomó por sorpresa, pues acercándome a los 74 años, no estaba en mis proyecciones. Pero no es lo que uno espera, es lo que Dios quiere. Ciertamente, agradezco al Santo Padre, el Papa León XIV, su confianza y su generosidad con este servidor. Desde que fui notificado de este nombramiento, fueron múltiples las preguntas que vinieron a mi mente y a mi corazón, incluyendo la posibilidad de rechazar esta nueva encomienda eclesial. Pero me puse a hacer memoria de mi caminar pastoral y ministerial que he vivido, en el cual brotaron diversos elementos y que cobraron fuerza para esta decisión. Desde que fui ordenado sacerdote, siempre albergué en mi corazón servir a Puerto Rico y a la Iglesia mientras Dios me diera la salud y la fortaleza mental y espiritual necesarias para ese ministerio. Como presbítero, traté de vivir este compromiso con la mayor fidelidad y coherencia posibles, sirviendo a niños, jóvenes, adultos, ancianos, familias y comunidades parroquiales, sirviendo a los enfermos y a los que viven en las periferias existenciales de la sociedad. Al ser nombrado por el Papa Benedicto XVI como obispo para fundar la diócesis misionera de Fajardo-Humacao, tuve que aprender a vivir esa dimensión misionera de la Iglesia con mayor pasión y alegría ministerial, formándome y caminando cada vez más con el pueblo santo de Dios. Durante esa experiencia pedía a mis presbíteros, diáconos, religiosos y miembros del pueblo de Dios que no se instalaran en sus espacios de confort y de seguridades, sino que estuvieran siempre disponibles para salir de su tierra como Abraham y como enviados del Evangelio. Cuando se me llamó por segunda ocasión para servir en otra diócesis por disposición del Papa Francisco, no podía ser indiferente a mi llamado constante de disponibilidad misionera en todo momento. Aunque no estaba en la lista de posibles candidatos episcopales para la diócesis de Caguas, sí estaba en los planes de Dios y en el corazón del Papa Francisco. Así llegué a Caguas, sin agenda personal alguna, pero sí dispuesto a caminar con el pueblo de Dios y a servir a la iglesia según me lo permitiera la providencia divina. Asumí esa misión consciente de que nos encontrábamos en una época histórica y eclesial marcada por una urgencia profética para caminar juntos como familias, como pueblo de Dios, en un mundo herido y colmado de polarizaciones ideológicas.
1: Desean ustedes el afectuoso saludo
0: con la acción pastoral
1: franciscano de paz y bien.
0: Caguas,
1: nos encontramos
0: dentro,
1: ya hoy inicia la novena, nuestro seráfico padre San Francisco de Asís. Y ese saludo de paz y bien llegue al corazón de cada uno de ustedes, al corazón de la familia, al corazón de los hijos de Dios, al corazón de cada cristiano, al corazón de cada creyente, al corazón de todo aquel que mantiene viva su fe, mantiene viva su esperanza. También calen aquellos que no creen en Dios, que no buscan de Dios, a que nosotros elevamos por ellos una oración especial para que Dios los cuide, les proteja, les dé su amor, les dé su sabiduría y sobre todo les dé la paz y el bien en su vida y en su corazón. En minutos de esperanza, queridos hermanos, hermanas, he dado una continuidad de temas. Hoy estoy hace día tratando el tema del credo y estamos todavía en la parte donde decimos creo en Dios Padre Todopoderoso o creo en un solo Dios. Y quisiera recordarle esto, de que sí nosotros creemos en Dios, solo creemos en Dios de muchas maneras. Y hoy quiero hablarle de el Dios que nosotros creemos. Es el Dios de la verdad. No hablo de verdadero, sino de la verdad. Dios es el creador del mundo. Dios es el creador del universo. Dios es el creador tuyo. Y en esa creación, Dios ha manifestado y se ha presentado al pueblo de Israel como el Dios suyo. El Dios de ellos. Y del Dios verdadero. Habían otros dioses, pero dioses falsos. Dioses como Zeus, entre otros. En cambio, nosotros creemos en el Dios que se manifestó a Israel, creemos en el Dios que creó los cielos, la tierra, el universo, te creó a ti, me creó a mí. Ese Dios nosotros creemos. Creemos en ese Dios de la sabiduría, el Dios sabio, el Dios que ha conducido a la humanidad. En ese Dios nosotros creemos. Creemos en el Dios del perdón. Creemos en el Dios del perdón que perdona una y otra vez a sus hijos, a su pueblo, al pueblo de Israel, cuántas veces lo perdonó. El Dios de la promesa. Nosotros creemos en ese Dios, es la verdad. Esa es la verdad de Dios, es un Dios de promesa. Que lo que promete lo cumple. La verdad de Dios está en que Él mismo es la verdad. Dios es la verdad. Otra definición, es un Dios verdadero, o sea, el Dios de la verdad es Dios. Dios mismo es la verdad, una verdad que se va a revelar luego en la persona de su Hijo Jesucristo. Entonces, en ese mismo tenor, Dios que se manifiesta como el Dios de la verdad, tuvo una contraparte que fue la mentira, el tentador, que desde la creación tentó a los primeros padres, Adán y Eva. Es por ello que, mis queridos hermanos, hermanas, hemos de buscar a Dios con ese sentido de que en Dios vamos a encontrar nuestro refugio, vamos a encontrar nuestra fuerza, en Dios lo vamos a encontrar todo, en Dios vamos a encontrar su amor, vamos a encontrar la cobija. Es Dios quien se ha revelado Él a sí mismo de muchas maneras. Y es de gran verdad que nosotros creemos en Él, porque Él es todo eso. Él es un Dios compasivo, un Dios misericordioso, un Dios clemente, un Dios de amor. Y su verdad está revelada en su misma persona. Dios es la verdad. Y Jesús dijo que Él es la verdad, el camino y la vida. Por tanto, Dios mismo es la verdad. No, Dios no es un Dios de mentira, no es un Dios de engaño, no es un Dios de falsedad. Es por ello que te invito, mis queridos hermanos, hermanas, a vivir de la misma manera en la que Dios nos enseña a vivir como Él, a permanecer en la verdad. Jesús dijo que la verdad nos hará libre. Es decir, Dios mismo nos hace libre para creer en Él, vivir en Él y para Él. Así que, mis queridos hermanos, vivamos en este tiempo de pandemia, este tiempo de crisis de toda clase. No afecte mi fe en Dios, no afecte mi manifestación de fe en Dios, de que yo siga creyendo en Él, de que siga buscándolo, de que lo tenga Él como la verdad suprema, de que Él sea mi conducción, sea mi vida. Yo encontrar en Él todo lo que yo necesito para ser feliz, pero todo lo que necesito para alcanzar la vida eterna. Que sea el Señor que nos bendiga abundantemente a ustedes y a todos los suyos. Y no olvidemos nunca de que Dios es nuestra verdad, de que en Dios vamos a encontrar siempre la oposición de la falsedad, del tentador. Dios está por encima de todo eso. Así que créele, confía, búscalo. Y que la bendición de ustedes sea desde el cielo. Para aquellos que nos siguen, canal parroquial San José de la Montaña, y una visión, y unavisión.com, y Naranja TV Dominicana. Y que sea en el nombre del Padre, del Hijo, del Espíritu Santo. Amén. Que Dios les bendiga, paz y bien.

0: Unámonos al rezo del Rosario al Espíritu Santo y con María supliquemos. Santo Espíritu de Dios, lava lo que está manchado, riega lo que está reseco, sana lo que está enfermo, doblega lo que está rígido, calienta lo que está frío, endereza lo que está desviado y reparte tus siete santos dones según la fe de tus siervos. Amén.
1: En el nombre del Padre, del Hijo y del Espíritu Santo. Amén. Todos juntos, profesemos nuestra fe.
2: Creo en Dios Padre Todopoderoso, Creador del cielo y de la tierra. Creo en Jesucristo, su único Hijo, nuestro Señor, que fue concebido por obra y gracia del Espíritu Santo. Nació de Santa María Virgen. Padeció bajo el poder de Poncio Pilato, fue crucificado, muerto y sepultado, descendió a los infiernos y al tercer día resucitó entre los muertos, subió a los cielos y está sentado a la derecha de Dios Padre Todopoderoso. Desde allí ha de venir a juzgar a vivos y a muertos. Creo en el Espíritu Santo, la Iglesia Católica, la comunión de los santos, el perdón de los pecados, la resurrección de los muertos y la vida eterna. Amén.
3: Padre nuestro que estás en el cielo, santificado sea tu nombre. Venga a nosotros tu reino. Hágase tu voluntad, así en la tierra como en el cielo.
1: Danos hoy nuestro pan de cada día. Perdona nuestras ofensas, como también nosotros perdonamos a los que nos ofenden. No nos dejes caer en la tentación y líbranos del mal. Amén.
3: Gloria al Padre, gloria al Hijo y gloria al Espíritu Santo.
1: Como era en el principio, ahora y siempre, por los siglos de los siglos. Amén.
2: Padre, Padre, envíanos al Paráclito prometido por nuestro Señor Jesucristo. Amén.
3: Primer misterio. Honramos al Espíritu Santo y adoremos al amor sustancial que procede del Padre y del Hijo y nos une en una caridad infinita y eterna. Ven Espíritu Santo, llena los corazones de tus fieles
1: y enciende en ellos el fuego de tu amor.
3: Ven Espíritu Santo, llena los corazones de tus fieles
1: y enciende en ellos el fuego de tu amor.
3: Ven Espíritu Santo, llena los corazones de tus fieles
1: y enciende en ellos el fuego de tu amor.
3: Ven Espíritu Santo, llena los corazones de tus fieles
1: y enciende en ellos el fuego de tu amor.
3: Ven Espíritu Santo, llena los corazones de tus fieles
1: y enciende en ellos el fuego de tu amor.
3: Ven Espíritu Santo, llena los corazones de tus fieles
1: y enciende en ellos el fuego de tu amor.
3: Ven Espíritu Santo, llena los corazones de tus fieles
1: y enciende en ellos el fuego de tu amor.

0: Segundo misterio. Honramos la operación del Espíritu Santo y adorémosle, porque hizo inmaculada a María en su concepción y la santificó con la plenitud de su gracia. Ven, Espíritu Santo, llena los corazones de tus fieles
1: y enciende en ellos el fuego de tu amor.
0: Ven, Espíritu Santo, llena los corazones de tus fieles
1: y enciende en ellos el fuego de tu amor.
0: Ven, Espíritu Santo, llena los corazones de tus fieles
1: y enciende en ellos el fuego de tu amor.
0: Ven, Espíritu Santo, llena los corazones de tus fieles
1: y enciende en ellos el fuego de tu amor.
0: Ven, Espíritu Santo, llena los corazones de tus fieles
1: y enciende en ellos el fuego de tu amor.
0: Ven, Espíritu Santo, llena los corazones de tus fieles
1: y enciende en ellos el fuego de tu amor.
0: Ven, Espíritu Santo, llena los corazones de tus fieles
1: y enciende en ellos el fuego de tu amor.

0: Tercer misterio. Honremos la operación del Espíritu Santo y adorémosle, porque hizo a la Santísima Virgen, Madre del Verbo Divino, en el misterio de la Encarnación. Ven Espíritu Santo, llena los corazones de tus fieles
1: y enciende en ellos el fuego de tu amor.
0: Ven Espíritu Santo, llena los corazones de tus fieles
1: y enciende en ellos el fuego de tu amor.
0: Ven Espíritu Santo, llena los corazones de tus fieles
1: y enciende en ellos el fuego de tu amor.
0: Ven Espíritu Santo, llena los corazones de tus fieles
1: y enciende en ellos el fuego de tu amor.
0: Ven Espíritu Santo, llena los corazones de tus fieles
1: y enciende en ellos el fuego de tu amor.
0: Ven Espíritu Santo, llena los corazones de tus fieles
1: y enciende en ellos el fuego de tu amor.
0: Ven Espíritu Santo, llena los corazones de tus fieles
1: y enciende en ellos el fuego de tu amor.

0: Cuarto misterio. Honramos la operación del Espíritu Santo y adorémosle, porque dio la vida a la Iglesia en el día glorioso de Pentecostés. Ven, Espíritu Santo, llena los corazones de tus fieles
1: y enciende en ellos el fuego de tu amor.
0: Ven, Espíritu Santo, llena los corazones de tus fieles
1: y enciende en ellos el fuego de tu amor.
0: Ven, Espíritu Santo, llena los corazones de tus fieles
1: y enciende en ellos el fuego de tu amor.
0: Ven, Espíritu Santo, llena los corazones de tus fieles
1: y enciende en ellos el fuego de tu amor.
0: Ven, Espíritu Santo, llena los corazones de tus fieles
1: y enciende en ellos el fuego de tu amor.
0: Ven, Espíritu Santo, llena los corazones de tus fieles
1: y enciende en ellos el fuego de tu amor.
0: Ven, Espíritu Santo, llena los corazones de tus fieles
1: y enciende en ellos el fuego de tu amor.

0: quinto misterio. Honremos la operación del Espíritu Santo y adorémosle, porque reside de una manera permanente en la Iglesia y la asiste, según la promesa divina, hasta la consumación de los siglos. Ven Espíritu Santo, llena los corazones de tus fieles
1: y enciende en ellos el fuego de tu amor.
0: Ven Espíritu Santo, llena los corazones de tus fieles
1: y enciende en ellos el fuego de tu amor.
0: Ven Espíritu Santo, llena los corazones de tus fieles
1: y enciende en ellos el fuego de tu amor.
0: Ven Espíritu Santo, llena los corazones de tus fieles
1: y enciende en ellos el fuego de tu amor.
0: Ven Espíritu Santo, llena los corazones de tus fieles
1: y enciende en ellos el fuego de tu amor.
0: Ven Espíritu Santo, llena los corazones de tus fieles
1: y enciende en ellos el fuego de tu amor.
0: Ven Espíritu Santo, llena los corazones de tus fieles
1: y enciende en ellos el fuego de tu amor.

0: Sexto misterio. Honramos la operación del Espíritu Santo y adorémosle, porque creó en la Iglesia al nuevo Cristo, que es el sacerdote, y confirmó la plenitud del sacerdocio a sus obispos. Ven, Espíritu Santo, llena los corazones de tus fieles
1: y enciende en ellos el fuego de tu amor.
0: Ven, Espíritu Santo, llena los corazones de tus fieles
1: y enciende en ellos el fuego de tu amor.
0: Ven, Espíritu Santo, llena los corazones de tus fieles
1: y enciende en ellos el fuego de tu amor.
0: Ven, Espíritu Santo, llena los corazones de tus fieles
1: y enciende en ellos el fuego de tu amor.
0: Ven, Espíritu Santo, llena los corazones de tus fieles
1: y enciende en ellos el fuego de tu amor.
0: Ven, Espíritu Santo, llena los corazones de tus fieles
1: y enciende en ellos el fuego de tu amor.
0: Ven, Espíritu Santo, llena los corazones de tus fieles
1: y enciende en ellos el fuego de tu amor.

0: Séptimo misterio. Honremos la operación del Espíritu Santo y adorémosle en la virtud de los santos en la Iglesia, obra secreta y maravillosa del Santificador Omnipotente. Ven Espíritu Santo, llena los corazones de tus fieles
1: y enciende en ellos el fuego de tu amor.
0: Ven Espíritu Santo, llena los corazones de tus fieles
1: y enciende en ellos el fuego de tu amor.
0: Ven Espíritu Santo, llena los corazones de tus fieles
1: y enciende en ellos el fuego de tu amor.
0: Ven Espíritu Santo, llena los corazones de tus fieles
1: y enciende en ellos el fuego de tu amor.
0: Ven Espíritu Santo, llena los corazones de tus fieles
1: y enciende en ellos el fuego de tu amor.
0: Ven Espíritu Santo, llena los corazones de tus fieles
1: y enciende en ellos el fuego de tu amor.
0: Ven Espíritu Santo, llena los corazones de tus fieles
1: y enciende en ellos el fuego de tu amor.

0: Envía tu Espíritu y todo será creado.
1: Y renovarás la faz de la tierra.
0: Oremos. Oh Dios, que con la luz del Espíritu Santo enseñas a los fieles la verdad, concédenos conocerla en el mismo Espíritu y gozar siempre de sus consuelos celestiales. Por Jesucristo, nuestro Señor. Amén.
1: Señor, ten piedad de nosotros.
0: Señor, ten piedad de nosotros.
1: Cristo, ten piedad de nosotros.
0: Cristo, ten piedad de nosotros.
1: Señor, ten piedad de nosotros.
0: Señor, ten piedad de nosotros.
1: Padre omnipotente,
0: ten piedad de nosotros.
1: Jesús, Hijo eterno del Padre y Redentor del mundo,
0: sálvanos.
1: Espíritu del Padre y del Hijo, y amor infinito del uno y del otro,
0: santifícanos.
1: Trinidad Santísima,
0: óyenos. Promesa del Padre,
1: ven a nosotros.
0: Don de Dios Altísimo,
1: ven a nosotros.
0: Rayo de luz celeste,
1: ven a nosotros.
0: Fuente de agua viva,
1: ven a nosotros.
0: Espíritu de amor y de verdad,
1: ven a nosotros.
0: Fuego abrasador,
1: ven a nosotros.
0: Autor de todo bien,
1: ven a nosotros.
0: Unción espiritual,
1: ven a nosotros.
0: Caridad ardiente,
1: ven a nosotros. Espíritu de sabiduría,
0: ven a nosotros.
1: Espíritu de entendimiento,
0: ven a nosotros.
1: Espíritu de consejo y fortaleza,
0: ven a nosotros.
1: Espíritu de ciencia y de piedad,
0: ven a nosotros.
1: Espíritu de temor del Señor,
0: ven a nosotros.
1: Espíritu de gracia y de oración,
0: ven a nosotros.
1: Espíritu de paz y de dulzura,
0: ven a nosotros.
1: Espíritu de modestia y de inocencia,
0: ven a nosotros.
1: Espíritu consolador,
0: ven a nosotros.
1: Espíritu santificador,
0: ven a nosotros.
1: Espíritu que gobierna la Iglesia,
0: ven a nosotros.
1: Espíritu que llenas el universo,
0: ven a nosotros.
1: Espíritu de adopción de los hijos de Dios,
0: ven a nosotros. Espíritu Santo, imprime en nosotros el horror al pecado.
1: Te rogamos, óyenos.
0: Espíritu Santo, ven a renovar la faz de la tierra.
1: Te rogamos, óyenos.
0: Espíritu Santo, derrama tus luces en nuestra inteligencia.
1: Te rogamos, óyenos.
0: Espíritu Santo, graba tu ley en nuestros corazones.
1: Te rogamos, óyenos.
0: Espíritu Santo, abrázanos en el fuego de tu amor.
1: Te rogamos, óyenos.
0: Espíritu Santo, ábrenos el tesoro de tus gracias.
1: Te rogamos, óyenos.
0: Espíritu Santo, enséñanos a orar como se debe.
1: Te rogamos, óyenos.
0: Espíritu Santo, ilumínanos con tus inspiraciones celestiales.
1: Te rogamos, óyenos. Espíritu Santo, concédenos la única ciencia necesaria.
0: Te rogamos, óyenos.
1: Espíritu Santo, inspíranos la práctica de tus virtudes.
0: Te rogamos, óyenos.
1: Espíritu Santo, haz que perseveremos en tu justicia.
0: Te rogamos, óyenos.
1: Espíritu Santo, sé tú mismo nuestra recompensa.
0: Te rogamos, óyenos.
1: Espíritu Santo, no permitas que nos separemos de ti por la ilusión material.
0: Te rogamos, óyenos. Cordero de Dios, que borra los pecados del mundo,
1: envíanos tu Espíritu Santo.
0: Cordero de Dios, que borra los pecados del mundo,
1: envíanos tu Espíritu Santo.
0: Cordero de Dios, que borra los pecados del mundo,
1: derrama en nuestras almas los dones del Espíritu Santo.
0: Cordero de Dios, que borra los pecados del mundo,
1: infúndenos el espíritu de sabiduría y devoción.
0: Ven, oh Espíritu Santo, llena con tus dones los corazones de tus fieles.
1: Y enciende en ellos el fuego de tu amor. Oremos. Señor, que la fortaleza del Espíritu Santo venga en nuestra ayuda, para que se digne lavar las manchas de nuestros corazones y protegernos contra nuestros enemigos. Por Jesucristo nuestro Señor.
0: Amén. Consagración al Espíritu Santo. Recibe, oh Espíritu Santo, la consagración perfecta y absoluta de todo mi ser que te hago en este día, para que te dignes ser en adelante y en cada uno de los instantes de mi vida y en cada una de mis acciones, mi director, mi luz, mi guía, mi fuerza y todo el amor de mi corazón. Yo me abandono sin reserva a tus operaciones divinas y quiero ser siempre dócil a tus santas inspiraciones. Oh Santo Espíritu, dígnate formarme con María y en María, según el modelo de nuestro divino Jesús.
1: Gloria al Padre Creador, gloria al Hijo Redentor, gloria al Espíritu Santificador.
0: Amar al Espíritu Santo y hacer que sea amado. En el nombre del Padre, del Hijo y del Espíritu Santo. Amén.

0: Buenas noches, Juventud de Santiago. Qué placer saludarles desde este su programa, Cristo Joven TV, una nueva edición para mostrarles a ustedes el lado auténtico, el lado joven de Jesús. En esta noche me acompaña, por supuesto, mi queridísimo padre Juan Morillo y junto a nosotros dos representantes de una zona que yo personalmente tengo en mi corazón con un cariño muy especial, y ellos son Lisset y José Ángel de este Zona Licey. Pero por supuesto, antes de entrar en materia de conocerlos un poquito más, pongamos este programa en manos de Dios Todopoderoso, quien es el que nos permite llegar a sus hogares domingo tras domingo. Y por supuesto, voy a ceder la palabra a mi compañero, el reverendo Juan Morillo, quien tiene a su cargo esta oración inicial.
1: Vamos a iniciar esta oración de este domingo en el nombre del Padre, del Hijo y del Espíritu Santo. Amén. Padre Santo, te pedimos por los jóvenes que son la esperanza de este mundo. Padre, no permita que se dejen llevar por ideologías mezquinas, que descubran que lo más importante no es ser más, tener más, poder más, sino servir más a los demás. Padre, enséñale la verdad que libera, que rompe las cadenas de la injusticia, que hace hombres y forja santos. Por cada uno de ellos, un corazón universal que hable el mismo idioma, que no vea el color de la piel, sino el amor que hay dentro de cada uno. Te pedimos que bendiga a todos los jóvenes que están conectados con nosotros en la noche de hoy, de modo especial a los jóvenes de la zona del Licey, y así a todos los jóvenes de nuestra arquidiócesis. Bendice a su familia, bendice sus proyectos y todos los que tienen por delante. Todo esto te lo pedimos a ti, que eres Dios y es y reina, por los siglos de los siglos. Amén. En nombre del Padre, del Hijo y del Espíritu Santo. Amén.
0: Amén, amén. Y con esta bendición que ya se nos ha sido concedida, ahora sí empecemos al bambo. Les voy a decir algo, el padre Tero no busca pie, que eso no tiene madre. Así que yo espero que ustedes, los Rodríguez, porque esta parejita que está aquí son hermanos, y asimismo han sido hermanos en la fe, sirviendo en nuestra zona durante mucho tiempo. ¿Qué representa Zona Licey para la Arquidiócesis de Santiago? Responda bien, Lisset, que estoy poniendo en tus manos nuestra credibilidad.
2: Bueno, yo siento que Zona Licey representa ese pedacito de Santiago que, aunque no siempre es mucho, no siempre, por ejemplo, tuve ese grupete de Zona Licey en Pascua Arquidiocesana en este año, gracias a Dios, pero somos ese pedacito como de alegría y de amor al servicio que tiene la Arquidiócesis de Santiago. Yo siento que eso es Zona Licey en Santiago.
3: Sí, es maravilloso pensar para mí que me crié en Zona Licey y que mi vocación ha salido de zona de la pastoral juvenil de Zona Licey. Ahí creció mi vocación. Yo viendo ahora la Zona Licey en la Arquidiócesis de Santiago, es tremendo, porque para mí, yo pienso en Zona Licey y ahora lo que me viene a la mente es Festival Miriam. Esa representación tan maravillosa que Zona Licey se toma tan en cuenta. Es maravilloso. Para mí eso, usted sabe que yo voy a defender la zona mía.
0: Tú me dejas responder, padre. Yo que también durante tantos años he tenido el placer de ser parte de esta zona, es maravilloso la entrega que hay en la zona. Yo he tenido la oportunidad de trabajar en muchos grupos de diferentes áreas de trabajo y en ninguna parte he visto un compromiso tan fuerte y tan por entero como lo hace el equipo de coordinación de la zona. Cada mínima actividad, los coordinadores se entregan por entero. Se maneja cada mínimo detalle para que quede a la perfección, para que el joven lo viva. Incluso a veces nos forzamos el 150%, nos martillamos, mira, tú dices esto, sí. y incluso peleamos entre nosotros. Pero todo es buscando que quede lo mejor posible para el joven. Puede ser lo mínimo, puede ser la Pascua Juvenil, que es nuestra actividad más grande, pero puede ser asimismo cualquier actividad menor en una parroquia. Todo lo que tenga que ver con la zona es una entrega por entero.
1: Bueno, yo estoy entre el liceísta, un aguilucho, medio liceísta, hecho esta serie. Pero bueno, ellos son aguiluchos también, lo único que son del municipio de Licey. Para nosotros es de mucha alegría tenerle a ustedes aquí, a estos dos hermanos, como decía Armeli, que han venido creciendo juntos en la fe, en el compromiso de ser portadores de la buena noticia en esta zona de Licey, que como ustedes dicen, representa tanto talento, tanta dedicación, tanto esfuerzo. Yo puedo decir que yo viví 9 años de mi formación en la zona de Licey. Entonces, conozco de más lo que ustedes han dicho. Porque cuando quizá alguno de ustedes estaba naciendo, pues yo estaba en el seminario, porque estaba formándome para ser sacerdote. Y todo lo que han dicho, yo también lo acepto, lo valoro, porque la zona de Licey aporta eso a nuestra Comisión Arquidiocesana de Pastoral Juvenil. Es una alegría tener una zona tan dedicada, tan servicial, tan preocupada por los jóvenes. Y esto hay que decirlo así, desde siempre esta zona ha sido bien tomada en cuenta por su presencia a nivel de la iglesia. Ya eso tiene su historia más atrás que ustedes y que yo, porque han visto muchos sacerdotes que han de una manera u otra pues aportado para que esto sea posible en la zona de Licey. Líderes 1A, desde los niños, adolescentes y jóvenes hasta los adultos. Una zona que ya en nuestra arquidiócesis pues no solamente era como se veía antes, Licey, el pueblecito aquel, no, Licey, la gente de iglesia, de entrega, de servicio, representa mucho para nuestra arquidiócesis, en una palabra. Representa mucho futuro, mucho compromiso, también servicio a tiempo completo y alegría, gozo, responsabilidad. Si me pongo aquí, bueno, vamos a ver que esta noche el Licey va a ser muy elevada, pero en verdad que merecen esto porque desde su historia y en la pastoral juvenil, pues han sido esto, una zona que suma a nuestra arquidiócesis.
0: Y mira algo muy curioso, padre, y es que yo que vengo desde hace unos añitos atrás, no es que soy vieja, no, claro que no, soy mitad, no bebé, sí. Pero, por ejemplo, Lizeth mencionaba la Pascua. Es precioso ver cuando mencionan zona Licey, eso se va abajo y que la bulla se escucha más que la tambora. Pero recuerdo muy bien, hace unos añitos atrás, casi 5 años, que fuimos a la Pascua yo y Yanil solamente. Yanil es la actual coordinadora de zona Licey. Recuerdo que fuimos a la Pascua y cuando mencionaron Licey, nosotras dos empezamos. De Galilla, solamente nosotras dos. Pero ver el trabajo de poder llevar, de poder multiplicar, así como Jesús multiplicó los panes, esos 2 semillitas a tantos jóvenes presentes, es precioso. Es bello ver que el trabajo da frutos y que puede ser materializado. Entonces, para la gente que nos ve, los jóvenes que son de otras zonas y quizás no conocen, ¿cómo está compuesto Licey? ¿Cuáles son las parroquias y las comunidades que integran la zona? Para que la gente tenga una idea.
2: No, o sea, ¿se acuerda?
3: Sí, tenemos allá como parroquia madre, Sagrado Corazón de Jesús, de Licey. Esa es la madre de la parroquia de Licey. Está Santa Ana y San Mateo, que es la parroquia donde nosotros pertenecemos.
0: Sí, una parroquia preciosa.
3: Sí, sí. Está también Santuario María Reina de los Ángeles, que es la de la Reina. Está también la de Monte Adentro, Nuestra Señora del Sagrado Corazón, y está la de Colorado también, que es la Presentación del Señor. Esas son las parroquias que componen la zona Licey. Son 5 parroquias, pero en esas 5 parroquias tenemos jóvenes dispuestos siempre a colaborar y siempre llenamos un salón donde quiera.
1: Eso va a ser. Sí. Esas 5 parroquias... son un pulmón para la arquidiócesis porque ustedes, los que están más cercanos, yo recuerdo que tenían un programa de formación que se llamaba PICLU, que se reunían y ustedes organizaban todo y asistían al seminario, que era el punto de encuentro para las reuniones, y de ahí entonces fortalecían el trabajo.
0: ¿Todavía?
1: Todavía lo hacen.
0: Pinus, claro, sigue presente, todavía.
1: Me alegro, porque somos de la vieja escuela, que lo veía y le daba su saludo. Sí. Ahora bien, después de eso que ustedes nos han dicho, ¿cuál consideran ustedes que es la identidad que caracteriza a esta bella zona del Licey y a los jóvenes, a su juventud en la zona del Licey?
3: La identidad sería algo como entrega. Los jóvenes de la zona Licey, por más que muchas veces nos da trabajo como para hacer una actividad, pero cuando uno ve esa actividad, uno se queda pensando como dio trabajo, pero todo salió bien y todo valió la pena, porque al final uno ve que se entregan y que resuelven. Los jóvenes de Licey resuelven donde quiera que lo ponga.
0: Eso que dice José Ángel de entrega, yo puedo dar testimonio y dar fe. Quiero contar esto porque Lizeth, que fue presente, por ejemplo, de esa primera corona que se llevó Licey en el Festival de las Artes Miriam, en su primer año participando, tiene una historia detrás.
2: Hay mucha historia.
0: Nosotros nunca habíamos participado del festival porque entendíamos que no teníamos los jóvenes suficientes, porque entendíamos que no teníamos el talento suficiente. Y recuerdo como ahora que hicimos una excursión a Constanza el 22 de septiembre. El festival era el 5 de octubre. Les recuerdo como ahora. Y yo le dije al padre Elvin, no, era el 9 de noviembre, disculpe. Ajá. Dije al padre Elvin, mire padre, los ensayos no han empezado. Pero yo le aseguro hoy, 22 de septiembre, que ese primer lugar viene para Zona Licey. ¿Cómo? No lo sabe. Ensayos 4 veces a la semana, 5 veces a la semana, vestuario que buscamos por cielo y tierra, escenografía que fabricamos de cero. No sabemos cómo lo hicimos, pero ver la entrega de cada joven, y que Junior, que era el director, era muy estricto con nosotros. Bueno, yo y Junior, que manejábamos al equipo, mira, eso no es así, tiene que ser así. Sí. Y a pesar de todo, de los tropezones, de lo quizá frustrante que pudiese llegar a ser, esa entrega de los jóvenes, darse al 100% por algo que ni siquiera tiene paga, sino que es una paga espiritual.
3: Sí.
0: Es precioso verlo. Yo recuerdo también como ahora que cuando tuvimos ese premio en mano, ni siquiera era un premio, sino era lo que significaba el trabajo que había detrás.
3: Y yo acordándome ahora de
0: que este muchachito, él era malo, padre, porque tú yo decía, él daba vuelta por el seminario porque se llamó el seminario y decía, incluso vale, le falta coordinación.
3: Mi compañero seminarista estaba en el propedéutico ese año y ellos me decían, porque se escuchaba solo en el seminario, la Reina Esther, esa cancioncita de la Reina Esther. Así, y ya los mismos compañeros míos me decían, otra vez la misma canción, porque era repetir y ensayar muchas veces. Se vio mucho el ensayo. Incluso la obra se presentó en la encendida del árbol de seminario.
0: Así es.
3: Que se hace allá. Y la gente quedó encantada, preguntando por esa obra. Y los mismos seminaristas nos quedamos sorprendidos.
0: Porque el disparate que había en el principio.
3: Sí, tanto ver ensayo y que después uno viera la obra ya completada y la obra bien montada. Increíble.
0: Sí, es tan tal, padre, que el nombre de ese personaje, que era Basti, yo era la reina antecesora a Esther, así hay gente que me llama todavía. Mucha gente me dice Basti, incluso le puse a mi vehículo, le puse ese nombre, porque todo el mundo me dice como ese nombre, o sea que fue algo que nos marcó mucho como zona, y gracias a Dios pudimos extender ese legado a segunda edición. Y también yo me llamo en primer lugar, también con mucho trabajo, pero quiero destacar esa experiencia en específico porque fue la primera vez que reunimos a jóvenes de todas las parroquias en un propósito común.
2: Sí.
1: Bueno, hoy yo soy el que le está haciendo la entrevista, porque esto es la 3 del Licey. Bueno, ante la situación que están viviendo los jóvenes hoy, ¿qué necesidades ustedes están observando actualmente que necesitan o se está dando allá en los jóvenes del Licey, que ustedes pueden observar? Bueno, los jóvenes nuestros están pasando por esto, hay esta situación que ellos están teniendo, hay una necesidad que le están marcando. ¿Cuáles son esas necesidades?
2: Bueno, yo siento que la necesidad que tienen los jóvenes en nuestra zona, ahora mismo es como esa necesidad de ese espacio sano, porque como ahora con todas estas modernidades y que la presión social también de pertenecer y todo eso, yo siento que se están yendo la mayoría por esa vida como vacía y no están como prestando la atención a lo importante que es acercarse a Dios. Y yo siento que también por ahí mismo va lo que es la orientación en las familias y en tu círculo social, porque dice un dicho que dime con quién andas y te diré quién eres. Entonces, por eso mismo que necesitan como esa orientación para ellos saber y decir, esto es lo que necesito, esto es lo que me hace falta como joven.
3: Sí, muy bien. Wow, mi hermana.
0: Ah, pero hermana.
3: Sí, sí. Muy bien lo que ha dicho Lisette, pero también con eso los padres. Siento que los padres deberían darle un poquito más de atención a sus hijos y demandarlo más a las actividades, porque la formación que nos dan nuestras familias depende mucho cómo vamos a hacer mañana, cómo vamos a responder a la sociedad. Y siento que a la zona Licey, si los padres se pusieran más atentos a dónde van sus hijos, qué lugares visita, siento que podría ser más factible para la pastoral y para nuestra iglesia.
0: Claro, son realidades que se observan, que se palpan en nuestras pastorales y a nivel general en la juventud. Y tú que mencionas la palabra actividades, la zona, ¿qué actividades principales tiene en el año? ¿Cuáles son las actividades que más promueve y que, por supuesto, buscan hacer frente de una u otra forma a esas realidades de la juventud actualmente?
2: Bueno, yo puedo decir una que mencionaste, que es Pascua Juvenil, porque mi zona, yo siento que nos destacamos por esa actividad en el año, porque realmente marca mucho a los jóvenes. Marca sus vidas, o sea, hace un antes y un después en ellos. Porque nosotros en Pascua, poner situaciones que en realidad ellos están pasando, como que conectan. Y por eso yo siento que esa actividad los marca mucho.
3: Sí, y algo a valorar de Zona Licey es que de las pocas...
4: Joven, bueno, ya tengo 31 años, ¿no?
3: Pascua es como una actividad para vivir la Pascua para los coordinadores. Nosotros mismos preparamos, por ejemplo, a mí me tocó mi primer año Viernes Santo. Yo preparaba con un grupo Viernes Santo para que los demás vivieran eso. Y entonces después uno se lo muestra a los jóvenes, pero ya nosotros hemos pasado por esa vivencia y algunos arreglos y detalles que se haya que hacer ahí, se hacen. Bueno, Armeli, de la zona también. Y teníamos campamento, pero creo que el último que se hizo fue la de... Lo hicimos parroquial, cada quien en su parroquia preparó.
4: En los momentos.
3: Esas son de las actividades. Y ahora vienen los juegos arquidiocesanos. Y ya tenemos en el seminario, tenemos como un foguet, diríamos, para esos jóvenes que quieran participar.
1: Bueno, yo valoro eso que ustedes dicen, porque cuando recién iniciaba el ministerio de sacerdocio, me valí de ustedes para que los jóvenes de la zona de Cienfuegos, que estaba trabajando allá, y vieran la prepascua. Incluso ustedes nos han aportado a la arquidiócesis esa fuerza del trido pascual y la vivencia de esta zona que no han tenido ninguna experiencia. Lo que estamos recomendando, vayan a la zona del Licey, que vive su prepascua. En la prepascua pues van preparando todo para montar un buen trido, y ustedes son los expertos en eso. No se me la sube el ego, pero así es. Y nosotros siempre recurrimos a ustedes en este tipo de servicios, que no solamente se ha quedado en la zona, sino que ha aportado a la Comisión Arquidiocesana, porque como lo tienen la experiencia ya y de generación tras generación, lo han ido transmitiendo. Le agradecemos mucho. Ahora bien, después de esa pregunta tan interesante, de esas actividades que le van marcando a ustedes, ¿cuáles han sido los proyectos más significativos que tiene la zona ahora o que ustedes han realizado? Que ustedes se recuerden, o Armeli, que está aquí, que está fresquecita, porque ella no sale de la zona todavía, siempre se mantiene en contacto con la zona.
3: Bueno, esa pregunta sí se la voy a pasar a mis compañeras, mis hermanas, porque como yo en el seminario, usted sabe, estoy un poquito distante, pero por ejemplo en los grupos de WhatsApp y todo eso, no, y me llaman, me llama, yo he estado allá con un compañero que le digo, dame un segundito que tengo una reunión de la Comisión de Liturgia de la zona. Y salgo y muy bien, pero ellas que están por aquí.
2: Bueno, yo se la voy a pasar a mi compañera Armela Ancho. Porque,
3: sí, sí.
2: Porque, mira, ni en baloncesto, sabes, esto no pasa de la de bola tan fuerte. Lo que pasa es que, no, sí, yo sé. Yo me autodeclaré con el resto de tu vida madre, la madre apostólica de Isabel. Porque yo fui la que la arrastré hacia mis garras. Y tú me vino para el festival. Pero realmente yo entiendo que como proyecto personal a nivel zonal, existía hace algunos años una división que se palpaba a nivel parroquial o a nivel interno en la zona. Por ejemplo, que la parroquia de la Reina, que es María Reina de los Ángeles, estaba como distante de nosotros, quizás incluso por el mismo tema geográfico o por X o Y razón. Entonces, a nivel interno, la incorporación que hemos tenido de ese complemento o estructura interna de la zona, es lindo ver el cambio que se ha tenido en los últimos años de cómo ahora todos somos uno, que la Reina Monte Adentro, las Palomas, somos todos uno. Y yo creo que ese es el proyecto más grande, que nosotros como zona somos uno. Aparte de eso, claro, intentamos siempre, como dice Lisette, la Pascua Juvenil es nuestra actividad cumbre en la zona. Pero a pesar de que tengamos ya más de 15 años seguidos haciendo el trido pascual, todos los años se intenta dar un poquito más, dar esa milla extra, llegar a tocar más corazones. Es nuestro bebé, la Pascua. Y por supuesto, no puedo dejar de mencionar el Festival de las Artes Miren, que también es parte muy, muy intrínseco de la zona Licey, por lo que trajo consigo y la unión que trajo para nosotros.
3: No, y también la formación, se está dando formación mensual, un domingo o un sábado. Tenemos eso, pues yo me acuerdo ahora que hace 2 domingos fue que se dio la última. Y se prepara esa formación para los animadores o coordinadores, como le decimos. Y en eso estamos, en esa formación continua de nuestros jóvenes para que puedan dar. Hemos escuchado mucho que no se da de lo que no se tiene, por eso es bueno prepararse. Y también tenemos jóvenes como mi hermana que están participando en Profarqui Diocesano, que es un programa hermosísimo. Yo pude participar en 2 etapas. Después por el seminario tuve que retirarme, pero tenemos jóvenes también participando en eso, para que ellos puedan dar más allá en nuestra zona y también a la arquidiócesis.
2: Y de esos proyectos que, bueno, yo mencioné, que tú mencionas, de esas actividades que constantemente se hacen en la zona, ¿cuáles ustedes entienden que son los frutos principales que traen consigo esas actividades para los jóvenes?
3: Uno de ellos sería la integración de más jóvenes. Porque, por ejemplo, vemos en Pascua Juvenil que un año vemos jóvenes normal, pero el próximo año vemos a esos mismos jóvenes, pero ya no sentados como oyentes, sino ya preparando. Mi hermana Lisette y yo mismo fui a la Pascua a participar, y ya próximos años fuimos como coordinadores, como ayudantes de Pascua. Sería eso, integración de nuevos jóvenes y que se comprometan a este...
2: Me quitaste la palabra. Voy a decir que por ahí mismo viene lo que es el compromiso de los jóvenes. Yo siento que eso se ha marcado mucho, junto con lo que dijo mi hermano, que van llegando jóvenes y se van comprometiendo mucho con nuestra labor.
1: Ok. No, pues qué interesante que ustedes se estén dando cuenta de toda la situación que hay en la zona, que hay muchas oportunidades para los jóvenes que se integran. La necesidad ya que ustedes han dicho, pero también de tantas cosas buenas que ustedes han visto que la pastoral está brindando a los jóvenes del ICE, que de por sí está decirlo, los jóvenes del ICE tienen características particulares, son muchachos atrevidos. Yo le voy a hacer la de Buscapié ahora, la pregunta de Buscapié. ¿Ustedes en ningún momento sintieron la tentación de irse al área social? Porque ustedes conocen muy bien que hay un grupo de Navarrete bien candente y otro Licey, de lo que es las propuestas sociales, los grupos de defensa de las cosas que son propias de la comunidad y que de los grupos que exigen, que tiende hacia la izquierda un poquito y se distancia un poco de la fe. Entonces, ¿ustedes nunca han sentido la tentación, o los jóvenes que están en la pastoral le han sentido la tentación de pertenecer a un grupo social de esto? Que ustedes sepan.
0: Si no han tenido la tentación de salir a quemar goma.
1: No, ya lo están quemando y que hay otro equipo.
3: No, no, ya no. Ya Licey está más calmado, gracias sí, a Dios.
0: Es una fama que ya nos quería arrastrando por años, pero yo nunca he visto una huelga para allá.
1: En los tiempos todavía. En los tiempos me dio mucha huelga.
0: Sí.
1: No solamente por el hecho de las huelgas, sino que los jóvenes de Licey exigían también. Había ese hacerse sentir a nivel de la fe, porque si usted se pone a ver, nuestro querido arzobispo coadjutor de Santo Domingo perteneció a un grupo de estos cuando era joven, cuando era y después cuando entró al seminario lo tuvo que dejar, Monseñor Tomás, pero le gustaba, pues, como joven, tener incidencia. Entonces, hay jóvenes que llegan y después pasan a la pastoral juvenil, que vienen, no sé si ustedes han tenido algunos casos de esos jóvenes que han estado un poquito calientes, que han exigido, que se han manifestado en algún momento, y después llegan a la pastoral juvenil, y cómo es esa acogida, por ejemplo. Ya que ustedes no están, ¿cómo es la acogida de ustedes hacia un joven que ustedes han tenido conocimiento que viene de un grupo social, del Falpo, por ejemplo? Otro.
3: Ese es fuerte. No, yo diría que sería igual como si viniera de la iglesia. Se trabajan, usted sabe que hay que calmar ese espíritu que viene en fogón. Sí, pero se trabajaría igual porque como quiera sigue siendo un joven. Y como decía San Juan Bosco, me basta que sean jóvenes para amarlo. De eso se trata, solo eso. Y yo mismo por allá era muy de partidos políticos. Y yo iba creciendo con eso y que yo hacía lo mismo. A mí no me dejaban salir a caravana porque era un muchacho. Pero después ya la iglesia y la pastora juvenil, como salí de todo eso.
0: Exacto, hay una realidad social que de manera involuntaria codifica tus comportamientos. Es decir, si estoy acostumbrado a ver huelgas, si estoy acostumbrado a pertenecer a partidos políticos, entonces voy a crecer con eso. Sin embargo, existe este grupo que cuando entras, ves todo desde una perspectiva más bonita. Y Dios te brinda eso, ver todo desde una perspectiva más linda. Porque vamos a suponer, esta mesa está aquí, pero hay gente que la ve de un color y la iglesia te permite verla de colores más lindos. Es justamente eso lo que les ofrece la pastoral juvenil a los jóvenes, un espacio seguro, un espacio para compartir, que sabiendo que se pueden divertir, que se pueden reír, que podemos bailar pepo, tranquila. Sí. Pero justamente eso, nos podemos divertir igual como jóvenes, pero de la manera en que le agrada a Jesús, como decía una vez Miguel y una invitada de 100 pueblos que tuvimos por aquí. Pues nada, señores, antes de pasar a la pausa, quiero hacerse a ustedes una última pregunta, porque luego de la pausa vamos a entrar como a una sección un poquito distinta. Sí. Pero si ustedes tuviesen que describir a la zona en tres palabras, ¿cuáles serían?
3: Para mí, entrega, servicio y como esa felicidad que nos caracteriza a nosotros.
0: Ese cupido por dentro. Sí, sí, sí.
3: Esa fuerza.
2: Bueno, para mí sería alegría.
0: ¿Alegría?
2: Compromiso que va con la entrega. Uh-huh. Y pasión.
0: Y realmente.
2: Con esta descripción vamos a pasar brevemente a una pequeña pausa y a continuación continuaremos conociendo un poquito más sobre estos representantes de Zona Licey aquí en Cristo Joven TV.

0: Entonces, a pesar de que tienen modos de servir distintos, yo sé que la familia ha representado un pilar fundamental en esa formación de fe. ¿Cómo ha influido realmente su familia en esa vocación y en esa formación de fe?
1: Bueno.
0: En nuestra vocación y nuestra manera de servir ha influido totalmente porque mi mamá siempre desde pequeña la han inculcado en la fe. Mi mamá ya vivió todo lo que, por ejemplo, yo estoy viviendo, que tal vez, o sea, ella lo vivió, que eran, por ejemplo, esas actividades. Mi mamá siempre participaba mucho de retiros. Mi mamá llegó a dormir en el seminario y todo eso. Entonces, esa crianza que ella nos dio siempre fue sumergida en la fe.
2: No, y también no deja papi afuera. Usted sabe, yo siempre he dicho que mi papá sería, lo comparo con San José, siempre desde el silencio. Mi papá muy silencioso, nunca se acostaba sin orar. Uno siempre lo veía al lado de la cama, que se escuchaba nomás orando. Pero siempre con ese apoyo. Mi mamá era más de hablar con nosotros y mi papá siempre desde el apoyo y ese silencio. Y enseñándonos y llevándonos.
0: Claro.
2: A las 5 de la mañana, si teníamos que estar en cualquier actividad o algo, él era siempre que salía a llevarnos. Todavía.
0: Al sol de hoy todavía.
3: Todavía.
0: Ok, entonces de esa crianza que mencionas, tu madre desde el ejemplo, tu padre también desde el ejemplo, pero con una manera más silenciosa, ambos con modos distintos de fe, pero fe, a fin de cuentas. ¿Cuáles fueron para ustedes los valores principales que sacaron de ambos?
1: Bueno, para que no me la quites, yo diría que de ambos yo sacaría uno y sería el compromiso, porque mami siempre nos dice que si usted se pone en algo, tiene que cumplirlo. Y si lo va a hacer, si lo va a hacer, lo tiene que hacer bien, si no, no lo hace. Entonces ella siempre ha dicho que cuando uno va de un servicio, lo tiene que dar bien, porque entonces después no vale de nada. Y eso sería el compromiso.
2: Y mi papá, yo me aprendí la frase de Santa Teresa de Calcuta por mi papá, que él siempre nos enseñó que el que no nace para servir, no
3: No
2: sirve
3: sirve para
2: para vivir.
3: vivir.
2: Esa frase fue de, yo pensaba que era él que la había sacado y después fue que me enteré que era de la Madre Teresa de Calcuta. Y el servicio, mi papá nos enseñó de eso del servicio.
4: Bueno, esto es valioso, lo que estamos escuchando aquí, que dos hermanos estén sirviendo. No sé si hay otro hermano, hay otro.
2: Sí,
4: ¿Cuántos
2: la mayor.
4: son ustedes? Tres.
2: Tres.
4: Entonces, pero a ustedes dos son los que están más involucrados, ¿verdad?
3: Ella también.

Su nombre, Jesús de Nazaret. Edad, 33 años. Origen judío, profesión, carpintero. Se le acusa de predicar la verdad, de llamarse hijo de Dios y de enseñar a amar al prójimo como a sí mismo. Recompensa, salvación y vida eterna. Si lo encuentras, sigue sus pasos.

Señor Jesús, aunque pase por valles oscuros, sé que tú estás conmigo. Aunque a veces siento que mi mundo se acaba, sé que tú me das tu mano y me levantas, porque tú me has amado hasta el extremo, Señor. Y en ti puedo encontrar la paz que el mundo me ha robado. Gracias, Jesús, amado mío, porque cuando más te necesito, tú siempre allí estás. Te amo, Jesús, con todo mi corazón.

0: Queremos comenzar a orar por ti. Queremos orar primero para que el Señor sane tu corazón. Oramos por esos corazones tristes, por esos corazones lastimados, por aquellos que en este momento se sienten quebrantados, por aquellos que han sido despreciados, por aquellos que han sido humillados. Oramos por el corazón de esa madre que sufre el alejamiento de su hijo o de su hija. Oramos por el corazón de esa madre que sufre la ofensa de su esposo. Señor, pon tu mano llagada en esos corazones. Queremos orar por aquellos que creen que no sirven para nada, por aquellos que se sienten fracasados. Hermano, hermana, te recordamos que Dios todo lo hizo bien. Bendito seas, únete a nosotros.
1: Hoy,
0: dilo,
1: Señor Jesús,
0: confíen en
1: vengo ante ti,
0: Santo Dios.

Sí, Señor. Queremos orar por aquellos que están enfermos en su cuerpo, porque el tiempo de los milagros no ha terminado, porque Jesús sigue vivo, porque Jesús sigue obrando, porque el Dios que hoy está aquí es un Dios de poder. Cree en el Señor, confía en Jesús, no tengas miedo, porque esa enfermedad, porque ese problema servirá para que la gloria de Dios se manifieste. Porque los problemas de ahora son los testimonios que el día de mañana vamos a estar dando.

Queremos orar por aquel que está padeciendo un fuerte dolor. Si crees, verás la gloria de Dios. No importa lo que te han dicho. Lázaro llevaba ya 4 días enterrado. Y Jesús le dijo a Marta: si crees, verás la gloria de Dios. El tiempo de los milagros no ha terminado. No importa lo que los médicos te han dicho. El médico de médicos, el Señor de señores, no ha dicho la última palabra. Aquí está Jesús. Oramos por esa migraña. Oramos por ese dolor de cabeza. Oramos, Señor, por ese dolor en ese oído. Pon tu mano, Jesús. Pon tu mano, Señor, en esa cervical. Pon tu mano, Señor, en esa tiroides. Pon tu mano, Señor, en esa columna. Siente el poder de Jesús en este momento. Oh, alabado seas, Jesús, porque estás sanando, cree. Oh, alabado seas, Señor, porque estás haciendo experimentar ese calor y ese fuego. No tengas miedo. El Señor te está tocando. El Señor está obrando en ti, porque el tiempo de los milagros no ha terminado. Sigue pidiendo, sigue creyendo. Oramos por ti, hermano, hermana, a quien los médicos le han dicho que tienes cáncer. Recuerda que las enfermedades han sido nominadas por los hombres. Yo sé en quién he puesto mi confianza. Y en este momento, si crees, verás la gloria de Dios. Pon tu mano, Señor, llagada en ese cáncer. Pon tu mano, Señor, en ese pecho. Pon tu mano, Señor, en ese vientre. Quema con tu poder. Pon tu mano, Señor, en esas células que están muertas. Señor, todo es posible para el que cree. Y el que hizo caminar al paralítico, y el que hizo ver al ciego y oír al sordo está aquí. Y hoy está obrando en ti. No vaciles. El tiempo de los milagros no ha terminado. Dios está obrando en ti, hermano, hermana. No te acostumbres a vivir con la enfermedad. Dios quiere sanarte en este momento. Y darás testimonio. Y te levantarás de esa cama. Y el Señor permitirá que lo alabes, que lo bendigas. Y muchos creerán por el testimonio que vas a dar. Pon tu mano, Señor, en esa pierna. Pon tu mano, Señor, en ese brazo. Comienza a moverlo, hermano, hermana. No tengas miedo. En fe, Dios está obrando en este momento. Pon tu mano, Señor, en esa gastritis, en esa colitis, en esa enfermedad que lleva años dominándote. Hoy es día de liberación. Hoy el Señor está rompiendo cadenas. Pero créelo. Si crees, verás la gloria de Dios. Estamos delante de Jesús sacramentado. Y el Señor está obrando en ti. Siente ese calor. Siente ese fuego que te está envolviendo. Es el fuego del Espíritu Santo. Bendito seas. Hoy, dilo.

Su nombre, Jesús de Nazaret. Edad, 33 años. Origen judío, profesión, carpintero. Se le acusa de predicar la verdad, de llamarse hijo de Dios y de enseñar a amar al prójimo como a sí mismo. Recompensa, salvación y vida eterna. Si lo encuentras,

Señor Jesús, aunque pase por valles oscuros, sé que tú estás conmigo. Aunque a veces siento que mi mundo se acaba, sé que tú me das tu mano y me levantas, porque tú me has amado hasta el extremo, Señor, y en ti puedo encontrar la paz que el mundo me ha robado. Gracias, Jesús, amado mío, porque cuando más te necesito, tú siempre allí estás. Te amo, Jesús, con todo mi corazón.

0: Queremos comenzar a orar por ti. Queremos orar primero para que el Señor sane tu corazón. Oramos por esos corazones tristes, por esos corazones lastimados, por aquellos que en este momento se sienten quebrantados, por aquellos que han sido despreciados, por aquellos que han sido humillados. Oramos por el corazón de esa madre que sufre el alejamiento de su hijo o de su hija. Oramos por el corazón de esa madre que sufre la ofensa de su esposo. Señor, pon tu mano llagada en esos corazones. Queremos orar por aquellos que creen que no sirven para nada, por aquellos que se sienten fracasados. Hermano, hermana, te recordamos que Dios todo lo hizo bien. Bendito seas. Únete a nosotros.
1: Hoy,
0: dilo,
1: Señor Jesús,
0: confíen en
1: vengo ante ti,
0: Santo Dios.

Sí, Señor. Queremos orar por aquellos que están enfermos en su cuerpo, porque el tiempo de los milagros no ha terminado. Porque Jesús sigue vivo, porque Jesús sigue obrando, porque el Dios que hoy está aquí es un Dios de poder. Cree en el Señor, confía en Jesús, no tengas miedo, porque esa enfermedad, porque ese problema servirá para que la gloria de Dios se manifieste. Porque los problemas de ahora son los testimonios que el día de mañana vamos a estar dando.

Queremos orar por aquel que está padeciendo un fuerte dolor. Si crees, verás la gloria de Dios. No importa lo que te han dicho. Lázaro llevaba ya 4 días enterrado. Y Jesús le dijo a Marta: si crees, verás la gloria de Dios. El tiempo de los milagros no ha terminado. No importa lo que los médicos te han dicho. El médico de médicos, el Señor de señores, no ha dicho la última palabra. Aquí está Jesús. Oramos por esa migraña. Oramos por ese dolor de cabeza. Oramos, Señor, por ese dolor en ese oído. Pon tu mano, Jesús. Pon tu mano, Señor, en esa cervical. Pon tu mano, Señor, en esa tiroides. Pon tu mano, Señor, en esa columna. Siente el poder de Jesús en este momento. Oh, alabado seas, Jesús, porque estás sanando, cree. Oh, alabado seas, Señor, porque estás haciendo experimentar ese calor y ese fuego. No tengas miedo. El Señor te está tocando. El Señor está obrando en ti. Porque el tiempo de los milagros no ha terminado. Sigue pidiendo. Sigue creyendo. Oramos por ti, hermano, hermana. A quien los médicos le han dicho que tienes cáncer. Recuerda que las enfermedades han sido nominadas por los hombres. Yo sé en quién he puesto mi confianza. Y en este momento, si crees, verás la gloria de Dios. Pon tu mano, Señor, llagada en ese cáncer. Pon tu mano, Señor, en ese pecho. Pon tu mano, Señor, en ese vientre. Quema con tu poder. Pon tu mano, Señor, en esas células que están muertas. Señor, todo es posible para el que cree. Y el que hizo caminar al paralítico, y el que hizo ver al ciego y oír al sordo está aquí. Y hoy está obrando en ti. No vaciles. El tiempo de los milagros no ha terminado. Dios está obrando en ti, hermano, hermana. No te acostumbres a vivir con la enfermedad. Dios quiere sanarte en este momento. Y darás testimonio. Y te levantarás de esa cama. Y el Señor permitirá que lo alabes, que lo bendigas. Y muchos creerán por el testimonio que vas a dar. Pon tu mano, Señor, en esa pierna. Pon tu mano, Señor, en ese brazo. Comienza a moverlo, hermano, hermana. No tengas miedo. En fe, Dios está obrando en este momento. Pon tu mano, Señor, en esa gastritis, en esa colitis, en esa enfermedad que lleva años dominándote. Hoy es día de liberación. Hoy el Señor está rompiendo cadenas, pero créelo. Si crees, verás la gloria de Dios. Estamos delante de Jesús sacramentado y el Señor está obrando en ti. Siente ese calor, siente ese fuego que te está envolviendo. Es el fuego del Espíritu Santo, bendito seas. Hoy, dilo.

Su nombre, Jesús de Nazaret. Edad, 33 años. Origen judío, profesión, carpintero. Se le acusa de predicar la verdad, de llamarse hijo de Dios y de enseñar a amar al prójimo como a sí mismo. Recompensa, salvación y vida eterna. Si lo encuentras, sigue sus pasos.

Señor Jesús, aunque pase por valles oscuros, sé que tú estás conmigo. Aunque a veces siento que mi mundo se acaba, sé que tú me das tu mano y me levantas, porque tú me has amado hasta el extremo, Señor. Y en ti puedo encontrar la paz que el mundo me ha robado. Gracias, Jesús, amado mío, porque cuando más te necesito, tú siempre allí estás. Te amo, Jesús, con todo mi corazón.

0: Queremos comenzar a orar por ti. Queremos orar primero para que el Señor sane tu corazón. Oramos por esos corazones tristes, por esos corazones lastimados, por aquellos que en este momento se sienten quebrantados, por aquellos que han sido despreciados, por aquellos que han sido humillados. Oramos por el corazón de esa madre que sufre el alejamiento de su hijo o de su hija. Oramos por el corazón de esa madre que sufre la ofensa de su esposo. Señor, pon tu mano llagada en esos corazones. Queremos orar por aquellos que creen que no sirven para nada, por aquellos que se sienten fracasados. Hermano, hermana, te recordamos que Dios todo lo hizo bien. Bendito seas. Únete a nosotros.
1: Hoy,
0: dilo,
1: Señor Jesús,
0: confía en Él.
1: Vengo ante ti,
0: Santo Dios.

Sí, Señor. Queremos orar por aquellos que están enfermos en su cuerpo, porque el tiempo de los milagros no ha terminado. Porque Jesús sigue vivo, porque Jesús sigue obrando, porque el Dios que hoy está aquí es un Dios de poder. Cree en el Señor, confía en Jesús, no tengas miedo, porque esa enfermedad, porque ese problema servirá para que la gloria de Dios se manifieste. Porque los problemas de ahora son los testimonios que el día de mañana vamos a estar dando.

Señor, queremos orar por aquel que está padeciendo un fuerte dolor. Si crees, verás la gloria de Dios. No importa lo que te han dicho. Lázaro llevaba ya 4 días enterrado. Y Jesús le dijo a Marta: si crees, verás la gloria de Dios. El tiempo de los milagros no ha terminado. No importa lo que los médicos te han dicho. El médico de médicos, el Señor de señores, no ha dicho la última palabra. Aquí está Jesús. Oramos por esa migraña. Oramos por ese dolor de cabeza. Oramos, Señor, por ese dolor en ese oído. Pon tu mano, Jesús. Pon tu mano, Señor, en esa cervical. Pon tu mano, Señor, en esa tiroides. Pon tu mano, Señor, en esa columna. Siente el poder de Jesús en este momento. Oh, alabado seas, Jesús, porque estás sanando, cree. Oh, alabado seas, Señor, porque estás haciendo experimentar ese calor y ese fuego. No tengas miedo. El Señor te está tocando. El Señor está obrando en ti. Porque el tiempo de los milagros no ha terminado. Sigue pidiendo. Sigue creyendo. Oramos por ti, hermano, hermana. A quien los médicos le han dicho que tienes cáncer. Recuerda que las enfermedades han sido nominadas por los hombres. Yo sé en quién he puesto mi confianza. Y en este momento, si crees, verás la gloria de Dios. Pon tu mano, Señor, llagada en ese cáncer. Pon tu mano, Señor, en ese pecho. Pon tu mano, Señor, en ese vientre. Quema con tu poder. Pon tu mano, Señor, en esas células que están muertas. Señor, todo es posible para el que cree. Y el que hizo caminar al paralítico, y el que hizo ver al ciego y oír al sordo está aquí. Y hoy está obrando en ti. No vaciles. El tiempo de los milagros no ha terminado. Dios está obrando en ti, hermano, hermana. No te acostumbres a vivir con la enfermedad. Dios quiere sanarte en este momento. Y darás testimonio. Y te levantarás de esa cama. Y el Señor permitirá que lo alabes, que lo bendigas. Y muchos creerán por el testimonio que vas a dar. Pon tu mano, Señor, en esa pierna. Pon tu mano, Señor, en ese brazo. Comienza a moverlo, hermano, hermana. No tengas miedo. En fe, Dios está obrando en este momento. Pon tu mano, Señor, en esa gastritis, en esa colitis, en esa enfermedad que lleva años dominándote. Hoy es día de liberación. Hoy el Señor está rompiendo cadenas, pero créelo. Si crees, verás la gloria de Dios. Estamos delante de Jesús sacramentado y el Señor está obrando en ti. Siente ese calor, siente ese fuego que te está envolviendo. Es el fuego del Espíritu Santo, bendito seas. Hoy, dilo, Señor.

0: y el cardenal Jaime Spengler.
1: Bienvenidos, esto es ADN Celan, informando desde el corazón de la Iglesia en América Latina y el Caribe. En esta emisión, el informe especial sobre el encuentro que organizó CEVITEPAL respecto a la implementación del sínodo en las conferencias episcopales y los seminarios.
2: Paola, de acuerdo con el sacerdote jesuita Elías López, se trata de acompañar la reflexión y el discernimiento para ayudar a la transformación de las estructuras eclesiales.
3: La dinámica de trabajo está basada fundamentalmente en el coliderazgo participativo, ¿no?, colaborativo, de discernimiento. Entonces, ¿cómo vamos creando las condiciones de posibilidad para que los invitados pasen a ser comunidad discerniente sobre el tema de cómo ir co-creando un modelo, algunos principios orientadores del cambio sinodal al cual nos invita el documento final del sínodo en dos ámbitos concretos que han sido el ámbito de las conferencias episcopales y el ámbito de los seminarios? Entonces, ¿cómo facilitar un proceso de sinodalización en estos dos contextos, sabiendo que hay otros contextos como las parroquias, etcétera, donde el proyecto irá abordándolo progresivamente, ¿sí?
4: Pensando en los episcopados, se habló de las estructuras y prácticas que favorecen la sinodalidad y aquellas que deberían revisarse según la realidad de cada país. Así lo confirmó Monseñor José Antonio da Conceição.
5: Saludos, queridísimos hermanos. Hacemos entrega del programa número 32 en este año 2026. Aquí está su hermano, su seguro servidor, Padre Domingo Vázquez Morales, el hombre que viene de Pedro García, la tierra que emana leche y miel. Y le decimos muy buenos días, muy buenas tardes o muy buenas noches, dependiendo dónde se encuentre. Queridos hermanos, que la alegría de tenerles nuevamente en este lugar esté con cada uno de ustedes para la reflexión dominical. Llegamos al 19º domingo en el tiempo ordinario y en el programa de hoy quiero enviarle un cordial saludo al diácono permanente José Terán, que dice que nos sigue desde la diócesis de Valladupar. Eso es en Colombia. Bueno, estamos llegando lejos. Este domingo las lecturas que presenciamos en ellas, la plenitud del orden natural de la tierra, las montañas, el viento, el mar, un terremoto y el fuego. A través de todas las convulsiones y sufrimientos que la vida puede traer, recordamos la presencia amorosa de Dios. En la primera lectura, Elías, en soledad, es invitado a subir a la montaña a orar. Dios se revela a Elías, no en los dramáticos acontecimientos que presencia, sino en un suave susurro. El salmo nos recuerda que Dios siempre proveerá para nosotros si tan solo le abrimos nuestros corazones y oídos, guiados por los valores divinos de misericordia, paz, justicia, rectitud y fe. Nos mantendremos en el camino correcto. San Pablo en la segunda lectura se dirige a sus compatriotas judíos con un profundo anhelo que vean y acepten los abundantes dones que Cristo, su Señor, les ofrece. Llegamos al Evangelio y San Mateo relata otro dramático encuentro con los elementos de la tierra. Esta vez los discípulos quedan atrapados en su barca durante una tormenta. Dominados por el miedo, tardan en reconocer a Jesús y aceptar su salvación. que podamos confiar en la presencia constante de nuestro Señor mientras navegamos nuestras propias aguas turbulentas. Solo necesitamos acudir a Él. Y nos vamos con el pulgar arriba de esta semana, porque hay varias actividades por delante. El día 10 celebramos a San Lorenzo Diácono. Celebramos a San Lorenzo Diácono. Con él saludamos a nuestro hermano, a nuestros hermanos diáconos, y de manera especial a mi amigo Lorenzo, el diácono Lorenzo, que además está de fiesta de cumpleaños. Seguimos ahí entonces con San Maximiliano Kolbe. Ahí aparecerá la imagen de San Maximiliano Kolbe, que celebramos el día 14 de agosto, y allí nos iremos a los Frailes segundo en la autopista Las Américas, ahí en la marginal, en el kilómetro 11. Hay fiesta en la diócesis de la Altagracia. El día 15 celebramos el 53 aniversario de la dedicación de la Basílica Nuestra Señora de la Altagracia. Ahí vemos esa hermosa imagen en pantalla. Los que nos siguen en la radio no podrán ver esa imagen, se la imaginan. Tenemos una parroquia que celebra ese mismo día sus patronales, la Asunción de Nuestra Señora, en la carretera Mella, en el kilómetro 8, en Lucerna. Allí saludamos también a nuestros amigos de esa parroquia. Tenemos una ordenación diaconal del joven Carlos, diácono transitorio. Eso será el próximo domingo, el próximo sábado, mejor dicho, el próximo sábado, día 15, a las 9:30 de la mañana en la Catedral Estela Maris. Un joven que será ordenado diácono transitorio, es decir, que va camino al sacerdocio. Tengo una deuda con la comunidad de Loyazo. Eso es en Pedro García, la tierra que emana leche y miel. Ahí de visitarle, y esa deuda será pagada el próximo lunes 17 de agosto. Ellos están en fiestas patronales, así es que a ellos nuestro saludo. Hacemos ahora este momento, lo separamos para darle gracias a cada uno de ustedes, darle gracias a los medios por donde estamos reflexionando la palabra, como es Radio María Dominicana, como es Televida, el canal católico de la familia, como es Global 89.1 FM, también a Boca Chica TV 3 y al canal Luz Divina TV, el canal de la fe en Santiago de los Caballeros, en Las Matas de Farfán, en el canal 10, nos ven por allá, y también en La Voz de María, estamos en La Voz de María, y en TV Cotuí, en Sánchez Ramírez, también en RNN2, el canal 67, usted puede seguirnos ahí, y nos pueden encontrar en las diversas redes sociales como Reflexionando la Palabra. Póngase en contacto con nosotros en el número de teléfono 829-694-1948. Es tiempo de una pausa. Nos vamos con la COP Central y volvemos con ustedes de inmediato.

Gracias por continuar con nosotros a esta hora, reflexionando la palabra, y nos vamos con las lecturas bíblicas para este día. Ahí en carpeta tenemos la que dice lecturas y ahí están los detalles. Como compartimos cada programa, estamos en el 19º domingo en el tiempo ordinario en el ciclo A, y es la tercera semana del Salterio, y es el día 9 de agosto, y el color litúrgico para nosotros es verde. De inmediato entonces seguimos con la primera lectura para este domingo, que la encontramos en el primer libro de los Reyes, en el capítulo 19, en el versículo 9, ahí fue que me confundí, 9a del 11 al 13. Y el Salmo es el número 13, el Salmo 84. El Salmo 84: la justicia y la paz se besan, la fidelidad brota de la tierra. Ahí el Salmo número 84. Sal y ponte en el monte delante del Señor, dice la frase de la primera lectura que se nos olvidó. Me pasé ahí la edad ya, señores. Sigue con el Salmo, que es el número 84, que está ahí. La justicia y la paz se besan, la fidelidad brota de la tierra. Y la segunda lectura la encontramos en la carta de San Pablo a los Romanos, en el capítulo 9, en los versículos del 1 al 5. Una gran tristeza y un continuo dolor me aflige en el corazón, dice el apóstol San Pablo. Y el evangelio que viene por ahí zumbando, ahí lo encontramos en San Mateo, capítulo 14, del 22 al 23. Calma, soy yo, no tengan miedo. Entonces, ahora nosotros seguimos escuchando el texto del evangelio para este domingo. Ya dijimos que está en San Mateo, capítulo 14, del 22 al 33. Después que la gente se hubo saciado, Jesús apremió a sus discípulos a que subieran a la barca y se le adelantaran a la otra orilla, mientras él despedía a la gente. Y después de despedir a la gente, subió al monte a solas para orar. Llegada la noche, estaba allí solo. Mientras tanto, la barca iba ya muy lejos de tierra, sacudida por las olas. Tenemos ahí un video de relleno para poner detrás de fondo mientras seguimos. Ahí está, ¿correcto? El viento era contrario. De madrugada se les acercó Jesús andando sobre el agua. Los discípulos, viéndole andar sobre el agua, se asustaron y gritaron de miedo, pensando que era un fantasma. Jesús les dijo enseguida: ánimo, soy yo, no tengan miedo. Pedro le contestó: Señor, si eres tú, mándame ir hacia ti andando sobre el agua. Él les dijo: ven. Pedro bajó de la barca y echó a andar sobre el agua, acercándose a Jesús. Pero al sentir la fuerza del viento, le entró miedo y empezó a hundirse y gritó: Señor, sálvame. Enseguida Jesús extendió la mano, lo agarró y le dijo: qué poca fe, ¿por qué has dudado? En cuanto subieron a la barca, se calmó el viento. Los de la barca se postraron ante él diciendo: realmente eres hijo de Dios. Palabra del Señor. Hacemos el comentario a la liturgia de la palabra para este domingo. Jesús instruye a sus discípulos sobre su misión. El pasaje del evangelio de este domingo se sitúa justo después de la alimentación de los 5,000. En esta sección del evangelio, Jesús instruye a sus discípulos sobre la misión, su misión.
Jesús obligó a los discípulos que subieran a la barca. Los apremia, dice el Evangelio. Entendemos como un mandato, una obligación. ¿Y la libertad del ser humano dónde está? ¿Y la libertad? Bueno, la libertad está en usted haberle dicho que no al proyecto. Él estaba despidiendo a la multitud. La palabra griega es fuerte, similar a condenó. El hecho que despidiera a la multitud, mencionado dos veces, es también una señal de la autoridad de Jesús. Subió a las montañas a orar a solas. Las montañas y las colinas son lugares donde se puede encontrar a Dios. Véase la primera lectura, así como hay momentos para orar en comunidad, Jesús también muestra la necesidad de orar a solas con Dios. La barca ya estaba lejos de la costa. Las barcas de pesca de la época eran de tamaño moderado, 8 metros de largo, 1.4 metros de profundidad y 2.3 metros de ancho, con capacidad para entre 5 y 10 pasajeros y más o menos una tonelada de pescado. Una traducción más literal indica que el barco estaba a varios estadios de la orilla. Un estadio, es una medida griega equivalente a 200 yardas. Habría que tener una calculadora aquí para eso ahora. Dice que iba sacudida por las olas porque tenían viento en contra. Pregúntenle a los peloteros cuando el viento está en contra, que quieren dar el cuadrangular. El mar de Galilea es de hecho un lago de agua dulce situado a 700 pies debajo del nivel del mar, con 8 millas de ancho, que podemos decir hay unos 12 o 13 kilómetros, y 13 millas de largo, debido a las colinas circundantes que se elevan a 1200 pies sobre la superficie del mar. Al atardecer se producía una diferencia en el descenso de la temperatura entre las colinas y el lago. Es como el calor sofocante que vivimos en la República Dominicana, y usted está en un edificio, en un salón, en un lugar con aire acondicionado, y usted está allá adentro y a veces hasta frío le da a uno y ni está pensando en calor. Y viene una gente de afuera y te dice, ¡qué calor! Y hasta calor le dio a uno también en ese momento. Entonces las temperaturas van cambiando de un rato a otro. El choque entre el aire frío y el cálido provocan fuertes vientos y repentinos con olas muy fuertes de unos 6 pies de altura. La tormenta duraba hasta que el lago se enfriaba. Debido a su falta de conocimientos científicos, la gente atribuía estas tormentas a espíritus. Las grandes masas de agua eran vistas como lugares de maldad, caos y fuerzas amenazantes. A la madrugada, anoten esto, en la madrugada. Esta medida de tiempo romana se le denominó cuarta vigilia. Abarcaba desde las 3 de la mañana hasta las 6. Jesús fue hacia ellos. Qué interesante esta expresión. Jesús fue hacia ellos. Mateo, escribiendo para un público judío, sabía que recordarían los episodios del Antiguo Testamento, donde Dios controla el agua. Génesis 1:6-7, o vence las olas. Salmo 77, Isaías 43:16. Jesús demuestra su poder sobre las fuerzas de la naturaleza y el caos. Tranquilícense,
calma, soy yo, no tengan miedo, no tengan miedo. Vamos a investigar cuántos minutos nos quedan para la reflexión. Pregúntamele ahí cómo vamos de tiempo. Esta autorrevelación total, lo que Dios le dijo a Moisés en el libro del Éxodo: yo soy el que soy. Yo soy el que soy. Nos quedan 70 minutos todavía, me dijo el hombre aquí. Así es que, calma, soy yo, no tengan miedo. Leemos eso, soy yo, soy el que soy. Léase Éxodo 3:14. Tenemos un simbolismo muy, muy importante aquí que debemos anotar. Tómelo en cuenta, usted, amigo sacerdote, Rafi, Fausto García, me dijeron en La Vega que nos siguen, hasta el obispo Andrés Napoleón Romero Cárdenas, le enviamos saludos allá en la diócesis de La Vega. La barca se ha interpretado a menudo como un símbolo de la iglesia primitiva, aún frágil en la época en que Mateo escribió su evangelio, sujeta a persecuciones, ahí están las tormentas, y salvada por la presencia de Jesús entre ellos. Hasta el día de hoy, muchas iglesias tienen un techo con la forma de un casco de una barca invertido. Usted recordará que en la ordenación de Monseñor Manuel Antonio Ruiz de la Rosa y la creación de la canónica de la diócesis Estela Maris, utilizamos como altar una barca. Entonces, esa barca que es frágil, que es pequeña, tenemos muchísimos elementos más para nosotros reflexionar sobre cuáles son las tormentas de la vida en la familia, en la comunidad, en el barrio donde me desenvuelvo, por ejemplo, los motoristas calibrando estas motocicletas, los conductores de vehículos en nuestros barrios tocando bocina de manera innecesaria, la música alta que ponen nuestros colmadones y lugares de venta de bebidas alcohólicas. Nos ponemos ahora en modo oración, en modo oración. Invitamos a que se unan en oración con nosotros desde sus hogares o desde donde quiera que se encuentren, los que nos siguen en las redes sociales. Si usted nos está siguiendo ahí en la cuenta de YouTube, ponga ahí en modo oración. Estamos en modo oración y estoy orando por ti y orando por tu familia, orando por tu comunidad, orando por los directivos y dueños de este canal, los canales y emisoras donde se reproduce Reflexionando la Palabra. Que tu espíritu inunde con tu gracia nuestra barca, es decir, nuestra comunidad, nuestra familia, la iglesia. Tenemos la certeza que ningún viento nos destruirá, porque tú vas con nosotros. Contigo vencemos todas las adversidades, los obstáculos, los miedos, todo. Contamos contigo. Cuenta con nosotros. Cuenta con nuestras leves fuerzas, con nuestra disponibilidad para continuar navegando. Amén. Amén. 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
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Creo que ya estamos llegando a los minutos finales del programa. Nos hacen seña ya que nos quedan, ¿cuánto? 30 segundos. 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Hermanos, este programa ha terminado. Ahora comienza la puesta en práctica de lo que aquí hemos oído y hemos aprendido. Que el Señor nos bendiga a nosotros, a nuestras familias, a los directivos y dueños de este canal o emisora de radio, y que haga prósperas las obras de nuestras manos. Amén, amén, ánimo y adelante, y que esa bendición les llegue en el nombre del Padre, del Hijo y del Espíritu Santo. La próxima semana nos encontraremos de nuevo con ustedes.

0: Murió el poeta lejos del lugar, le cubre el polvo de un país vecino. Al alejarse le vieron gritar: caminante, no hay camino, se hace camino al andar.
1: Válgame Dios del cielo.
0: ¿No le gustó
1: Y
0: esa estrofa? ¿Eh?
1: que
0: Caminante, no hay camino, se hace camino al andar.
1: apto para mayores.
0: Sí, pero
1: Bien, saludo a nuestra gente,
0: veo que no le
1: señores,
0: gustó.
1: y a los ancianos, estarán complacidos los ancianos
0: Sí.
1: oyendo un tema antiguo. Ahora quizá no pierde valor.
0: No, jamás.
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0: Hay
1: camino.
0: camino. Se
2: Laudes.
0: hace camino.
2: Sábado de la 18ª semana del tiempo ordinario. Santo Domingo de Guzmán. Presbítero, memoria obligatoria. Señor, abre mis labios.
3: Y mi boca proclamará tu alabanza.
2: Salmo 66. Que todos los pueblos alaben al Señor.
3: Venid, adoremos a Cristo, Pastor Supremo.
2: El Señor tenga piedad y nos bendiga. Ilumine su rostro sobre nosotros. Conozca la tierra tus caminos, todos los pueblos tu salvación.
3: Venid, adoremos a Cristo, Pastor Supremo.
2: Oh Dios, que te alaben los pueblos, que todos los pueblos te alaben.
3: Venid, adoremos a Cristo, Pastor Supremo.
2: Que canten de alegría las naciones, porque riges el mundo con justicia, riges los pueblos con rectitud y gobiernas las naciones de la tierra.
3: Venid, adoremos a Cristo, Pastor Supremo.
2: Oh Dios, que te alaben los pueblos, que todos los pueblos te alaben.
3: Venid, adoremos a Cristo, Pastor Supremo.
2: La tierra ha dado su fruto. Nos bendice el Señor nuestro Dios. Que Dios nos bendiga, que le teman hasta los confines del orbe.
3: Venid, adoremos a Cristo, Pastor Supremo.
2: Gloria al Padre, y al Hijo, y al Espíritu Santo.
3: Como era en el principio, ahora y siempre, por los siglos de los siglos. Amén. Venid, adoremos a Cristo, Pastor Supremo.
2: Himno. Cristo cabeza, Rey de los pastores. El pueblo entero madrugando a fiesta. Canta a la gloria de tu sacerdote himnos sagrados.
3: Con abundancia de sagrado crisma, la unción profunda de tu Santo Espíritu, le armó guerrero y le nombró en la iglesia jefe del pueblo.
2: Él fue pastor y forma del rebaño, luz para el ciego, báculo del pobre, padre común, presencia providente, todo de todos.
3: Tú que coronas sus merecimientos, danos la gracia de imitar su vida, y al fin sumisos a su magisterio, danos su gloria. Amén. Salmodia. Por la mañana proclamamos, Señor, tu misericordia y de noche tu fidelidad.
2: Salmo 91. Es bueno dar gracias al Señor y tocar para su nombre, oh Altísimo. Proclamar por la mañana tu misericordia y de noche tu fidelidad. Con arpas de 10 cuerdas y laúdes sobre arpegios de cítaras.
3: Tus acciones, Señor, son mi alegría y mi júbilo las obras de tus manos. Qué magníficas son tus obras, Señor. Qué profundos tus designios. El ignorante no los entiende, ni el necio se da cuenta.
2: Aunque germinen como hierba los malvados y florezcan los malhechores, serán destruidos para siempre. Tú, en cambio, Señor, eres excelso por los siglos.
3: Porque tus enemigos, Señor, perecerán. Los malhechores serán dispersados, pero a mí me das la fuerza de un búfalo y me unges con aceite nuevo. Mis ojos despreciarán a mis enemigos, mis oídos escucharán su derrota.
2: El justo crecerá como una palmera, se alzará como un cedro del Líbano, plantado en la casa del Señor. Crecerá en los atrios de nuestro Dios.
3: En la vejez seguirá dando fruto y estará lo sano y frondoso, para proclamar que el Señor es justo, que en mi roca no existe la maldad.
2: Gloria al Padre, y al Hijo, y al Espíritu Santo.
3: Como era en el principio, ahora y siempre, por los siglos de los siglos. Amén. Por la mañana proclamaremos, Señor, tu misericordia, y de noche tu fidelidad. Dad gloria a nuestro Dios.
2: Cántico. Deuteronomio capítulo 32, versículos 1 al 12. Escuchad, cielos, y hablaré. Oye, tierra, los dichos de mi boca. Descienda como lluvia mi doctrina. Destile como rocío mi palabra. Como llovizna sobre la hierba, como orvallo sobre el césped.
3: Voy a proclamar el nombre del Señor. Dad gloria a nuestro Dios. Él es la roca. Sus obras son perfectas. Sus caminos son justos. Es un Dios fiel, sin maldad. Es justo y recto.
2: Hijos degenerados, se portaron mal con él. Generación malvada y pervertida. ¿Así le pagas al Señor, pueblo necio e insensato? ¿No es él tu padre y tu creador, el que te hizo y te constituyó?
3: Acuérdate de los días remotos. Considera las edades pretéritas. Pregunta a tu padre y te lo contará. A tus ancianos y te lo dirán.
2: Cuando el Altísimo daba a cada pueblo su heredad y distribuía a los hijos de Adán, trazando las fronteras de las naciones, según el número de los hijos de Dios,

0: Laudes. Sábado de la 18ª semana del tiempo ordinario. Santo Domingo de Guzmán. Presbítero, memoria obligatoria. Señor, abre mis labios.
1: Y mi boca proclamará tu alabanza.
0: Salmo 66. Que todos los pueblos alaben al Señor.
1: Venid, adoremos a Cristo, Pastor Supremo.
0: El Señor tenga piedad y nos bendiga. Ilumine su rostro sobre nosotros. Conozca la tierra tus caminos, todos los pueblos tu salvación.
1: Venid, adoremos a Cristo, Pastor Supremo.
0: Oh Dios, que te alaben los pueblos, que todos los pueblos te alaben.
1: Venid, adoremos a Cristo, Pastor Supremo.
0: Que canten de alegría las naciones, porque riges el mundo con justicia, riges los pueblos con rectitud y gobiernas las naciones de la tierra.
1: Venid, adoremos a Cristo, Pastor Supremo.
0: Oh Dios, que te alaben los pueblos, que todos los pueblos te alaben.
1: Venid, adoremos a Cristo, Pastor Supremo.
0: La tierra ha dado su fruto. Nos bendice el Señor nuestro Dios. Que Dios nos bendiga, que le teman hasta los confines del orbe.
1: Venid, adoremos a Cristo, Pastor Supremo.
0: Gloria al Padre, y al Hijo, y al Espíritu Santo.
1: Como era en el principio, ahora y siempre, por los siglos de los siglos. Amén. Venid, adoremos a Cristo, Pastor Supremo.
0: Himno. Cristo Cabeza, Rey de los Pastores, el pueblo entero madrugando a fiesta. Canta a la gloria de tu sacerdote, himnos sagrados.
1: Con abundancia de sagrado crisma, la unción profunda de tu Santo Espíritu, le armó guerrero y le nombró en la iglesia jefe del pueblo.
0: Él fue pastor y forma del rebaño, luz para el ciego, báculo del pobre, padre común, presencia providente, todo de todos.
1: Tú que coronas sus merecimientos, danos la gracia de imitar su vida, y al fin sumisos a su magisterio, danos su gloria. Amén. Salmodia. Por la mañana proclamamos, Señor, tu misericordia y de noche tu fidelidad.
0: Salmo 91. Es bueno dar gracias al Señor y tocar para su nombre, oh Altísimo. Proclamar por la mañana tu misericordia y de noche tu fidelidad. Con arpas de 10 cuerdas y laúdes sobre arpegios de cítaras.
1: Tus acciones, Señor, son mi alegría y mi júbilo las obras de tus manos. ¡Qué magníficas son tus obras, Señor! ¡Qué profundos tus designios! El ignorante no los entiende, ni el necio se da cuenta.
0: Aunque germinen como hierba los malvados y florezcan los malhechores, serán destruidos para siempre. Tú, en cambio, Señor, eres excelso por los siglos.
1: Porque tus enemigos, Señor, perecerán. Los malhechores serán dispersados, pero a mí me das la fuerza de un búfalo y me unges con aceite nuevo. Mis ojos despreciarán a mis enemigos, mis oídos escucharán su derrota.
0: El justo crecerá como una palmera, se alzará como un cedro del Líbano, plantado en la casa del Señor. Crecerá en los atrios de nuestro Dios.
1: En la vejez seguirá dando fruto y estará lo sano y frondoso, para proclamar que el Señor es justo, que en mi roca no existe la maldad.
0: Gloria al Padre, y al Hijo, y al Espíritu Santo.
1: Como era en el principio, ahora y siempre, por los siglos de los siglos. Amén. Por la mañana proclamaremos, Señor, tu misericordia, y de noche tu fidelidad. Dad gloria a nuestro Dios.
0: Cántico. Deuteronomio capítulo 32, versículos 1 al 12. Escuchad, cielos, y hablaré. Oye, tierra, los dichos de mi boca. Descienda como lluvia mi doctrina. Destile como rocío mi palabra. Como llovizna sobre la hierba, como orvallo sobre el césped.
1: Voy a proclamar el nombre del Señor. Dad gloria a nuestro Dios. Él es la roca. Sus obras son perfectas. Sus caminos son justos. Es un Dios fiel, sin maldad. Es justo y recto.
0: Hijos degenerados, se portaron mal con él. Generación malvada y pervertida. ¿Así le pagas al Señor, pueblo necio e insensato? ¿No es él tu padre y tu creador, el que te hizo y te constituyó?
1: Acuérdate de los días remotos. Considera las edades pretéritas. Pregunta a tu padre y te lo contará. A tus ancianos y te lo dirán.
0: Cuando el Altísimo daba a cada pueblo su heredad y distribuía a los hijos de Adán, trazando las fronteras de las naciones, según el número de los hijos de Dios, la porción del Señor fue su pueblo. Jacob fue el lote de su heredad.
1: Lo encontró en una tierra desierta, en una soledad poblada de aullidos. Lo rodeó cuidando de él. Lo guardó como a las niñas de sus ojos.
0: Como el águila incita a su nidada, revolando sobre los polluelos. Así extendió sus alas, los tomó y los llevó sobre sus plumas.
1: El Señor solo los condujo. No hubo dioses extraños con él.
0: Gloria al Padre, y al Hijo, y al Espíritu Santo.
1: Como era en el principio, ahora y siempre, por los siglos de los siglos. Amén. Dad gloria a nuestro Dios. ¡Qué admirable es tu nombre, Señor, en toda la tierra!
0: Salmo 8. Señor, dueño nuestro, qué admirable es tu nombre en toda la tierra.
1: Ensalzaste tu majestad sobre los cielos. De la boca de los niños de pecho has sacado una alabanza contra tus enemigos para reprimir al adversario y al rebelde.
0: Cuando contemplo el cielo, obra de tus dedos, la luna y las estrellas que has creado, ¿qué es el hombre para que te acuerdes de él? ¿El ser humano para darle poder?
1: Lo hiciste poco inferior a los ángeles. Lo coronaste de gloria y dignidad. Le diste el mando sobre las obras de tus manos. Todo lo sometiste bajo sus pies.
0: Rebaños de ovejas y toros, y hasta las bestias del campo, las aves del cielo, los peces del mar, que trazan sendas por el mar.
1: Señor, dueño nuestro, qué admirable es tu nombre en toda la tierra.
0: Gloria al Padre, y al Hijo, y al Espíritu Santo.
1: Como era en el principio, ahora y siempre, por los siglos de los siglos. Amén. Qué admirable es tu nombre, Señor, en toda la tierra.
0: Lectura breve. Hebreos capítulo 13, versículos 7 al 9a. Acordaos de vuestros dirigentes que os anunciaron la palabra de Dios. Fijaos en el desenlace de su vida e imitad su fe. Jesucristo es el mismo ayer y hoy y siempre. No os dejéis arrastrar por doctrinas complicadas y extrañas.
1: Responsorio breve.
0: Sobre tus murallas, Jerusalén, he colocado centinelas.
1: Sobre tus murallas, Jerusalén, he colocado centinelas.
0: Ni de día ni de noche dejarán de anunciar el nombre del Señor.
1: He colocado centinelas.
0: Gloria al Padre, y al Hijo, y al Espíritu Santo.
1: Sobre tus murallas, Jerusalén, he colocado centinelas.
0: Cántico evangélico.
1: No seréis vosotros los que habléis. El Espíritu de vuestro Padre hablará por vosotros.
0: Bendito sea el Señor Dios de Israel, porque ha visitado y redimido a su pueblo, suscitándonos una fuerza de salvación en la casa de David, su siervo, según lo había predicho desde antiguo por boca de sus santos profetas.
1: Es la salvación que nos libra de nuestros enemigos y de la mano de todos los que nos odian, realizando la misericordia que tuvo con nuestros padres, recordando su santa alianza y el juramento que juró a nuestro padre Abraham.
0: Para concedernos que, libres de temor, arrancados de la mano de los enemigos, le sirvamos con santidad y justicia en su presencia todos nuestros días.
1: Y a ti, niño, te llamarán profeta del Altísimo, porque irás delante del Señor a preparar sus caminos, anunciando a su pueblo la salvación, el perdón de sus pecados.
0: Por la entrañable misericordia de nuestro Dios nos visitará el sol que nace de lo alto, para iluminar a los que viven en tinieblas y en sombra de muerte, para guiar nuestros pasos por el camino de la paz. Gloria al Padre, y al Hijo, y al Espíritu Santo.
1: Como era en el principio, ahora y siempre, por los siglos de los siglos. Amén. No seréis vosotros los que habléis. El Espíritu de vuestro Padre hablará por vosotros. Preces.
0: Demos gracias a Cristo, el buen pastor, que entregó la vida por sus ovejas, y supliquémosle diciendo:
1: apacienta a tu pueblo, Señor.
0: Señor Jesucristo, que en los santos pastores nos has revelado tu misericordia y tu amor, haz que por ellos continúe llegando a nosotros tu acción misericordiosa.
1: Apacienta a tu pueblo, Señor.
0: Señor Jesucristo, que a través de los santos pastores sigue siendo el único pastor de tu pueblo, no dejes de guiarnos siempre por medio de ellos.
1: Apacienta a tu pueblo, Señor.
0: Señor Jesucristo, que por medio de los santos pastores eres el médico de los cuerpos y de las almas, haz que nunca falten a tu iglesia los ministros que nos guíen por las sendas de una vida santa.
1: Apacienta a tu pueblo, Señor.
0: Señor Jesucristo, que has adoctrinado a la iglesia con la prudencia y el amor de los santos, haz que, guiados por nuestros pastores, progresemos en la santidad.
1: Apacienta a tu pueblo, Señor.
0: Acudamos ahora a nuestro Padre Celestial diciendo: Padre nuestro que estás en el cielo, santificado sea tu nombre. Venga a nosotros tu reino. Hágase tu voluntad en la tierra como en el cielo.
1: Danos hoy nuestro pan de cada día. Perdona nuestras ofensas, como también nosotros perdonamos a los que nos ofenden. No nos dejes caer en la tentación y líbranos del mal.
0: Oración final. Que tu iglesia, Señor, encuentre siempre la luz en las enseñanzas de Santo Domingo y protección en sus méritos. Que él, que durante su vida fue predicador insigne de la verdad, sea ahora para nosotros un eficaz intercesor ante ti. Por nuestro Señor Jesucristo, tu Hijo, que vive y reina contigo en la unidad del Espíritu Santo y es Dios por los siglos de los siglos.
1: Amén.
0: El Señor nos bendiga, nos guarde de todo mal y nos lleve a la vida eterna.
1: Amén. Bendita sea tu pureza y eternamente lo sea, pues todo un Dios se recrea en tan graciosa belleza. A ti, celestial princesa, Virgen Sagrada María, yo te ofrezco en este día alma, vida y corazón. Mírame con compasión, no me dejes, Madre mía. Amén.

0: En el nombre del Padre, y del Hijo, y del Espíritu Santo.
1: Amén.
0: El Señor esté con vosotros.
1: Y con tu espíritu.
0: Hoy la Iglesia celebra la memoria de un gran santo, Santo Domingo de Guzmán, fundador de los dominicos, y de muchas congregaciones que se inspiran en él, en su carisma. Comenzamos dando gracias a Dios por tantos santos, entre ellos Santo Domingo, con que ha regalado a la Iglesia. Ahora pedimos perdón por nuestros pecados. Yo confieso ante Dios Todopoderoso y ante vosotros, hermanos, que he pecado mucho de pensamiento, palabra, obra y omisión. Por mi culpa, por mi culpa, por mi gran culpa. Por eso ruego a Santa María, siempre Virgen, a los ángeles, a los santos y a vosotros, hermanos, que intercedáis por mí ante Dios nuestro Señor. Dios Todopoderoso, tenga misericordia de nosotros, perdone nuestros pecados y nos lleve a la vida eterna.
1: Amén.
0: Señor, ten piedad.
1: Señor, ten piedad.
0: Cristo, ten piedad.
1: Cristo, ten piedad.
0: Señor, ten piedad.
1: Señor, ten piedad.
0: Oremos. Te pedimos, Señor, que Santo Domingo de Guzmán, insigne predicador de tu verdad, ayude a tu Iglesia con sus enseñanzas y sus méritos e interceda piadosamente por nosotros, por nuestro Señor Jesucristo, tu Hijo, que vive y reina contigo la unidad del Espíritu Santo y es Dios por los siglos de los siglos.
1: Amén.
2: Lectura de la profecía de Habacuc. Señor, ¿no eres desde siempre mi Dios? Oh Santo, que no muramos. Señor, lo pusiste para sentenciar. Oh roca, lo estableciste para juzgar. Tus ojos, puros para contemplar el mal, no soportan ver la opresión. ¿Por qué ves, pues, a los traidores y callas cuando el malvado se traga al justo? Tratas a los hombres como a peces del mar, como a reptiles sin dueño. Los atrapa a todos con su anzuelo. Los arrastra con su red, los amontona en su boca, contento y alegre. Por eso ofrecen sacrificios a su red e incienso a su barca, pues en ellos tienen su sustento, su ración y comida abundante. ¿Seguirá vaciando su red, asesinando pueblos sin compasión? Aguantaré de pie en mi guardia, me mantendré erguido en la muralla y observaré a ver qué me responde. ¿Cómo replica a mi demanda? Me respondió el Señor. Escribe la visión y grábala en tablillas, que se lea de corrido, pues la visión tiene un plazo, pero llegará a su término sin defraudar. Si se atrasa, espera en ella, pues llegará y no tardará. Mira, el altanero no triunfará, pero el justo, por su fe, vivirá. Palabra de Dios.
0: Te alabamos, Señor.
2: No abandonas a los que te buscan, Señor. No abandonas a los que te buscan, Señor. Dios está sentado por siempre en el trono que ha colocado para juzgar. Él juzgará el orbe con justicia y regirá a las naciones con rectitud. No abandonas a los que te buscan, Señor. Será el refugio del oprimido, su refugio en los momentos de peligro. Confiarán en ti los que conocen tu nombre, porque no abandonas a los que te buscan. No abandonas a los que te buscan, Señor. Tañed en honor del Señor, que reside en Sión. Narrad sus hazañas a los pueblos. Él venga a la sangre. Él recuerda y no olvida los gritos de los humildes.
0: No abandonas a los que te buscan, Señor.
2: Aleluya, aleluya, aleluya.
0: Aleluya, aleluya, aleluya.
2: Nuestro Salvador, Cristo Jesús, destruyó la muerte e hizo brillar la vida por medio del Evangelio. Aleluya, aleluya, aleluya. Aleluya.

0: El Señor esté con vosotros.
1: Y con tu espíritu.
0: Lectura del Santo Evangelio según San Mateo.
1: Gloria a ti, Señor.
0: En aquel tiempo se acercó a Jesús un hombre que, de rodillas, le dijo: Señor, ten compasión de mi hijo que es un lunático y sufre mucho. Muchas veces se cae en el fuego o en el agua. Se lo he traído a tus discípulos y no han sido capaces de curarlo. Jesús tomó la palabra y dijo: Generación incrédula y perversa, ¿hasta cuándo estaré con vosotros? ¿Hasta cuándo tendré que soportaros? Traédmelo. Jesús increpó al demonio y salió. En aquel momento se curó el niño. Los discípulos se acercaron a Jesús y le preguntaron aparte: ¿Y por qué no pudimos echarlo nosotros? Les contestó: Por vuestra poca fe. En verdad os digo que si tuvierais fe como un grano de mostaza, le diríais a aquel monte: trasládate desde ahí hasta aquí, y se trasladaría. Nada os sería imposible. Palabra del Señor.
1: Gloria a ti, Señor Jesús.
0: Quizá de este fragmento del Evangelio de San Mateo lo que más se recuerda es esta frase del final: si tuvierais fe como un granito de mostaza. Pero hay algo antes muy interesante y extraño. Muestra uno de esos pocos momentos de cansancio de Jesús, de cansancio. ¿Por qué está el Señor cansado? Este hombre, un padre, pide ayuda para su hijo. Bueno, una cosa normal. Acude a Jesús y acude con fe, no seguramente con fe en su divinidad, pero sí con fe en su poder. ¿Vale? ¿Por qué reacciona Jesús de este modo? Generación incrédula y perversa, ¿hasta cuándo estaré con vosotros? ¿Hasta cuándo tendré que soportaros? Es la frase de un corazón cansado de tanta gente que acude a pedir y a pedir y a pedir y a pedir y a pedir. El amor no es amado, dijo San Francisco después de aquella visión donde escuchó las oraciones de todos los hombres que pedían y pedían y pedían y ninguno daba gracias, ninguno ofrecía. A pesar de eso, el Señor tiene ese corazón suyo, ese sagrado corazón compasivo, y después de decir, y no solo se lo decía a aquel hombre, nos lo estaba diciendo a nosotros, después de decirles eso, sois unos egoístas, no os importo yo para nada, solo os importa lo que podáis sacar de mí. Después de eso, dice, tráeme al niño y cura al niño. ¿Por qué cansar a Dios? ¿Por qué cansar a Dios? Es tu egoísmo el que cierra los oídos de Dios. Al Señor no le molesta que le pidamos. Él mismo dijo, pedid y se os dará, llamad y se os abrirá. Pero solo pedir y nada más que pedir. Y además ni siquiera pedimos, sino que exigimos. Y esa exigencia se nota en la amenaza. Una amenaza explícita o una amenaza implícita. Explícita, si no me das esto, dejo de ir a misa. O implícita, he dejado de ir a misa porque pedí y no me dio. Pero ¿cómo te iba a dar si no estabas ni siquiera pidiendo, sino amenazando? ¿Cómo te va a dar si Dios no te importa, Jesús no te importa, no es nadie para ti? Por eso dice el Señor.

0: respeto y cariño.
1: Agradecimiento. Corre el riesgo de transformarse en una manipulación. Tengo fe en ti, creo en tu poder, pero no voy a misa, pero te pido ayuda. O voy a misa y te pido ayuda. ¿Cuándo dar gracias a Dios? ¿Cuándo te ofreces a Dios? ¿Cuándo te pones ante Él y en primer lugar le dices gracias, gracias? Cuenta conmigo. ¿Qué puedo hacer yo, Señor, en mi pequeñez para colaborar contigo? Después, ¿cómo no van a estar abiertos los oídos del Señor para poder acoger la súplica que también haces? Si no hay amor en ti, si solo hay egoísmo, si solo hay interés, si solo te importas tú, o como mucho tú y los tuyos, que vienen a ser un apéndice tuyo, ¿te quejas de que tus oraciones no sean escuchadas? ¿No eres tú, con tu egoísmo, el que las estás haciendo inútiles? Esta fe de que habla el Señor, si tuvierais fe como un granito de mostaza, esta fe no es solamente la fe en la divinidad de Cristo, no solamente es la fe en el poder del Señor, sino que esa fe implica confianza. Y no puede haber confianza si no se acepta el misterio de Dios. Y no puede aceptarse el misterio de no entender si no se tiene humildad. Y es esa humildad la que te hace darte cuenta de la deuda que tienes con Dios. No voy a poner al personaje al que voy a citar como modelo, porque en muchísimas cosas no lo es. Me refiero al futbolista Ronaldo, Cristiano Ronaldo. Pero hace unos días leía una frase de él. Soy católico. Voy a misa a dar gracias por todo lo que Dios me ha dado. Quizá este hombre, que sin duda tiene muchos defectos, que entre otras cosas que está viviendo con una mujer sin casarse, quizá este hombre tenga más fe que muchos. Soy católico, voy a misa y voy a dar gracias. No os digo que hiciste todo, pero ese es un buen principio. Eres católico, vas a misa, rezas, ¿y qué haces? Te arrodillas y lo primero es pedir, pedir, pedir, pedir. Y terminas pedir, pedir, pedir, pedir, te levantas y te vas. ¿Pero tú crees que eso es serio? ¿Crees que eso es aceptable? Sí, estás angustiado, preocupado, tantos problemas, tuyo, de los suyos, de tus hijos, salud, dinero, trabajo, patria, todo, todo, todo, todo. Pedir, pedir, pedir, pedir, pedir. Eres una máquina de pedir. Llegas, te pones de rodillas, si es que te pones de rodillas, y pides, y pides, y pides, te levantas y te vas. ¿Tú crees que esto es normal? ¿Qué harías tú con alguien que fuera así contigo? El agradecimiento, el ofrecimiento a Dios, nos abre de par en par las puertas del corazón de Dios, porque eso es humildad. Y Dios resiste a los soberbios y acoge a los humildes. Que así sea. Elevamos nuestras súplicas al Señor y pedimos por la Santa Iglesia de Dios y por el Santo Padre. Roguemos al Señor.
2: Rogamos hoy en
1: por la paz. Por la paz en Ucrania, la situación es dificilísima después de 4 años de guerra. Por la paz en Irán, en Tierra Santa, en Líbano. Quiero pedir por un pueblo al que quiero mucho, el de Colombia, para que pueda vivir en paz. Roguemos al Señor.
2: Rogamos hoy en Dios.
1: Por los enfermos, los que viven solos, los emigrantes, roguemos al Señor.
2: Rogamos hoy en Dios.
1: Pedimos al Señor también por nuestros enemigos y, por supuesto, por los que nos ayudan y por los que nos piden oraciones. Roguemos al Señor.
2: Rogamos hoy en Dios.
1: Acoge Dios Todopoderoso las súplicas de tu pueblo que confía en tu amor. Te lo pedimos por Jesucristo nuestro Señor.
2: Amén.

0: Bendito seas, Señor, por este pan, fruto de la tierra y del trabajo del hombre, que recibimos de tu generosidad y ahora te presentamos. Él será para nosotros pan de vida.
1: Bendito seas por siempre, Señor.
0: Bendito seas, Señor, por este vino, fruto de la vid y del trabajo del hombre, que recibimos de tu generosidad y ahora te presentamos. Él será para nosotros bebida de salvación.
1: Bendito seas por siempre, Señor.
0: Orad, para que este sacrificio mío y vuestro sea agradable a Dios Padre Todopoderoso.
1: El Señor reciba de tus manos este sacrificio para alabanza y gloria de su nombre, para nuestro bien y el de toda su santa Iglesia.
0: Atiende, Señor, en tu bondad, por intercesión de Santo Domingo, las súplicas que te dirigimos, y por la eficacia poderosa de este sacrificio, fortalece con la ayuda de tu gracia a los defensores de la fe, por Jesucristo nuestro Señor.
1: Amén.
0: El Señor esté con vosotros.
1: Y con tu espíritu.
0: Levantemos el corazón.
1: Lo tenemos levantado hacia el Señor.
0: Demos gracias al Señor nuestro Dios.
1: Es justo y necesario.
0: En verdad, es justo y necesario. Es nuestro deber y salvación darte gracias siempre y en todo lugar, Señor, Padre Santo, Dios Todopoderoso y Eterno, por Cristo Señor nuestro. Porque mediante el testimonio admirable de tus santos, fecunda sin cesar a tu Iglesia con vitalidad siempre nueva, y nos das así pruebas evidentes de tu amor. Su insigne ejemplo nos anima, y a su permanente intercesión nos confiamos para que se cumplan tus designios de salvación. Por eso, Señor, nosotros, llenos de alegría, te aclamamos con los ángeles y con todos los santos, diciendo: Santo, Santo, Santo es el Señor Dios del universo. Llenos están el cielo y la tierra de tu gloria. Hosanna en el cielo. Bendito el que viene en nombre del Señor. Hosanna en el cielo. Santo eres en verdad, Señor, fuente de toda santidad. Por eso te pedimos que santifiques estos dones con la efusión de tu Espíritu, de manera que sean para nosotros cuerpo y sangre de Jesucristo nuestro Señor, el cual, cuando iba a ser entregado a su pasión voluntariamente aceptada, tomó pan, dándote gracias, lo partió y lo dio a sus discípulos, diciendo: Tomad y comed todos de él, porque esto es mi cuerpo, que será entregado por vosotros.

Del mismo modo, acabada la cena, tomó el cáliz. Dándote gracias de nuevo, lo pasó a sus discípulos, diciendo: Tomad y bebed todos de él, porque este es el cáliz de mi sangre, sangre de la alianza nueva y eterna, que será derramada por vosotros y por muchos para el perdón de los pecados. Haced esto en conmemoración mía.

0: Este es el sacramento de nuestra fe.
1: Anunciamos tu muerte, proclamamos tu resurrección. Ven, Señor Jesús.
0: Así pues, Padre, al celebrar ahora el memorial de la muerte y resurrección de tu Hijo, te ofrecemos el pan de vida y el cáliz de salvación y te damos gracias porque nos haces dignos de servirte en tu presencia. Te pedimos humildemente que el Espíritu Santo congregue en la unidad a cuantos participamos del cuerpo y sangre de Cristo. Acuérdate, Señor, de tu Iglesia extendida por toda la tierra, con el Papa León, con nuestro obispo Vincenzo y todos los pastores que cuidan de tu pueblo, llévala a su perfección por la caridad. Acuérdate también de nuestros hermanos que durmieron en la esperanza de la resurrección, de Josefa, Jorge, María Teresa, Eduardo, María del Carmen, Juan Carlos, Magdalena, Laura Elena, Gdicia Ivet, Salvador, Ángel Valero, los difuntos de las familias Flores Valle y las almas del purgatorio, y de todos los que han muerto en tu misericordia, admítelos a contemplar la luz de tu rostro. Ten misericordia de todos nosotros, así con María, la Virgen Madre de Dios, su esposo San José, los apóstoles Santo Domingo de Guzmán y cuantos vivieron en tu amistad a través de los tiempos, merezcamos por tu Hijo Jesucristo compartir la vida eterna y cantar tus alabanzas. Por Cristo, con Él y en Él. A ti, Dios Padre Omnipotente, en la unidad del Espíritu Santo, todo honor y toda gloria por los siglos de los siglos.
1: Amén.
0: Llenos de agradecimiento al Dios de la misericordia, le decimos, Padre nuestro que estás en el cielo,
1: santificado sea tu nombre, venga a nosotros tu reino, hágase

0: Cristo, que dijiste a tus apóstoles, la paz os dejo, mi paz os doy. No tengas en cuenta nuestros pecados, sino la fe de tu Iglesia. Conforme a tu palabra, concédele la paz y la unidad. Tú que vives y reinas por los siglos de los siglos.
1: Amén.
0: La paz del Señor esté siempre con vosotros.
1: Y con tu espíritu.
0: Daos unos a otros la paz. Cordero de Dios, que quitas el pecado del mundo, ten piedad de nosotros. Cordero de Dios, que quitas el pecado del mundo, ten piedad de nosotros. Cordero de Dios, que quitas el pecado del mundo, danos la paz. Este es el Cordero de Dios, que quita el pecado del mundo. Dichosos los llamados a esta cena. Señor, no soy digno de que entres en mi casa, pero una palabra tuya bastará para sanarme.

Creo, Jesús mío, que estás realmente presente en el Santísimo Sacramento del altar. Te amo sobre todas las cosas y deseo recibirte dentro de mi alma. Pero como ahora no puedo comulgar, ven al menos espiritualmente a mi corazón. Y como si ya te hubiese recibido, te abrazo y me uno del todo a ti. Señor, no permitas que me aparte de ti. Amén.

0: Oremos. Que tu Iglesia, Señor, reciba con espíritu de total entrega la eficacia del sacramento celestial con que nos has alimentado en la fiesta de Santo Domingo de Guzmán, y el que resplandeció por su palabra nos ayude con su intercesión por Jesucristo nuestro Señor.
1: Amén.
0: El Señor esté con vosotros.
1: Y con tu espíritu.
0: La bendición de Dios Todopoderoso, Padre, Hijo y Espíritu Santo, descienda sobre vosotros.
1: Amén.
0: Podéis ir en paz.
1: Demos gracias a Dios.
0: San Miguel Arcángel, defiéndenos en la lucha. Sé nuestro amparo contra la perversidad y acechanzas del demonio. Que Dios manifieste sobre él su poder, es nuestra humilde súplica. Y tú, oh príncipe de la milicia celestial, con el poder que Dios te ha conferido, arroja al infierno a Satanás y a los demás espíritus malignos que vagan por el mundo para la perdición de las almas. Amén. Dios te salve, Reina y Madre de Misericordia, vida, dulzura y esperanza nuestra. Dios te salve. A ti llamamos los desterrados hijos de Eva. A ti suspiramos gimiendo y llorando en este valle de lágrimas. Ea pues, Señora, abogada nuestra, vuelve a nosotros esos tus ojos misericordiosos, y después de este destierro, muéstranos a Jesús, fruto bendito de tu vientre. Oh clementísima, oh piadosa, oh dulce y siempre Virgen María, ruega por nosotros, Santa Madre de Dios, para que seamos dignos de alcanzar las promesas de nuestro Señor Jesucristo. Amén. Jesús, me fío de ti. Te quiero, te adoro, te doy gracias, te pido perdón.

0: perdón,
1: te pido gracias
0: y me
1: ofrezco
0: ofrezco
1: a
0: a
1: ti
0: ti
1: como
0: como
1: María.
0: María.
1: Amén. San Carlo Acutis,
0: Ruega
1: ruega por
0: por
1: nosotros.
0: nosotros.
1: San Francisco de Asís, ruega
0: Ruega
1: por
0: por
1: nosotros.
0: nosotros.
1: Santo Domingo de Guzmán,
0: Ruega por
1: ruega por
0: nosotros.
1: nosotros. Ave María Purísima, sin
0: Sin
1: pecado
0: pecado
1: concebida.
0: concebida.

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0: Bienvenidos y bienvenidas a esta transmisión, un espacio de encuentro y esperanza, donde la luz de Cristo nos une desde cada rincón de América Latina y el Caribe. ¡Comenzamos!
1: Cevitepal inaugura un nuevo ciclo formativo con la presencia del Padre Cristóbal Fons. Les damos la bienvenida a esta conferencia inaugural dirigida a los agentes de pastoral, comunidades religiosas, grupos de oración y cualquier persona interesada en avanzar en el cuidado de su vida interior sin que esto signifique darle la espalda al mundo. Así que desde Cevitepal los invitamos a abrir el corazón y dejar que la realidad nos conmueva. La idea es acercarnos a Dios en el encuentro con los demás. De ahí que saludemos al padre Cristóbal Fons, sacerdote jesuita y actual director internacional de la Red Mundial de Oración del Papa, una labor que viene de trabajo en el que siempre nos invita a la oración a través de la Red Mundial de Oración, una iniciativa del Papa. Padre, bienvenido y qué alegría poder compartir este momento, este inicio de ciclo formativo en el Cevitepal, gracias a su presencia y por supuesto a este momento para orar, también para dejarnos conmover por la realidad.
2: Hola Paola, un gusto también estar aquí para mí y a través de Cevitepal comunicarme con tantas personas en el continente que amo, que con quienes también he vivido momentos tan importantes de mi vida. Bueno, agradezco esta invitación y si les parece bien, entramos en materia. Estoy aquí un poco para contarles de esto que llamamos el camino del corazón, que es una propuesta, un itinerario de la Red Mundial de Oración del Papa. Y muchas personas se pueden estar preguntando qué es lo que es esto de la Red Mundial de Oración del Papa. Y me gustaría contarles muy brevemente un poquito de qué se trata. Después pueden averiguar un poquitito más en esa página web. Pero es ante todo un servicio eclesial que el Santo Padre confía a la Compañía de Jesús, pero para todas las comunidades abiertas en el mundo y personas individuales también, no solo grupos, que deseen participar ofreciendo sus vidas, su cotidianidad, como un modo de colaborar en la misión de compasión de Jesús. Es decir, esto que lleva la Iglesia a través de tantos misioneros, misioneras en el mundo digital, en territorios de misión, en las grandes ciudades, en nuestras parroquias, pero también en el día a día, forma parte de una gran comunidad que se ofrece permanentemente a Dios y que, unida, aprende a mirar el mundo con compasión, como lo mira Jesús. ¿De qué estoy hablando? Estoy hablando de muchos corazones. Esto es una red de personas y de corazones. No es un proyecto comunicacional, sino que es justamente una iniciativa eclesial liderada por el Santo Padre, en que nos invita a concentrarnos todos juntos, mes a mes, en una intención particular para que abramos el corazón a esa realidad, intercedamos por ella ofreciendo nuestro día a día. Esto comenzó hace muchos años en Valls, en Francia, en 1844, y se llamaba Apostolado de la Oración, luego se llamó Liga del Corazón de Jesús, y ha tenido diversos nombres. Hoy día se llama Red Mundial de Oración del Papa por estas intenciones difíciles de la humanidad. Piensen que el primer papa que empezó a encomendar estas intenciones mensuales en 1890, de un modo formal, fue el Papa León XIII. Y hoy día tenemos al Papa León XIV entregándonos este desafío bonito. El Papa Francisco, en 2018, la convirtió en una obra pontificia y en el 2020 también se creó una fundación vaticana. 22 millones de personas, más o menos, en más de 90 países que tienen oficina nacional. Pero de todas las cosas que yo pueda decirles, lo más importante es entender que se trata de una misión de compasión, de aprender a mirar el mundo con los ojos de Jesús, compasivamente. Y de eso vamos a hablar hoy día porque, más allá de tener una temática cada mes en el cual concentrarnos, aquí de fondo hay una propuesta espiritual, teológico-espiritual. Por eso inauguramos este trimestre de Cevitepal con esta conversación, sobre cuál es la propuesta teológico-espiritual que hace la Red Mundial de Oración del Papa para vivir una misión de compasión por el mundo. Desde ya más de 10 años, pero se ha ido fraguando poco a poco y perfeccionando, se creó esto que se llama el Camino del Corazón, que es una propuesta catequético-mistagógica para entrar de una manera más profunda en esta misión de compasión y que no sean solo palabras o en la mañana decir la intención del mes y rezar un rosario y punto, sino realmente irnos transformando por dentro ante estas realidades difíciles que nos pone el Papa delante de los ojos para que intercedamos por ellas. Esto es bien bonito. En la página web ustedes van a encontrar un montón de iniciativas. Tenemos la campaña Pray with the Pope, podemos hablar de eso al final, pero lo más importante no es tanto mirar al Papa. Lo más importante es mirar a los que sufren como los mira Jesús, conmoviéndonos, dejándonos transformar por esa realidad para que respondamos, como decimos en la misión de esta Fundación Vaticana, por medio de la oración, del servicio y de la formación interior, a esos grandes desafíos que se expresan a través de las intenciones mensuales. Entonces, bueno, esto tiene una animación global que hacemos aquí desde Roma, pero en el fondo, lo que importa de la red es lo que se juega en sus países, en sus casas, en sus corazones, no lo que hagamos acá en las oficinas del Vaticano, que es solo para animarlos, echarles porras y que podamos vivir juntos una espiritualidad comprometida, consecuente y solidaria al estilo de Jesús. En la praxis, ¿qué es lo más importante ofrecernos cotidianamente para participar en disponibilidad apostólica de la misión de la Iglesia? Y lo hacemos por una oración de ofrecimiento que puede ser de muchas maneras. Algunas personas le rezan al Sagrado Corazón de Jesús, otros tienen sus propias oraciones, ¿cierto? Algunos que han hecho los ejercicios espirituales usan la del Tomás, Señor, he recibido toda mi libertad, mi memoria, entendimiento, tú me lo diste, a ti, Señor, lo torno, en fin. Aquí nosotros proponemos una que sirve un poquitito a los propósitos de la Fundación, pero no es algo rígido. La voy a leer acá porque condensa de alguna manera el itinerario formativo que les voy a describir a continuación. Imagínense ustedes rezando cada mañana con estas palabras. Padre bueno, sé que estás conmigo. Aquí estoy en este nuevo día. Pon una vez más mi corazón junto al corazón de tu Hijo Jesús, que se entrega por mí y que viene a mí en la Eucaristía. Que tu Espíritu Santo me haga su amigo y su apóstol, disponible a su misión de compasión. Pongo en tus manos mis alegrías y esperanzas, mis trabajos y sufrimientos, todo lo que soy y tengo, en comunión con mis hermanos y hermanas de esta Red Mundial de Oración. Con María, te ofrezco mi jornada por la misión de la Iglesia y por las intenciones de oración del Papa y de mi obispo para este mes. Amén. Esta oración, muy profunda, tiene elementos bien importantes que quisiera destacar. Primero es esta ofrenda permanente al Padre al modo de Jesús, ¿no? Pero es una ofrenda que parte de la convicción de su amor. Y vamos a ver cómo eso en el itinerario formativo que proponemos se expresa muy bien. Solo yo aprendo a ofrecerme y confiar en el otro cuando antes he sido amado. ¿Cuántas veces hemos dicho que el amor consiste ante todo en que hemos sido amados primero por Dios? Y por eso nos atrevemos a amar como respuesta, ¿no? Y cada día enfrentarlo de esa manera y pedirle que nos haga compasivos como su Hijo Jesús, que siempre se está entregando con nosotros y por nosotros y que viene a nosotros de una manera muy particular sacramental en la Eucaristía, para que estando junto a Él, el Espíritu Santo, de tanto estar con Jesús, de tanto conocerlo íntimamente, nos vaya siendo sus amigos y sus apóstoles. Esto tiene mucha resonancia con esto de ser discípulos misioneros que tanto trabajamos en la última conferencia episcopal latinoamericana de Aparecida y que ha marcado nuestras líneas pastorales, ¿verdad?, en el continente. Disponibles para su misión de compasión. Vamos a ver cómo el itinerario formativo de la Red Mundial de Oración del Papa hoy propone una renovación de la devoción al Sagrado Corazón de Jesús en perspectiva apostólica. Es decir, queremos seguir profundizando esta cercanía a la persona, al núcleo de la persona de Jesús, sus sentimientos, sus emociones, sus convicciones, pero no para simplemente quedarnos ahí calentitos en su corazón, sino que para hacernos más disponibles a compartir con él una misión de compasión. Y por lo mismo ese ofrecerse supone poner en sus manos todo lo que vamos viviendo, lo que nos gusta, lo que no nos gusta, lo que nos sale fácil, lo que nos sale difícil, ¿no? Nuestros trabajos y sufrimientos, nuestra alegría y esperanza, y no lo hacemos solos, no lo hacemos individuales, lo hacemos junto a una comunidad, que eso también se va a expresar en el itinerario espiritual del que vamos a hablar hoy. Y por último, ofrecemos la jornada más explícitamente junto a María por la misión de la Iglesia y en particular, y por eso es importante saber cuál es la intención de oración del mes del Papa y de los obispos, que suele ser la misma. Algunos obispos hacen una bajada contextual de la intención de oración mensual del Papa, pero en la gran mayoría de los países es exactamente la única y misma intención de oración. Por ejemplo, en el mes de agosto estamos orando por la evangelización en la ciudad. Tantas personas que viven solas, que se sienten desajustadas, que viven en el anonimato, que están un poco perdidas. ¿Cómo llegar a tocar sus corazones? Y así, mes a mes, se nos pone delante una intención particular. Entremos un poquitito en este itinerario espiritual de formación. Yo les voy a presentar la estructura general porque obviamente para vivirlo en profundidad hay que pasar por esta experiencia. Esto va a ser solamente un aperitivo, de modo que quieran ustedes después vivirlo en sus países y en sus comunidades. Aquí tienen una panorámica. Es un camino, por lo tanto nosotros lo pensamos así, en 9 pasos que hacen un poco eco de los 9 primeros viernes de la devoción al Sagrado Corazón y que van a ir poniendo el foco de nuestra experiencia espiritual en una dimensión particular de la vida cristiana. Parte esto con la convicción de que en el principio de todo está el amor de Dios, que somos criaturas amadas por Él, ya haremos doble clic sobre eso. Luego, cómo nuestro corazón inquieto y necesitado necesita ser conscientes, ¿qué es lo que nos pasa? ¿Cómo estoy yo en la relación con Dios, con los demás, conmigo mismo, con mi entorno? ¿Cuáles son mis preguntas, mis confusiones? Es decir, partir de nuestra propia realidad. Descubrir después cómo en el mundo de hoy hay mucho que andar, hay mucho desencuentro, hay mucha herida que sanar, a la cual el Señor responde enviando a su Hijo Jesús y generando un encuentro de corazón a corazón, ¿no es cierto? No un Dios que viene desde afuera. En el 4º paso contemplamos la encarnación de Dios. Luego, en el 5º, cómo nos va invitando a ser sus discípulos y nos pone delante de la pregunta, bueno, ¿quieres seguirme o no? Porque él no nos obliga al discipulado, sino que nos invita a seguirlo, ¿no? Y luego, a que ese seguimiento de Jesús sea una cosa vivida en la cotidianidad. Aprender los sentimientos de Jesús, los modos de Jesús. Luego, esto va a implicar en muchos momentos una entrega al modo de Jesús, con sacrificio, con, bueno, basta mirar a nuestro Señor que le costó la cruz. Y en muchos sentidos nuestra vida también va a implicar, no necesariamente o no siempre va a ser algo fácil, va a implicar de nuestra parte un compromiso fuerte que nos habilita para ser verdaderos misioneros en el mundo de hoy, en nuestra propia realidad. Eso puede que se concrete teniendo un rol dentro de la comunidad cristiana, siendo lectores o de la pastoral social, o simplemente haciendo mejor nuestro trabajo cotidiano, o siendo más positivos en nuestro entorno de los vecinos. En fin, hay muchas maneras, pero Dios a todos nos regala una vocación y una misión que cumplir. Descubrirla es esencial para nosotros. Y por último, en el 9º paso, trabajamos un poco el tema de la comunidad, cómo vivir esto. Aunque siempre es personal, nunca es individual, siempre es delante de otros y en relación. Hay un resumen grande. Como pueden ver ustedes, hay como unos puentes, ¿cierto? La primera tríada tiene como un puentecito porque esos 3 primeros pasos son una unidad de la que vamos a hablar aquí. Luego viene una pausa en este itinerario para recoger con qué me quedo de todo esto. Luego se trabajan los otros temáticas. Luego viene otra pausa para recoger cómo vamos en esta experiencia espiritual y luego se sigue con la siguiente. Pero después nosotros tenemos 2 como que llamamos prácticas fundantes, porque atraviesan toda esta experiencia de itinerario teológico espiritual y formativo, que son aprender a orar con la palabra de Dios, idealmente todos los días en la mañana, leyendo el Evangelio del día para sacar provecho y trabajamos cuáles son algunos pasos posibles para orar con la palabra de Dios. Todo esto fundado un poco en la experiencia de los ejercicios espirituales de San Ignacio. Y al mismo tiempo, cada día aprender a hacer lo que llamamos relectura espiritual o examen cotidiano, tal vez lo han escuchado con ese nombre, pero que es, por un lado, conocer más profundamente el Jesús histórico que se nos revela en la Escritura y al mismo tiempo reconocer a ese Jesús vivo y resucitado en la historia de mi cotidianidad, de mi día a día. Y así cada día nos vamos dejando tocar por la experiencia de Jesús, sus palabras, sus gestos en su paso terrenal y al mismo tiempo iluminados por ello, al terminar el día podemos reconocerlo hablándonos a nosotros todos los días. Ese es como un gran resumen de la estructura general. Pero aquí les voy a hacer algunas puntualizaciones, que las estoy haciendo de una manera esquemática, general, y luego voy a dejar un espacio un poquitito más reflexivo para masticar algunas preguntas, de modo que despierten ustedes un deseo de profundización. Podemos decir que cada una de estas tríadas, es decir, paso 1, 2 y 3 se llaman pasos porque es un camino, se podrían agrupar también en torno a la figura del Padre, a la figura del Hijo y a la figura del Espíritu Santo. Si recuerdan aquí atrás, los primeros tres pasos ponen el acento en nuestro corazón, delante del corazón de Dios. En los siguientes tres pasos nos centran en la persona de Jesús, que es el rostro humano del Padre. Y los últimos tres pasos nos centran en cómo esto nos lleva a la comunidad, al envío, a la misión, al encuentro con los otros, que es también la gracia del Espíritu Santo que genera comunidad. Espero que hasta aquí todo les vaya dando sentido. Parece un poco abstracto, pero la gracia de este itinerario espiritual es que su contenido es nuestra propia vida, como vamos a ver después. A modo introductorio también podemos decir que la primera etapa de este itinerario formativo nos va a concentrar en escuchar qué me pasa a mí delante del amor de Dios, delante de mis inquietudes cotidianas y delante de un mundo que está fragmentado. ¿Qué me pasa también al mirar el corazón de Jesús que se encarna, que nos invita, que sale a nuestro encuentro, que quiere habitar en nuestra cotidianidad? ¿Y qué me pasa también al mirar esa invitación que me hace salir hacia afuera, salir de mi comodidad, ponerme a disposición de una misión más grande que a veces mis propias ilusiones o lo que yo había pensado, y viviéndola en comunidad junto a otros? Podemos decir también que la primera etapa de este itinerario profundiza nuestra condición de hijos e hijas amados por el Padre, que luego ante la persona de Jesús somos convocados como discípulos y discípulas y que por la fuerza del Espíritu Santo nos constituye como misioneros. Hijos amados, amigos de Jesús, apóstoles enviados. También hay una cierta correlación con los tres sacramentos que nos introducen en la vida cristiana, ¿cierto? Del bautismo, de la Eucaristía y de la confirmación. Todo esto puede parecer un poco teórico, sin embargo, cuando lo empezamos a masticar, nos vamos dando cuenta que es un itinerario formativo que nos ayuda a vivir la fe que ya tenemos de una manera más profunda. Podemos decir que es un itinerario que nos invita en esta red mundial de oración del Papa, abierta a cualquier persona y a todos los carismas, a pasar de la devoción a la espiritualidad. De la devoción a la espiritualidad, es decir, de una práctica muy importante, afectiva, que nos mantiene en nuestra vida religiosa, a una profundización que impacta nuestras decisiones, los libros que leemos, las películas que vemos, dónde vamos de vacaciones, los temas de conversación. Es decir, que esa práctica religiosa va impregnando nuestra vida cotidiana y nos va haciendo más profundamente cristianos. Dicho eso, paso ahora a describir la primera tríada con algunas preguntas, luego reposamos con una canción, luego paso a la siguiente. En el paso 1 de este itinerario, como les ya he anunciado, nos concentramos en que a la base de todo está el amor de Dios. Es el corazón de Dios que se abre y en su abrirse crea el mundo y te crea a ti y me crea a mí y crea a mis hermanos y hermanas que tanto aman, mi familia, y también crea a mis hermanos y hermanas que me cuestan y que no tanto amo. Entonces, dejar un tiempo de profundidad para trabajar esto, ¿no? El fundarnos en el amor de Dios, dónde yo he experimentado este amor, si recupero mi historia personal, cuáles son mis experiencias del amor, cuando digo amor, de qué estoy hablando, etcétera, va un poco por ahí. El segundo paso es mirar mi propio corazón, dónde necesito yo ser misericordiado, dónde me siento medio perdido, dónde estoy buscando como a tientas, ¿no? Como decía San Agustín, hasta que no me fijo en el amor del Señor, mi corazón sigue inquieto y necesitado, es atender a eso que nos tiene como un poco desajustados, a lo mejor con mucho éxito en algunas áreas de nuestra vida, pero con cierta sequedad en otras. Para terminar en un tercer paso, mirando el mundo y no solo nuestro propio corazón, sino el corazón de mis hermanos, mis ambientes, ¿qué veo en ellos? ¿Ah? ¿Dónde hay elecciones de vida, pero dónde también reconozco elecciones de muerte que claman por una intervención del Señor? Les he tirado ya una bomba de contenidos de este itinerario formativo y esto solo es apenas la primera etapa. Entonces, habiendo escuchado esto, voy a cantar una breve canción para que lo reposemos y tratemos de masticarlo, a ver cómo les resuena a ustedes.

Con esta canción podemos rápidamente comprender que aquí se trata de un itinerario que más que apelar a la cabeza, apela a la transformación del corazón. Vamos a la segunda tríada o a la segunda etapa de este itinerario formativo. Yo les comentaba en el paso 4 que entramos en una experiencia de contemplación de la encarnación, de un Dios que sale a nuestro encuentro, que sale de sí mismo y que se hace hombre. Y bueno, y aquí tocamos todos estos temas del dejarme encontrar, a qué viene a salvarme Jesucristo, por qué sale a mi encuentro, por qué Él se pone en marcha, por qué hace salir de su divinidad para entrar en nuestra humanidad, y todo lo que eso habla de quién es Dios, que es muy importante porque el modo de la encarnación muestra también el corazón, el tipo de corazón que tiene Dios, un Dios extrovertido que sale al encuentro, que no se guarda a sí mismo celosamente. Luego también en este itinerario entramos en una relación personal con Jesús, no solamente desde la multitud, sino que llama a cada una, a cada uno por su nombre. Y esto es desajusta a muchas personas porque a lo mejor los que están participando de este webinar o de otros cursos de Cevite Pal ya conocen esta experiencia importante de una invitación personal. Pero para la gran mayoría de los católicos, esto de cultivar una relación personal de amistad con Jesucristo es una novedad. Muchas de las personas se relacionan con Dios como parte de la masa, ni siquiera han sido catequizados en esta oportunidad de tener una relación de corazón a corazón. En un Dios que no es algo divino, sino que es alguien que tiene nombre y que me llama por mi nombre. Entonces trabajamos parte de este itinerario en torno a la llamada del Señor. Y un tercer paso en esta etapa del camino o en esta tríada es cómo vivir una vez que ya hemos aceptado y hemos decidido ser parte de este grupo de apóstoles y discípulos, estar con Jesús en el día a día, ¿no? Cuando estamos trabajando, cuando estamos contestando mail, cuando recibimos un WhatsApp de alguien que nos levanta todo tipo de emociones. Bueno, ¿cómo ser cristianos, ¿no? Hoy, ¿qué pasa en el lugar de trabajo, en la comunidad cristiana, con las personas reales, no ideales, sino que concretas, con que estamos invitados a vivir la fe? Entrar en la vida del Espíritu y cómo mantener una vida de oración en el día a día que me mantenga unido, unida al corazón de Cristo para habitar en ese corazón, ¿no? Entonces, por eso lo llamamos habitados por Cristo. Grandes desafíos de esta segunda etapa también, cultivar realmente una relación personal con el Señor, algo que creo que en América Latina se da, pero que sigue siendo un desafío muy grande. Tenemos una devoción grande al Señor crucificado, una devoción popular muy fuerte a través de nuestros santuarios, pero todavía quizás podemos crecer espiritualmente para que en nuestra cotidianidad lo experimentemos junto a nosotros, ayudándonos a tomar decisiones cada día, integrando a Jesús en nuestra relación con los hijos, con la sexualidad, con el manejo del dinero, con nosotros mismos, con el cuidado de la creación, etc. Para reposar esto, vamos a cantar otra canción que nos pone delante de Jesús directamente, también pidiéndole una gracia particular, que es que nos ayude a vivir como Él vivió. Nosotros hemos declarado, y lo repetimos mil veces porque aparece, como sabemos, en Gaudium et Spes, que conociendo a Jesús conocemos el verdadero rostro del ser humano. Es decir, que pareciéndonos más a Jesús, pasamos a ser la mejor versión de nosotros mismos, ¿no? Mientras más parecidos a Él y más cerca de su corazón, nuestro corazón se vuelve en un corazón más humano, que también le transmite y le recuerda a los otros su propia dignidad. Para reposar esto, si quieren y conocen la canción, los invito a que la cantemos juntos. Como estamos viviendo esto en vivo, lo podemos hacer.

Una segunda canción para reposar esta invitación de nuestro itinerario formativo en la segunda etapa concentrada en Jesucristo. Y vamos a la parte final de este itinerario de formación que les estoy presentando de la Red Mundial de Oración del Papa, ofrecido a todo el mundo y a todos los grupos y a todos los carismas y a cualquier comunidad como un servicio eclesial. En esta última etapa del camino, lo que hacemos en este itinerario es invitar a las personas a ponderar las consecuencias que significa, bueno, seguir a Jesús, ¿no? Y ponderarlas de una manera adulta, responsable. ¿Qué significa una vida de entrega más allá de las palabras, ¿no? ¿Qué significa criar a un hijo? ¿Qué significa sostener una relación de pareja? ¿Qué significa perseverar en una comunidad? ¿Por dónde pasa mi entrega cotidiana? Que muchas veces implica pedirle a Jesús la gracia de aprender a entregarme cotidianamente con Él y vivir la Eucaristía, vivir eucarísticamente. Eso obviamente nos pone delante de Jesús puesto en cruz, que es nuestra gran imagen de lo que implica regalarse. Regalarse no para salvarnos a nosotros mismos, sino para regalarnos y ofrecernos. El que quiera salvar su vida la perderá, pero el que la pierda por mi causa la salvará. Obviamente que esto no se queda en nuestra entrega, porque el foco no es nuestro heroísmo, sino que es la misión. Cuando hablamos de entrega de la mano de Jesús, es para otros, no es para nosotros ser más santos o nosotros ser más espectaculares o más perfectos, sino que es para colaborar con una misión de compasión. Entonces, ¿a qué me siento llamado en concreto hoy día, en esta etapa de mi vida, la edad que tengo? Este itinerario espiritual lo vi en personas que son niños, jóvenes, adolescentes, adultos, adultos mayores. ¿Dónde estoy? En mi contexto, ¿a qué me siento llamado hoy? Para hacer de lo cotidiano una misión de amor. Y por último, ¿cómo vivir esto junto a otros? Con otros. Para que no sea solo mi reflexión, mi decisión, sino realmente entendernos como una comunidad amplia que somos en la Iglesia Universal, principalmente como signo de unidad teniendo al sucesor de Pedro, el Papa León, pero ante todo animados y hermanados por Jesucristo, nuestro hermano y Señor, que nos hace mirar a los otros como hermanos y hermanas, incluso más allá de la Iglesia Católica y más allá del cristianismo. Por cierto, más allá de nuestra manera de pensar, con tantas personas diversas, realmente trabajar esto de ser comunidad es, o fratelli tutti, todos hermanos, como decía el Papa Francisco, es algo que vale la pena también masticar, conversar, profundizar, de modo que no sean solo palabras, sino también transformación interior. Con esto nosotros cerramos un ciclo que no es un camino solamente cronológico, muchas veces se vive como de manera circular, helicoideal o como como una escalera caracol, ¿no? O sea, vamos adelante pero volvemos sobre los mismos temas una y otra vez, como una experiencia espiritual permanente. Termino esta tercera y última etapa del camino que proponemos en la red con una canción más comunitaria que sirve también para resumir un poco esta presentación que hemos hecho del itinerario formativo de la Red Mundial de Oración del Papa. Una canción que espero que les guste mucho, se llama Venga tu Reino.

0: Bueno, y con eso espero haberles hecho una introducción muy general, generalísima a nuestro itinerario formativo que se propone para todas y todos los que quieran participar activamente de la Red Mundial de Oración del Papa.
1: Padre Cristóbal, ¿cómo puede alguien que desee vivir este itinerario de formación realizarlo desde su propio país?
0: Bueno, Paola y todos los que nos están escuchando, lo más importante, si es que quieren conocer más en profundidad esto, es que vayan a la página popesprayer.va y vean donde dice dónde estamos, quién es el director nacional en tu país, porque en todos los países de América Latina, excepto en Honduras, por ahora, hay una persona de director o directora nacional que conoce el itinerario formativo del Camino del Corazón y que les puede decir cuáles son las oportunidades presenciales u online que se están dando para vivir esta experiencia del Camino del Corazón. Entonces, lo mejor es que vayan a la oficina nacional, tomen contacto con la persona a cargo y le pregunten por email para que sepan bien cuáles son las oportunidades más cercanas a su contexto.
1: Precisamente esa es una de nuestras inquietudes, ¿no? ¿Cómo se puede participar de esta red mundial de oración?
0: Sí, bueno, hay muchas maneras. La primera es que deseen ser parte. Nadie tiene que dejar sus grupo, cualquier carisma que ya existe o cualquier persona puede sumarse y participar. Nosotros tenemos varios recursos online que están disponibles en la misma página web para enterarse cuál es la intención mensual de oración, para aprender cuál es la oración de ofrecimiento. Pero también si quieren entrar de una manera más comprometida, más profunda, nuevamente mi recomendación sería que tomen contacto con las personas a cargo en su país, porque claro que aunque hay algo estandarizado, en América Latina, gracias a Dios, compartimos el mismo idioma, pero como se vive la relación con Jesús en el Caribe, ¿cierto? No es la misma que como se vive en Chile, que somos más austeros, más sobrios, cada uno con sus características culturales. También tiene una manera de desplegar esta misión, pero de todas maneras, cualquier persona desde cualquier lugar hoy día tiene acceso libre y gratuito a los materiales y puede formar parte de la red. Obviamente que si ustedes están conectados con la Oficina Nacional, también para nosotros a nivel global, como Red Mundial de Oración del Papa, es mejor porque podemos visibilizar su presencia y su participación, si no queda anónima para nosotros, que también es válida porque aquí lo que importa es orar, pero obviamente que podemos contribuir con el contacto, ofreciendo más materiales y ayudando en ese camino si estamos conectados.
1: Justamente, Padre Cristóbal, ¿qué medios existen disponibles en Internet para conocer más sobre esta obra pontificia?
0: Sí, les diría por ahora que vayan a la página web. Se llama Orar con el Papa, o más bien si ponen popesprayer.va o pongan Red Mundial de Oración del Papa, van a llegar en Google. Es sencillo, porque ahí, bueno, van a encontrar, por ejemplo, ahí la están viendo en inglés, pero si pones esa cruz ahí y vas a la parte de arriba, donde dice es, arriba dice en, es, it, frpt, en la parte más de arriba, arriba al medio. Lo puedes poner en español, efectivamente, para que sea más fácil para la gente en América Latina, y ahí van a encontrar un montón de material. Pueden ir, conocer, apretar esos, hurgueteen por ahí, sean curiosas, curiosos, van a encontrar muchas cosas, las intenciones, un poco más de información sobre el camino del corazón, algunas noticias de lo que estamos haciendo en el mundo. Piensen ustedes que esto está en todos los continentes y todo lo que nosotros publicamos. Lo tenemos que hacer en 5 idiomas para muchísima gente con muchas sensibilidades. Entonces, lo que viene de Roma es un poco estándar, ¿no? Obviamente es para todos. Pero lo que se fragua en América Latina ya tiene un sabor más local y lo que se fragua a nivel de cada país, obviamente que también. Si vas al menú de arriba, por ejemplo, donde dice misión, en ese menú desplegable, arriba en blanco, y dices, por ejemplo, ¿dónde estamos? En la tercero. Aparece un mapa mundi, si vas para abajo, más abajo vas a elegir América, después de África, a América, y ahí está el responsable de cada uno de esos países, y ustedes pueden buscar ahí y escribirle a esa persona. Entonces, bueno, está todo este material a disposición y si vas más arriba, donde dice oración y te dice abajo que dice reza con el Papa, termino contándoles de esta campaña que es muy bonita, que los va a llevar a una landing page. No sé si ahí pusiste clic para ir a la landing page de reza con el Papa. Y si no funciona, esto quiere decir que tengo que arreglar la página web. O si haces de nuevo clic en, acá en el home, en Red Mundial de Oración del Papa a la izquierda, te va a aparecer una cookie. Eso, ahí ya llegaron a la landing page. Muy bien. Y ahí aparece el video de cada mes. Entonces ese video es uno en el que el Papa está rezando por la intención de cada mes, en este caso de agosto. Nos lo vamos a ver aquí para que cada uno lo pueda ver después en su casa y rezar con él. Pero el material está todo disponible. Y les puedo contar algo bonito. El Papa ha querido, él, por iniciativa propia, porque es un trabajo brutal, grabar este video en, no solamente en inglés y en italiano, que sería lo esperable, porque él es de Estados Unidos y porque es el obispo de Roma, sino que además lo hace en español, porque es un gran misionero que pasó mucho tiempo en Chiclayo y lleva a los hispanohablantes en su corazón. No tienen ese privilegio muchas personas de otros países, ¿verdad? En la India no habla hindi, no habla indonesio, no habla vietnamita, no habla alemán, pero nosotros sí tenemos ese privilegio. Entonces les diría, aprovechemos que podemos escucharlo a él y rezar con él en español mes a mes a través de este recurso. Bueno, en fin, van a ir descubriendo después muchas otras opciones que nosotros les entregamos de acá, pero si tengo que resumir, los animo y las animo a tomar contacto con sus directores nacionales para poder participar con sus comunidades o de manera personal en esta red mundial de oración.
1: Muchísimas gracias, Padre Cristóbal. Entonces, vamos cerrando este momento de diálogo, de conversación, de escucha. La invitación es a unirnos a la Red Mundial de Oración del Papa y, por supuesto, a descubrir todas las ofertas formativas que nos tiene Sevitepal para este trimestre. Queremos entonces invitarlos a que hagan clic sobre www.celam.org, en el botón de Sevitepal encuentren todas y cada una de esas propuestas académicas que cuentan con docentes especializados en diferentes áreas y de todo el continente, para que puedan inscribirse con un solo clic, para que puedan hacer parte de este centro teológico de formación que sabemos tiene sobre sus hombros una de las misiones más características del CELAN, que es la comunión, la reflexión teológica y la formación. Así que los invitamos a que continúen haciendo clic y revisando cada uno de los ítems de nuestra página para que puedan inscribirse y compartir con otros interesados en profundizar su formación académica, pastoral, teológica, a través de Sevitepal. Nosotros nos vamos despidiendo, desde luego agradeciendo la presencia del Padre Cristóbal, su música y la oportunidad de conocer en la Red Mundial de Oración del Papa. Padre Cristóbal, siempre es una alegría encontrarnos.
0: Muchas gracias a ustedes, Sevitepal. Y reforzar un poco lo que estabas diciendo, yo creo que para la Iglesia latinoamericana hoy día es absolutamente esencial formarnos mejor. Hemos recibido de nuestros abuelos una sensibilidad religiosa que es lo esencial, amar al Señor y dejarnos amar por Él, pero tenemos que pasarla por también la cabeza, el corazón, las manos, para que eso vaya impregnando nuestro continente y lo vaya haciendo más cristiano. Así que los animo a que se inscriban, que hurgueteen, que conozcan, que vayan a Sevitepal, que aprovechen estas instancias formativas, entre ellas también que conozcan lo que hemos presentado acá. Como vieron ustedes, se trata de un itinerario formativo espiritual que no apunta solamente a tener más ideas, sino sobre todo a vivir una experiencia, que yo sé que también es lo que anima a Sevitepal, porque no se trata de acumular títulos, sino que se trata de transformarnos en mejores discípulos misioneros para el servicio de la misión de Jesús. Así que los dejo muy animados, me encantó participar con ustedes en esta instancia.

0: nx@celanweb, en Instagram @celan.oficial. Nos volveremos entonces a encontrar. Muchísimas gracias por acompañarnos en este momento y a inscribirse en todos los cursos de CEVITEPAL. Hasta pronto.
1: El Consejo Episcopal Latinoamericano y Caribeño agradece su compañía en este espacio. Que el Dios de la esperanza los llene de alegría y paz. Hasta la próxima transmisión. Oh Dios Padre de toda la creación, que en tu infinita sabiduría nos confías el cuidado de esta tierra, nuestra casa común. Te pedimos hoy por nuestros hermanos y hermanas cuya vida pende de un hilo por defenderla.
2: Por los que alzan la voz para proteger los ríos, fuente de tu agua viva. Por los que abrazan los árboles para salvar los bosques, pulmones de tu mundo. Por los que defienden sus tierras ancestrales, garantía de su dignidad.
1: Te pedimos, Señor de la Justicia, que tu espíritu de fortaleza los cubra como un escudo. Que en estos momentos de miedo sientan tu compañía. Que en medio de la calumnia, tu verdad los haga libres. Que ante la amenaza no se quiebre su esperanza.
2: Te rogamos por los mártires de la justicia ambiental, como Juan López, cuya sangre clama desde la tierra. Recíbelos en tu reino y que su testimonio inspire nuestra lucha. Y te suplicamos, Señor de la misericordia, toca el corazón de quienes cegados por la codicia destruyen y matan.
1: Conviértelos de su insaciable deseo de tener más y más. Que nosotros, como iglesia, nunca seamos indiferentes. Danos el coraje de denunciar la injusticia y de acuerpar a los más vulnerables, para que un día todos podamos vivir en paz en una casa común reconciliada. Amén.

0: Murió el poeta lejos del lugar, le cubre el polvo de un país vecino. Al alejarse le vieron gritar: caminante, no hay camino, se hace camino al andar.
1: Válgame Dios del cielo.
0: ¿No le gustó
1: Y
0: esa estrofa? ¿Eh?
1: qué
0: Caminante, no hay camino, se hace camino al andar.
1: apto para mayores.
0: Sí, pero.
1: Bien, saludo a nuestra gente,
0: Veo que no le
1: señores,
0: gustó.
1: y a los ancianos, los estarán complacidos los ancianos
0: Sí.
1: oyendo un tema antiguo. Ahora quizá no pierde valor.
0: No, jamás.
1: Caminante, no
0: No
1: hay
0: hay camino.
1: camino.
0: Se hace camino al andar.
1: Y recitaba en el medio, pues, al andar se
0: Se
1: hace
0: hace
1: camino
0: camino.
1: y al
0: Al volver
1: volver
0: la
1: la
0: vista
1: vista
0: atrás,
1: atrás
0: se ve
1: se ve
0: la
1: la
0: senda
1: senda
0: que
1: que
0: nunca
1: nunca
0: se
1: se ha
0: ha
1: de
0: de
1: volver
0: volver
1: a pisar. Caminante,
0: antes.
1: no hay camino. Se
0: Se
1: hace
0: hace camino
1: camino
0: al
1: al
0: andar. Usted y yo
1: Bueno,
0: tenemos mucho camino andado y tantos
1: y
0: recuerdos
1: veo
0: de
1: que
0: comunidades.
1: también, si te menciono a Joan Manuel Serrat, tú
0: Estoy en mis
1: domina,
0: aguas.
1: domina,
0: Déjelo ahí, que voy
1: no
0: bien.
1: como cuando
0: Déjelo ahí, que voy bien.
1: te menciono. Bien, Polo,
0: Saludo a nuestros amigos.
1: pasó
0: Sí.
1: Santiago Apóstol y ya, como se supone que yo estoy retirado de las actividades de mi patrón Santiago, como decía mi abuela paterna, el patrón Santiago. Tú estuviste en el medio y
0: Sí.
1: participando de todo, entonces quedó bien todo.
0: Quedó
1: Yo.
0: muy bien y cada día vino un obispo, estuvo el señor
1: Ah,
0: nuncio.
1: no, yo creo que ahora, eso hace siglos que no se veía.
0: Sí, cada noche
1: Sí, eso está bien.
0: Manuel
1: Ojalá.
0: Ruiz,
1: Ojalá no se ponga,
0: Santiago
1: digo yo, no se
0: Rodríguez.
1: ponga de moda hacerlo siempre así, porque hacer salir del este a un
0: Sí.
1: obispo de Higüey o de Santo Domingo Este como Manuel Ruiz, a mí me, yo te dije que a mí me costaba y yo agradecía la invitación, pero rarísima vez yo participé.

0: Porque sí, hay muchas
1: Sí,
0: patronales.
1: mucho. Y otro
0: Sí.
1: elemento, monseñor, y ustedes, amigos y amigas, esa parte cultural, artística, muy buena. La gente después de la misa pasaba una tarima contigua a la catedral. Ahí estuvo nuestro amigo Jochi Sánchez, que le estima
0: Ah,
1: tanto a usted,
0: lo vi en las
1: con
0: redes.
1: la cuava,
0: Lo vi
1: un
0: en las
1: grupo.
0: redes. Y ahí hasta video había. Y Monseñor Amaury en una mesa, como habitué.
1: Y por último, monseñor, me gustan mucho porque usted sabe que muchas fiestas patronales se la han convertido en un bacanal donde no hay sentido de lo que se está
0: Y
1: celebrando.
0: ahora le han dado un toque cultural.
1: Cultural.
0: Y mira, cuidado si me equivoco, pero. Ah, no, no me equivoco. Creo que había decaído un poco. Cuando yo llegué, tengo la impresión, porque yo conservo la marca del impacto de unas patronales en Baní, y aquello es de ir a ver cómo celebran en Baní las patronales de Nuestra Señora de Regla. Y recuerdo que cuando llegué a Santiago noté la diferencia. Y lo dije discretamente. Entonces me parece que luego, cuando llegó Monseñor Tomás
1: Tomás,
0: a, como párroco de la
1: de la
0: catedral,
1: catedral.
0: ¿fue Monseñor Tomás o fue Plinio antes? ¿Quién fue primero?
1: Plinio.
0: No me acuerdo. Lo cierto es que tomaron un carácter diferente, gracias a Dios. Entonces, pues bien, era solamente.
1: Sí.
0: Para no detenernos mucho, Polo, porque sería largo, y además son los saludos iniciales,
1: Exacto.
0: y antes de que se ponga más viejo el cumpleaños del quinto aniversario de ordenación episcopal de Monseñor Ramón Alfredo de la Cruz Valdera, 5 años ya, 5 añitos, se
1: Sí.
0: podría. Yo creí que hacían como dos o tres,
1: No,
0: y
1: ya.
0: ya cumplió 5. Precisamente me lo dedican a mí porque yo que creía que no llevaba nada, 5, un lustro
1: Sí.
0: ya. Y también cumplió 14 aniversario de ordenación episcopal Monseñor Fausto Mejía. No es mucho, ni de uno ni de otro. Uno porque está empezando, como quien dice,
1: Sí.
0: Monseñor Alfredo, y ya Monseñor Fausto, que es emérito. Pero 14, aún con los que lleva de mérito, es poco, pero intensamente servidos a la iglesia, pues bendito sea Dios. Si se compara conmigo, hasta yo le gano por el
1: El
0: doble
1: doble,
0: tengo yo.
1: sí.
0: Voy a cumplir 28.
1: No diga nada, pero yo lo he repetido, pero como usted me dice que ya la vejez, cuando uno entra, repite cosas. Estuve en la ordenación sacerdotal de
0: Vaya.
1: Monseñor Fausto Ramón
0: Ay,
1: Mejía
0: ¿y
1: Vallejo.
0: cuántas veces tendré
1: Espérese.
0: yo que mentarte lo
1: Y
0: mismo?
1: estuve en su ordenación episcopal. ¿Qué me falta ahora para estar con él? ¿Eh?
0: Si tú fueras tan tremendo como yo,
1: Sí.
0: entonces inventaría algo como esto,
1: ¿Qué diría?
0: que me dijeron, tú no vas a un cumpleaños de un obispo, cuyo nombre me reservo.
1: Sí.
0: Entonces, la respuesta mía, digo, de ese, no. Ya yo he ido a todo lo que hay que ir de él, solo me queda el entierro.
1: No, yo quiero
0: Hay que
1: ir.
0: ser amigo
1: Sí, sí.
0: para decir eso de una gente.
1: Pero Fausto
0: Pero
1: es su
0: yo lo
1: amigo.
0: dije y luego se lo dije a él, porque cumpleaños de esto, de lo otro, de lo otro, y yo a todo iba,
1: Sí,
0: y de ese obispo en la diócesis, cuánto
1: todo,
0: llevaba.
1: todo.
0: Y entonces me preguntaron que si iba a otro de esas cosas. Digo, ya solo me queda el entierro. Pero no. No se sabe, no se sabe. Bien, pues entonces esos dos. Tengo otras cositas, pero las iremos distribuyendo, Polo, para que entremos a la palabra de inmediato.
1: Me recojo porque entramos ahora a la palabra.
0: 19º domingo del tiempo ordinario, domingo 19 del tiempo ordinario, sigue San Mateo en el capítulo 14. Versos 22 y 23. 22 y 23. veo que bien, lo importante es capítulo 14, 22. Debe tener un poco más de extensión. Quizá yo acorté la cita, pero bien. Después de que la gente se hubo saciado, Jesús apremió a sus discípulos a que subieran a la barca. ¿Te suena algo, Polo? Después que se hubieron saciado. Y aquello que comentamos, denles ustedes de comer. ¿Te acuerdas?
1: En la multiplicación, sí, de los panes.
0: Denles ustedes de comer. ¿Y de dónde vamos a sacar alimento para esta multitud? Aquí hay tres panes, ¿cómo era? Y dos peces. Tráiganlos. Y de ahí vino entonces a alimentar a todo el que quiso tomar pan y pescados de esa multiplicación hecha por el Señor. Entonces ahí es que entra. Después de que la gente se hubo saciado, encontró el alimento, no tuvo que ir a los cortijos y caseríos cercanos, a las aldeas cercanas. Aquí no hay cortijos en este país, para que veas. En España hay hasta apellido. Cortijo. Y aquí no hay. Era una casa solitaria por allá en los confines, en ámbito totalmente rural. Aquí ni sabemos lo que es eso. Aquí una vez los mayores, Polo quizá conoció a Cortijo y su combo.
1: Sí, sí, Cortijo y su combo. Tararara, tan, tan, tararara, ¿sabes? O sea,
0: Cortijo, bueno, y su combo. Toqué una tecla sensible.
1: Sensible, ahí está. Bien. Ya lo dijo Maya, que me hable de música.
0: Sí, ¿de qué música? De música actual.
1: Sí, sí.
0: Entonces, y te voy...
1: No, déjelo ahí.
0: Ya, déjalo, lo dejo hasta ahí.
1: Déjalo ahí.
0: Después que la gente se hubo saciado, Jesús apremió a sus discípulos a que subieran a la barca. Esto está en español, en castellano, en español. Pero, ¿qué diferencia, Polo? Porque si a ti te dicen de una gente que apremió a otros, ¿le entregaría un premio?
1: Un premio.
0: Aquí no se usa esa palabra. Los apremió. Es decir, aquí dirían, los atacó, los animó a darse prisa.
1: Los motivó.
0: Los motivó para que actuaran, se movieran rápido. Como el que dice, vamos, vámonos, que hay que irse. Jesús apremió a sus discípulos a que subieran a la barca. Es decir, los animó a subir deprisa a la barca. Y se le adelantaran a la otra orilla mientras él despedía a la gente. Como ven, una escena, aquí se combina la multiplicación de los panes y de los peces y una escena de mar que abundan en el Evangelio.
1: Mucha.
0: Y hasta abundan en internet las imágenes representando escenas del Evangelio de Cristo en una barca a la orilla del mar, muchas imágenes bonitas aparecen. Entonces, era parte de la vida del Señor compartir con pescadores, como era la mayoría de sus discípulos, de
1: una
0: sus,
1: cosa,
0: sus
1: monseñor,
0: apóstoles. Ajá.
1: Y es que el que vive cerca del mar, pienso Puerto Plata, todas las ciudades cercanas al mar, entender esta comparación se le hace más fácil.
0: Sí, no, y nosotros isleños, porque antes era que había gente que nacía y moría sin conocer el mar. Y por ahí andan las historias de los viejos cuando conocieron el mar. ¿A qué edad conociste tú el mar?
1: Cuando estaba en octavo curso.
0: ¿A qué edad?
1: Bueno, yo tendría más o menos 15 a 14
0: años. Besa la mano. Tiene que besar la mano a este humilde servidor.
1: ¿Usted lo conoció primero?
0: A los 5 años de edad.
1: Oh.
0: Me llevó mi abuela, que era muy andariega, y cargó conmigo en guagua Y la juventud de ahora sabe nada de eso. Esta Maya,
1: Maya y
0: esta, ¿qué van a saber?
1: Y Luis Ángel.
0: Oye, oye, eran los autobuses, mira Maya.
1: Maya, atiende.
0: Los autobuses eran camiones disfrazados de guaguas. Cogían un camión, entonces con hojalata lo cubrían. Y por eso sonaban como camiones. Tú ibas en un autobús, pero sonaba como camión. Todavía yo tengo en los oídos el ruido del en ese viaje a la capital, subiendo la cumbre.
1: Sí, sí,
0: que
1: sí.
0: Ahora la cumbre se pasa y uno ni se da cuenta. Antes era una cumbre donde los vehículos pujaban para lograr subir y luego bajar. Ahora eso está allanado ya, ¿no? Y uno no lo nota. Entonces, en camiones forrados como para que se volvieran autobuses, ahí era que uno viajaba. Y ahí, esa abuela que, como dije, era muy caminadora, cargó el primer nieto, la flor que más olía, primer nieto, cargó conmigo para Santo Domingo, y entonces allá me llevaron a ver el mar. Yo no dije nada de que cuánta pintura perdida, sí, y no sé,
1: que,
0: nada.
1: Qué río tan grande.
0: Nada de eso. Pues bien, lo que quiero decir es que lo que tú referiste de Puerto Plata y de algunos puntos, uh-huh, en general el país ya, al ser una isla y estar nosotros en la mayor parte de esa isla, cualquiera conoce el mar. Por el sur, por el norte, dime tú, yo, a mí me ha tocado conocerla por los cuatro costados, el este, el norte, el sur, tengo esa dicha. Pues había esta escena, precisamente a la orilla del mar, digamos, del lago, un lago enorme. Después de despedir a la gente, Cristo, cuando atacó, dijo, bueno, a las lanchas, a los apóstoles. Uh-huh. Entonces viene, después de despedir a la gente, subió al monte a solas para orar. E insiste, llegada la noche, estaba allí solo. Me llama la atención, Polo.
1: Sí.
0: Tú sabes que hay gente que lee el Evangelio como la palomita tuya en el Sin Caliente.
1: El Sin Caliente.
0: Como gato entre brasas, decían los mayores, que pasa volando. Entonces, pero si uno se detiene, mira aquí cómo van combinándose. Una escena de mar, el Señor que anima a los pescadores que entraran, que subieran a las lanchas, Él despide a la gente y subió al monte a solas para orar. Dime tú si esto sería útil para la propia meditación o cuando a mí me tocaba dar retiro a los seminaristas, sobre todo, uh-huh, a los seminaristas, ver al maestro, el maestro está dando cátedra, aunque no hable, ahí no habló, después que invitó a subir a la barca, y sin embargo, continúa, despide a la gente, y luego se va él solo, y llegada la noche, estaba allí solo, dos veces, lo mismo, reiterado. El buscar de Dios supone disfrutar de la soledad también. No solo que es muy razonable el encuentro grupal, comunitario, motivado por Dios, como el que se reúne en un grupo de oración, pero el Señor solo, y llegada la noche, solo, por algo será. Entonces el encuentro personal profundo con el Señor exige saber encontrarse en soledad. Ahora, no me voy a detener ahí, pero yo pienso lo que pienso. Hay gente que no sabe quedarse solo y guardar silencio.
1: Que tiene miedo.
0: Yo mismo he mencionado de compañeros seminaristas que en retiro, los retiros antes eran en silencio
1: total,
0: riguroso. Y había gente que no podía, que no podía. Entonces yo llegué a la conclusión de que una persona equilibrada,

0: segura de sí mismo o de sí misma, una persona como Dios manda debería saber guardar y disfrutar el silencio. Y la conclusión mía es que las personas que yo he encontrado incapaces de ese silencio andan cojeando en la personalidad de alguna cosa. Tienen alguna limitación personal, algún asuntico pendiente con la psicología o con la psiquiatría. Esa es la conclusión mía. Y lo digo porque entre los propios compañeros, esa gente que no podía contenerse y tenía que estar... Entonces, hay una cosa que la persona necesita bajar hasta lo profundo de sí mismo. Y eso lo favorece enormemente el silencio, el recogimiento. Entonces, esa es una aplicacioncita que yo hago y que puede ser útil. Cada uno sabrá. Y yo no ando revisando a nadie, pero yo sí he tenido compañeros que tenían una tuerquita floja. Eso sí, porque una gente que no puede entrar densa, profundamente en sí mismo, algún tornillito anda flojo en la personalidad. Esa es mi conclusión. Polo, cuidado si yo no te deje examinar.
1: No, no.
0: De que hay. Mientras tanto, la barca iba ya muy lejos de tierra, sacudida por las olas, porque el viento era contrario. Entonces, otra imagen, la barca a merced del oleaje, como toda barca, porque puede ser un transatlántico, ¿cómo se llaman los donde pasean?
1: Los cruceros.
0: Los cruceros, que son grandísimos. Ahora hay que una ciudad flotante. Puede ser lo que sea, pero el mar es el dueño. El mar es el dueño. Entonces, mientras tanto, la barca iba ya muy lejos de tierra, sacudida por las olas. Entonces, ¿no se parece eso un poco a la vida también? El sí. Oleaje, la imagen como una metáfora, el mar y el oleaje del mar como una metáfora de la vida, con todo lo que conlleva. Y uno como la barquita, que a veces es vapuleada en esa realidad, pero también uno es el capitán que no debe permitir que se hunda la embarcación, es decir, el proyecto personal o lo que sea. Pero bien, a la cuarta vela de la noche, y aquí ya vamos a detenernos cuando echemos la miradita a esta parte, a la cuarta vela de la noche, la manera que tenían de medir las horas de la noche y del día, porque acuérdense en el día a la hora décima, a la hora nona, nosotros no decimos así, decimos una, dos, tres de la tarde, nona eran las tres de la tarde, porque se contaba la hora entera, sin las doce en el medio. Pues bien, aquí los datos culturales que recoge el Evangelio según la cultura de entonces. Se les acercó Jesús en la madrugada, podemos decir nosotros, andando sobre el mar. Si acaba de decir que el mar era dueño de la embarcación, porque había viento contrario. Y ahora resulta que Jesús viene caminando sobre el mar. Los discípulos, viéndolo andar sobre el agua, se asustaron y gritaron de miedo, diciendo que era un fantasma. Y tan guapos, eran tan guapos. Se asustaron y gritaron, dice literalmente, un fantasma. Entonces, es como de película, una escena muy buena. Puede haber que en el trayecto de la vida encontremos cosas que nos espanten un poco también. Y hay que contar, esta es una metáfora de la vida, lo que pasa es que hay que aplicarla. El oleaje, la embarcación, la inseguridad, porque el mar no es como tierra firme, que uno se siente bien plantado, lo que se pueda presentar, Y ahora, para completar, un fantasma. Pues si te parece, Polo, sí, nos vamos. Quedamos ahí con el fantasma.
1: Sí, y nos vamos a la pausa y cuando regresemos continuamos con la parte final de la palabra, luego la palabrita, la cápsula y otros contenidos. Esto es Comunicación y Vida. Siga con nosotros.

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0: Gracias por continuar con nosotros en Comunicación y Vida. Y seguimos con la parte final de la palabra.
1: Bien, habíamos quedado con el fantasma y el espanto y los gritos de los muy valientes apóstoles. Valientes en tierra firme, pero no de noche, y en el mar y mirando una...
0: Y el viento en contra.
1: No, el viento no era nada, esa figura, un fantasma, y se echaron a gritar de miedo, o sea que no disimula. Lo dice claro, claro, claro. Jesús les dijo enseguida, ánimo, soy yo, no tengan miedo. ¿Qué les parece? Entonces yo dije, estas escenas son una metáfora de la vida. En el mar andamos, marineros somos y en el mar andamos, dice la gente. Entonces, esto es muy fácil. Póngase usted en el pellejo de aquellos y ya sabrá. Y es la vida, es la vida. Ah, que yo no, yo ando siempre por tierra, no ando en mar, pues en tierra o en roca o en lo que sea, pero siempre va a tener dificultad, va a tener incertidumbre de no saber qué hacer, va a creer que todo está en contra, como el que le sale un fantasma, lo que sea, pero hay que adaptarlo. A propósito, el tema de los fantasmas, yo te lo voy a dejar a ti, para que tú otro día...
0: Toque esa parte.
1: Porque aquí está en el Evangelio, los apóstoles parece que habían visto fantasmas. Fantasma. ¿Tú has visto alguno?
0: No, fantasma, ¿eh? No.
1: Yo tampoco, pero, y desde que el mundo es mundo, la gente cree en fantasmas. Es verdad que a veces se mete una sábana por encima para asustar, eso se hacía antes. Nadie ha hecho de fantasma. Bien, ánimo, soy yo, no tengan miedo. Entonces igual, las dificultades de la vida. Ánimo, soy yo, no tengan miedo. ¿Cómo repitió el Papa Juan Pablo II?
0: No tengan miedo.
1: No tengan miedo, no tengan... Abran de par en par las puertas a Cristo. Spalancate le porte, era que decía. Que suena medio raro, pero la gente entiende. ¿Por qué? Despalancar, ¿cómo? No. ¿Cómo? La puerta es penancada, decían en los campos. ¿Eh?
0: Sí.
1: O como tú no has pisado un campo nunca, porque él no conoce. No hay derecho a réplica. No hay derecho a réplica. Entonces, bien, abran las puertas. Soy yo. No tengan miedo. Cristo, Cristo, repitiendo lo mismo. Pedro le dijo, Señor, si eres tú, manda que yo vaya caminando sobre el agua. Ah, después de estar voceando con miedo a un fantasma, y ahora es el hombre fuerte de Galilea, el patrón de Galilea. Si eres tú, mándame ir hacia ti caminando sobre el mar. El Señor le dijo, ven. Pedro bajó de la barca y echó a andar sobre el agua, acercándose a Jesús. ¡Oh, qué maravilla, eh! Y terminó maravilloso.
0: ¡Qué seguridad!
1: Terminó maravilloso.
0: Vamos a ver.
1: Pero al sentir la fuerza del viento, porque a veces usted sale como un macho de hombre muy, muy valiente, y la vida se encarga de bajarle los humos. Y cuando usted viene a abrir los ojos, hasta miedo. Eso le pasó a Pedro. Muy voluntarioso, se lanzó al agua porque el Señor lo dijo, pero al sentir la fuerza del viento, es decir, como el que anda en el camino de la vida, cuando todo iba bien, maravilloso, pero desde que las cosas empezaron
0: a cambiar,
1: a complicarse, a cambiar, y no precisamente a favor de nuestro, entonces cualquiera se atemoriza. Entonces, empezó a hundirse y gritó, Señor, sálvame. Ay, tú no estabas privando. Enseguida, Jesús extendió la mano, lo agarró y le dijo, hombre de poca fe, ¿por qué has dudado? Entonces aquí está un elemento, porque si profundizamos el Evangelio, es también casi un tratado de psicología. Lo que pasa es que uno es tan superficial, aún los que manejamos el Evangelio, lo hacemos superficialmente, porque el lanzarse, el confiar en un momento, el tener un valor extraordinario y al rato estar hundiéndose, eso como que se parece a la vida. Entonces, pero hay alguien que extiende la mano y sostiene. Como había dicho antes, soy yo, no tengan miedo. Pues ahora está ejecutándose eso mismo, aquí estoy, como se los dije. Extendió la mano, lo agarró, pero entonces le llamó la atención. Hombre de poca fe. Pues yo creí que la fe no tenía que ver con hundirse o no hundirse, Polo. ¿O la fe pone a la gente más pesada para que se hunda?
0: La esperanza.
1: Entonces aquí hay un ingrediente que no es material. Porque si fuera material, dice, usted va a meterse al agua y se echó plomo en los bolsillos, es fácil que se hunda. Pero aquí se hundió por la poca fe. Es al revés. ¿Qué poca fe? ¿Por qué dudaste? Entonces la duda nos hace hundirnos. Inseguridad. ¿Tiene que fracasar el que dude de sí mismo? Entonces lo que hemos podido llegar a algo sirviendo en la vida, quiere decir que a pesar de complejos, inferioridad que a veces hay, parece que hemos creído en nosotros mismos y también en el caso de nosotros, en quien nos envía. Soy yo el que te envío. Quizá tú crees que no das para nada, como la experiencia de nosotros. Porque dime tú, Monseñor Tomás, cuando asuma en octubre arzobispo de Santo Domingo, sin más, no coadjutor, sino ya, o nosotros, yo mismo, pero no es para contar la experiencia propia, pero creerse uno que no da y después resultar que sí, confió. No nos pudo decir el Señor, ¿por qué dudaste? Quizá en algún momentito sí, pero entonces confiar y cuando uno se ve del otro lado mirar para atrás y decir, ¿y eso fui yo? ¿Qué ahí, dice Polo?
0: No, que ahí llega a mi mente que lo hemos compartido y que usted lo hizo esa frase, solo Dios basta, la oración de Santa Teresa, solo nada te turbe, nada te espante, Dios no se muda.
1: La paciencia todo lo alcanza, quien a Dios tiene, nada le falta, solo Dios basta.
0: Llegó a mi mente.
1: Polo, pues tú eres bastante teresiano. Déjame eso a mí, que nací el día.
0: Ahí está.
1: Que no me llamo Tereso de casualidad, porque nací el día de Santa Teresa. Y me iban a poner Tereso, pero dijeron que eso era para Centroamérica y México, que para allá...
0: Que apareció uno aquí en el país.
1: Ah, sí, apareció sí, un Tereso.
0: No,
1: a mí me pusieron el de Jesús, sí. En honor. Entonces, bien, Señor, sálvame. Ya, hombre de poca fe, ¿por qué has dudado? En cuanto subieron a la barca, amainó el viento. Ahí tienen un verbo que no lo usan. Un cibaeño no usa ese verbo. Amainar. Y más con esa I que tiene. Que al cibaeño no le gusta poner la I donde va.

0: En el nombre del Padre, y del Hijo, y del Espíritu Santo.
1: Amén.
0: El Señor esté con vosotros.
1: Y con tu espíritu.
0: Hoy la Iglesia celebra la memoria de un gran santo, Santo Domingo de Guzmán, fundador de los dominicos, y de muchas congregaciones que se inspiran en él, en su carisma. Comenzamos dando gracias a Dios por tantos santos, entre ellos Santo Domingo, con que ha regalado a la Iglesia. Ahora pedimos perdón por nuestros pecados. Yo confieso ante Dios Todopoderoso y ante vosotros, hermanos, que he pecado mucho de pensamiento, palabra, obra y omisión, por mi culpa, por mi culpa, por mi gran culpa. Por eso ruego a Santa María, siempre Virgen, a los ángeles, a los santos, y a vosotros, hermanos, que intercedáis por mí ante Dios nuestro Señor. Dios Todopoderoso, tenga misericordia de nosotros, perdone nuestros pecados y nos lleve a la vida eterna.
1: Amén.
0: Señor, ten piedad.
1: Señor, ten piedad.
0: Cristo, ten piedad.
1: Cristo, ten piedad.
0: Señor, ten piedad.
1: Señor, ten piedad.
0: Oremos. Te pedimos, Señor, que Santo Domingo de Guzmán, insigne predicador de tu verdad, ayude a tu Iglesia con sus enseñanzas y sus méritos e interceda piadosamente por nosotros, por nuestro Señor Jesucristo, tu Hijo, que vive y reina contigo la unidad del Espíritu Santo y es Dios por los siglos de los siglos.
1: Amén. Lectura de la profecía de Habacuc. Señor, ¿no eres desde siempre mi Dios? Oh Santo, que no muramos. Señor, lo pusiste para sentenciar. Oh roca, lo estableciste para juzgar. Tus ojos, puros para contemplar el mal, no soportan ver la opresión. ¿Por qué ves, pues, a los traidores y callas cuando el malvado se traga al justo? Tratas a los hombres como a peces del mar, como a reptiles sin dueño. Los atrapa a todos con su anzuelo. Los arrastra con su red, los amontona en su boca, contento y alegre. Por eso ofrecen sacrificios a su red e incienso a su barca, pues en ellos tienen su sustento, su ración y comida abundante. ¿Seguirá vaciando su red, asesinando pueblos sin compasión? Aguantaré de pie en mi guardia, me mantendré erguido en la muralla y observaré a ver qué me responde. ¿Cómo replica a mi demanda? Me respondió el Señor. Escribe la visión y grábala en tablillas, que se lea de corrido, pues la visión tiene un plazo, pero llegará a su término sin defraudar. Si se atrasa, espera en ella, pues llegará y no tardará. Mira, el altanero no triunfará, pero el justo, por su fe, vivirá. Palabra de Dios.
0: Te alabamos, Señor.
1: No abandonas a los que te buscan, Señor. No abandonas a los que te buscan, Señor. Dios está sentado por siempre en el trono que ha colocado para juzgar. Él juzgará el orbe con justicia y regirá a las naciones con rectitud. No abandonas a los que te buscan, Señor. Será el refugio del oprimido, su refugio en los momentos de peligro. Confiarán en ti los que conocen tu nombre, porque no abandonas a los que te buscan. No abandonas a los que te buscan, Señor. Tañed en honor del Señor, que reside en Sión. Narrad sus hazañas a los pueblos. Él venga a la sangre. Él recuerda y no olvida los gritos de los humildes.
0: No abandonas a los que te buscan, Señor.
1: Aleluya, aleluya, aleluya.
0: Aleluya, aleluya, aleluya.
1: Nuestro Salvador, Cristo Jesús, destruyó la muerte e hizo brillar la vida por medio del Evangelio. Aleluya, aleluya, aleluya. Aleluya.

0: El Señor esté con vosotros.
1: Y con tu espíritu.
0: Lectura del Santo Evangelio según San Mateo.
1: Gloria a ti, Señor.
0: En aquel tiempo se acercó a Jesús un hombre que, de rodillas, le dijo: Señor, ten compasión de mi hijo que es un lunático y sufre mucho. Muchas veces se cae en el fuego o en el agua. Se lo he traído a tus discípulos y no han sido capaces de curarlo. Jesús tomó la palabra y dijo: Generación incrédula y perversa, ¿hasta cuándo estaré con vosotros? ¿Hasta cuándo tendré que soportaros? Traédmelo. Jesús increpó al demonio y salió. En aquel momento se curó el niño. Los discípulos se acercaron a Jesús y le preguntaron aparte: ¿Y por qué no pudimos echarlo nosotros? Les contestó: Por vuestra poca fe. En verdad os digo que si tuvierais fe como un grano de mostaza, le diríais a aquel monte: trasládate desde ahí hasta aquí, y se trasladaría. Nada os sería imposible. Palabra del Señor.
1: Gloria a ti, Señor Jesús.
0: Quizá de este fragmento del Evangelio de San Mateo lo que más se recuerda es esta frase del final: si tuvierais fe como un granito de mostaza. Pero hay algo antes muy interesante y extraño. Muestra uno de esos pocos momentos de cansancio de Jesús, de cansancio. ¿Por qué está el Señor cansado? Este hombre, un padre, pide ayuda para su hijo. Bueno, una cosa normal. Acude a Jesús y acude con fe, no seguramente con fe en su divinidad, pero sí con fe en su poder. ¿Vale? ¿Por qué reacciona Jesús de este modo? Generación incrédula y perversa. ¿Hasta cuándo estaré con vosotros? ¿Hasta cuándo tendré que soportaros? Es la frase de un corazón cansado de tanta gente que acude a pedir y a pedir y a pedir y a pedir y a pedir. El amor no es amado, dijo San Francisco después de aquella visión donde escuchó las oraciones de todos los hombres que pedían y pedían y pedían y ninguno daba gracias, ninguno ofrecía. A pesar de eso, el Señor tiene ese corazón suyo, ese sagrado corazón compasivo, y después de decir, y no solo se lo decía a aquel hombre, nos lo estaba diciendo a nosotros, después de decirles eso, sois unos egoístas, no os importo yo para nada, solo os importa lo que podáis sacar de mí. Después de eso, dice, tráeme al niño y cura al niño. ¿Por qué cansar a Dios? ¿Por qué cansar a Dios? Es tu egoísmo el que cierra los oídos de Dios. Al Señor no le molesta que le pidamos. Él mismo dijo, pedid y se os dará, llamad y se os abrirá. Pero solo pedir y nada más que pedir. Y además ni siquiera pedimos, sino que exigimos. Y esa exigencia se nota en la amenaza. Una amenaza explícita o una amenaza implícita. Explícita, si no me das esto, dejo de ir a misa. O implícita, he dejado de ir a misa porque pedí y no me dio. Pero ¿cómo te iba a dar si no estabas ni siquiera pidiendo, sino amenazando? ¿Cómo te va a dar si Dios no te importa, Jesús no te importa, no es nadie para ti? Por eso dice el Señor, generación incrédula, generación perversa, porque ese egoísmo es una perversión. Incluso la fe, sin agradecimiento, corre el riesgo de transformarse en una manipulación. Tengo fe en ti, creo en tu poder, pero no voy a misa, pero te pido ayuda. O voy a misa y te pido ayuda. ¿Cuándo das gracias a Dios? ¿Cuándo te ofreces a Dios? ¿Cuándo te pones ante Él y en primer lugar le dices gracias? Gracias. Cuenta conmigo. ¿Qué puedo hacer yo, Señor, en mi pequeñez para colaborar contigo? Después, ¿cómo no van a estar abiertos los oídos del Señor para poder acoger la súplica que también haces. Si no hay amor en ti, si solo hay egoísmo, si solo hay interés, si solo te importas tú, o como mucho tú y los tuyos, que vienen a ser un apéndice tuyo, ¿te quejas de que tus oraciones no sean escuchadas? ¿No eres tú, con tu egoísmo, el que las estás haciendo inútiles? Esta fe de que habla el Señor, si tuvierais fe como un granito de mostaza, esta fe no es solamente la fe en la divinidad de Cristo, no solamente es la fe en el poder del Señor, sino que esa fe implica confianza. Y no puede haber confianza si no se acepta el misterio de Dios. Y no puede aceptarse el misterio de no entender si no se tiene humildad. Y es esa humildad la que te hace darte cuenta de la deuda que tienes con Dios. No voy a poner al personaje al que voy a citar como modelo, porque en muchísimas cosas no lo es. Me refiero al futbolista Ronaldo, Cristiano Ronaldo. Pero hace unos días leía una frase de él: soy católico. Voy a misa a dar gracias por todo lo que Dios me ha dado. Quizá este hombre, que sin duda tiene muchos defectos, que entre otras cosas que está viviendo con una mujer sin casarse, quizá este hombre tenga más fe que muchos. Soy católico, voy a misa y voy a dar gracias. No os digo que hiciste todo, pero ese es un buen principio. Eres católico, vas a misa, rezas, ¿y qué haces? Te arrodillas y lo primero es pedir, pedir, pedir, pedir. Y terminas pedir, pedir, pedir, pedir, te levantas y te vas. ¿Pero tú crees que eso es serio? ¿Crees que eso es aceptable? Sí, estás angustiado, preocupado, tantos problemas, tuyo, de lo suyo, de tus hijos, salud, dinero, trabajo, patria, todo, todo, todo, todo. Pedir, pedir, pedir, pedir, pedir. ¿Eres una máquina de pedir? Llegas, te pones de rodillas, si es que te pones de rodillas, y pides, y pides, y pides, te levantas y te vas. ¿Tú crees que esto es normal? ¿Qué harías tú con alguien que fuera así contigo? El agradecimiento, el ofrecimiento a Dios, nos abre de par en par las puertas del corazón de Dios, porque eso es humildad. Y Dios resiste a los soberbios y acoge a los humildes. Que así sea. Elevamos nuestras súplicas al Señor y pedimos por la Santa Iglesia de Dios y por el Santo Padre. Roguemos al Señor.
1: Te rogamos, óyenos.
0: Por la paz. Por la paz en Ucrania, la situación es dificilísima después de 4 años de guerra. Por la paz en Irán, en Tierra Santa, en Líbano. Quiero pedir por un pueblo al que quiero mucho, el de Colombia, para que pueda vivir en paz. Roguemos al Señor.
1: Rogamos, óyenos.
0: Por los enfermos, los que viven solos, los emigrantes, roguemos al Señor.
1: Rogamos, óyenos.
0: Pedimos al Señor también por nuestros enemigos y, por supuesto, por los que nos ayudan y por los que nos piden oraciones. Roguemos al Señor.
1: Rogamos, óyenos.
0: Acoge, Dios Todopoderoso, las súplicas de tu pueblo que confía en tu amor. Te lo pedimos por Jesucristo nuestro Señor.
1: Amén.

0: Bendito seas, Señor, por este pan, fruto de la tierra y del trabajo del hombre, que recibimos de tu generosidad y ahora te presentamos. Él será para nosotros pan de vida.
1: Bendito seas por siempre, Señor.
0: Bendito seas, Señor, por este vino, fruto de la vid y del trabajo del hombre, que recibimos de tu generosidad y ahora te presentamos. Él será para nosotros bebida de salvación.
1: Bendito seas por siempre, Señor.
0: Orad para que este sacrificio mío y vuestro sea agradable a Dios Padre Todopoderoso.
1: El Señor reciba de tus manos este sacrificio para alabanza y gloria de su nombre, para nuestro bien y el de toda su santa Iglesia.
0: Atiende, Señor, en tu bondad, por intercesión de Santo Domingo, las súplicas que te dirigimos, y por la eficacia poderosa de este sacrificio, fortalece con la ayuda de tu gracia a los defensores de la fe, por Jesucristo nuestro Señor.
1: Amén.
0: El Señor esté con vosotros.
1: Y con tu espíritu.
0: Levantemos el corazón.
1: Lo tenemos levantado hacia el Señor.
0: Demos gracias al Señor nuestro Dios.
1: Es justo y necesario.
0: En verdad, es justo y necesario. Es nuestro deber y salvación darte gracias siempre y en todo lugar, Señor, Padre Santo, Dios Todopoderoso y Eterno, por Cristo Señor nuestro. Porque mediante el testimonio admirable de tus santos, fecundas sin cesar a tu Iglesia con vitalidad siempre nueva, y nos das así pruebas evidentes de tu amor. Su insigne ejemplo nos anima, y a su permanente intercesión nos confiamos para que se cumplan tus designios de salvación. Por eso, Señor, nosotros, llenos de alegría, te aclamamos con los ángeles y con todos los santos, diciendo: Santo, Santo, Santo es el Señor Dios del universo. Llenos están el cielo y la tierra de tu gloria. Hosanna en el cielo. Bendito el que viene en nombre del Señor. Hosanna en el cielo. Santo eres en verdad, Señor, fuente de toda santidad. Por eso te pedimos que santifiques estos dones con la efusión de tu Espíritu, de manera que sean para nosotros cuerpo y sangre de Jesucristo nuestro Señor, el cual, cuando iba a ser entregado a su pasión voluntariamente aceptada, tomó pan, dándote gracias, lo partió y lo dio a sus discípulos, diciendo: Tomad y comed todos de él, porque esto es mi cuerpo, que será entregado por vosotros.

Del mismo modo, acabada la cena, tomó el cáliz. Dándote gracias de nuevo, lo pasó a sus discípulos, diciendo: Tomad y bebed todos de él, porque este es el cáliz de mi sangre, sangre de la alianza nueva y eterna, que será derramada por vosotros y por muchos para el perdón de los pecados. Haced esto en conmemoración mía.

0: Este es el sacramento de nuestra fe.
1: Anunciamos tu muerte, proclamamos tu resurrección. Ven, Señor Jesús.
0: Así pues, Padre, al celebrar ahora el memorial de la muerte y resurrección de tu Hijo, te ofrecemos el pan de vida y el cáliz de salvación y te damos gracias porque nos haces dignos de servirte en tu presencia. Te pedimos humildemente que el Espíritu Santo congregue en la unidad a cuantos participamos del cuerpo y sangre de Cristo. Acuérdate, Señor, de tu Iglesia extendida por toda la tierra, con el Papa León, con nuestro obispo Vincenzo y todos los pastores que cuidan de tu pueblo, llévala a su perfección por la caridad. Acuérdate también de nuestros hermanos que durmieron en la esperanza de la resurrección, de Josefa, Jorge, María Teresa, Eduardo, María del Carmen, Juan Carlos, Magdalena, Laura Elena, Gdicia Ivette, Salvador, Ángel Valero, los difuntos de las familias Flores Valle y las almas del purgatorio, y de todos los que han muerto en tu misericordia, admítelos a contemplar la luz de tu rostro. Ten misericordia de todos nosotros. Así con María, la Virgen Madre de Dios, su esposo San José, los apóstoles Santo Domingo de Guzmán y cuantos vivieron en tu amistad a través de los tiempos, merezcamos por tu Hijo Jesucristo compartir la vida eterna y cantar tus alabanzas. Por Cristo, con Él y en Él. A ti, Dios Padre Omnipotente, en la unidad del Espíritu Santo, todo honor y toda gloria por los siglos de los siglos.
1: Amén.
0: Llenos de agradecimiento al Dios de la misericordia, le decimos, Padre nuestro que estás en el cielo,
1: santificado sea tu nombre. Venga a nosotros tu reino. Hágase tu voluntad en la tierra como en el cielo. Danos hoy nuestro pan de cada día.
0: Perdona nuestras ofensas, como también nosotros perdonamos a los que nos ofenden. No nos dejes caer en la tentación y líbranos del mal. Líbranos, Señor, de todos los males. Concédenos la paz en nuestros días, para que, ayudados por tu misericordia, vivamos siempre libres de pecado y protegidos de toda perturbación, mientras esperamos la gloriosa venida de nuestro Salvador Jesucristo.
1: Es el reino tuyo, el poder y la gloria por siempre, Señor.
0: Señor Jesucristo, que dijiste a tus apóstoles, la paz os dejo, mi paz os doy. No tengas en cuenta nuestros pecados, sino la fe de tu Iglesia. Conforme a tu palabra, concédele la paz y la unidad. Tú que vives y reinas por los siglos de los siglos.
1: Amén.
0: La paz del Señor esté siempre con vosotros.
1: Y con tu espíritu.
0: Daos unos a otros la paz. Cordero de Dios, que quitas el pecado del mundo, ten piedad de nosotros. Cordero de Dios, que quitas el pecado del mundo, ten piedad de nosotros. Cordero de Dios, que quitas el pecado del mundo, danos la paz. Este es el Cordero de Dios, que quita el pecado del mundo. Dichosos los llamados a esta cena. Señor, no soy digno de que entres en mi casa, pero una palabra tuya bastará para sanarme.

Creo, Jesús mío, que estás realmente presente en el Santísimo Sacramento del altar. Te amo sobre todas las cosas y deseo

0: Oremos. Que tu Iglesia, Señor, reciba con espíritu de total entrega la eficacia del sacramento celestial con que nos has alimentado en la fiesta de Santo Domingo de Guzmán, y el que resplandeció por su palabra nos ayude con su intercesión por Jesucristo nuestro Señor.
1: Amén.
0: El Señor esté con vosotros.
1: Y con tu espíritu.
0: La bendición de Dios Todopoderoso, Padre, Hijo y Espíritu Santo, descienda sobre vosotros.
1: Amén.
0: Podéis ir en paz.
1: Demos gracias.
0: San Miguel Arcángel, defiéndenos en la lucha. Sé nuestro amparo contra la perversidad y acechanzas del demonio. Que Dios manifieste sobre él su poder, es nuestra humilde súplica. Y tú, oh príncipe de la milicia celestial, con el poder que Dios te ha conferido, arroja al infierno a Satanás y a los demás espíritus malignos que vagan por el mundo para la perdición de las almas. Amén. Dios te salve, Reina y Madre de Misericordia, vida, dulzura y esperanza nuestra. Dios te salve. A ti llamamos los desterrados hijos de Eva. A ti suspiramos gimiendo y llorando en este valle de lágrimas. Ea pues, Señora, abogada nuestra, vuelve a nosotros esos tus ojos misericordiosos, y después de este destierro, muéstranos a Jesús, fruto bendito de tu vientre. Oh clementísima, oh piadosa, oh dulce y siempre Virgen María, ruega por nosotros, Santa Madre de Dios, para que seamos dignos de alcanzar las promesas de nuestro Señor Jesucristo. Amén. Jesús, me fío de ti. Te quiero, te adoro, te doy gracias, te pido perdón, te pido gracias, me ofrezco a ti como María. Amén. San Carlo Acutis, ruega por nosotros. San Francisco de Asís, ruega por nosotros. Santo Domingo de Guzmán, ruega por nosotros. Ave María Purísima, sin pecado concebida.

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1: Cevitepal inaugura un nuevo ciclo formativo con la presencia del Padre Cristóbal Fons. Les damos la bienvenida a esta conferencia inaugural dirigida a los agentes de pastoral, comunidades religiosas, grupos de oración y cualquier persona interesada en avanzar en el cuidado de su vida interior sin que esto signifique darle la espalda al mundo. Así que desde Cevitepal los invitamos a abrir el corazón y dejar que la realidad nos conmueva. La idea es acercarnos a Dios en el encuentro con los demás. De ahí que saludemos al padre Cristóbal Fons, sacerdote jesuita y actual director internacional de la Red Mundial de Oración del Papa, una labor que viene de trabajo en el que siempre nos invita a la oración a través de la Red Mundial de Oración, una iniciativa del Papa. Padre, bienvenido y qué alegría poder compartir este momento, este inicio de ciclo formativo en el Cevitepal, gracias a su presencia y, por supuesto, a este momento para orar, también para dejarnos conmover por la realidad.
2: Hola Paola, un gusto también estar aquí para mí y a través de Cevitepal comunicarme con tantas personas en el continente que amo, que con quienes también he vivido momentos tan importantes de mi vida. Bueno, agradezco esta invitación y si les parece bien, entramos en materia. Estoy aquí un poco para contarles de esto que llamamos el camino del corazón, que es una propuesta, un itinerario de la Red Mundial de Oración del Papa. Y muchas personas se pueden estar preguntando qué es lo que es esto de la Red Mundial de Oración del Papa. Y me gustaría contarles muy brevemente un poquito de qué se trata. Después pueden averiguar un poquitito más en esa página web. Pero es ante todo un servicio eclesial que el Santo Padre confía a la Compañía de Jesús, pero para todas las comunidades abiertas en el mundo y personas individuales también, no solo grupos, que deseen participar ofreciendo sus vidas, su cotidianidad, como un modo de colaborar en la misión de compasión de Jesús. Es decir, esto que lleva la Iglesia a través de tantos misioneros, misioneras en el mundo digital, en territorios de misión, en las grandes ciudades, en nuestras parroquias, pero también en el día a día, forma parte de una gran comunidad que se ofrece permanentemente a Dios y que, unida, aprende a mirar el mundo con compasión, como lo mira Jesús. ¿De qué estoy hablando? Estoy hablando de muchos corazones. Esto es una red de personas y de corazones. No es un proyecto comunicacional, sino que es justamente una iniciativa eclesial liderada por el Santo Padre, en que nos invita a concentrarnos todos juntos, mes a mes, en una intención particular para que abramos el corazón a esa realidad, intercedamos por ella ofreciendo nuestro día a día. Esto comenzó hace muchos años en Valls, en Francia, en 1844, ¿eh? Y se llamaba Apostolado de la Oración, luego se llamó Liga del Corazón de Jesús, y ha tenido diversos nombres. Hoy día se llama Red Mundial de Oración del Papa por estas intenciones difíciles de la humanidad. Piensen que el primer Papa que empezó a encomendar estas intenciones mensuales en 1890, de un modo formal, fue el Papa León XIII. Hoy día tenemos al Papa León XIV entregándonos este desafío bonito. El Papa Francisco, el 2018, la convirtió en una obra pontificia y en el 2020 también se creó una fundación vaticana. 22 millones de personas más o menos en más de 90 países que tienen oficina nacional. Pero de todas las cosas que yo pueda decirles, lo más importante es entender que se trata de una misión de compasión, de aprender a mirar el mundo con los ojos de Jesús, compasivamente. Y de eso vamos a hablar hoy día porque, más allá de tener una temática cada mes en el cual concentrarnos, aquí de fondo hay una propuesta espiritual, teológico-espiritual. Por eso inauguramos este trimestre de Cevitepal con esta conversación, sobre cuál es la propuesta teológico-espiritual que hace la Red Mundial de Oración del Papa para vivir una misión de compasión por el mundo. Desde ya más de 10 años, pero se ha ido fraguando poco a poco y perfeccionando, se creó esto que se llama el Camino del Corazón, que es una propuesta catequético-mistagógica para entrar de una manera más profunda en esta misión de compasión y que no sean solo palabras o en la mañana decir la intención del mes y rezar un rosario y punto, sino realmente irnos transformando por dentro ante estas realidades difíciles que nos pone el Papa delante de los ojos para que intercedamos por ellas. Esto es bien bonito. En la página web ustedes van a encontrar un montón de iniciativas. Tenemos la campaña Pray with the Pope, podemos hablar de eso al final, pero lo más importante no es tanto mirar al Papa. Lo más importante es mirar a los que sufren como los mira Jesús, conmoviéndonos, dejándonos transformar por esa realidad para que respondamos, como decimos en la misión de esta Fundación Vaticana, por medio de la oración, del servicio y de la formación interior a esos grandes desafíos que se expresan a través de las intenciones mensuales. Entonces, bueno, esto tiene una animación global que hacemos aquí desde Roma, pero en el fondo, lo que importa de la red es lo que se juega en sus países, en sus casas, en sus corazones, no lo que hagamos acá en las oficinas del Vaticano, que es solo para animarlos, echarles porras y que podamos vivir juntos una espiritualidad comprometida, consecuente y solidaria al estilo de Jesús. En la praxis, ¿qué es lo más importante ofrecernos cotidianamente para participar en disponibilidad apostólica de la misión de la Iglesia? Y lo hacemos por una oración de ofrecimiento que puede ser de muchas maneras. Algunas personas le rezan al Sagrado Corazón de Jesús, otros tienen sus propias oraciones, ¿cierto? Algunos que han hecho los ejercicios espirituales usan la del Tomás, Señor, he recibido toda mi libertad, mi memoria, entendimiento, tú me lo diste, a ti, Señor, lo torno, en fin. Aquí nosotros proponemos una que sirve un poquitito a los propósitos de la Fundación, pero no es algo rígido. La voy a leer acá porque condensa de alguna manera el itinerario formativo que les voy a describir a continuación. Imagínense ustedes rezando cada mañana con estas palabras. Padre bueno, sé que estás conmigo. Aquí estoy en este nuevo día. Pon una vez más mi corazón junto al corazón de tu Hijo Jesús, que se entrega por mí y que viene a mí en la Eucaristía. Que tu Espíritu Santo me haga su amigo y su apóstol, disponible a su misión de compasión. Pongo en tus manos mis alegrías y esperanzas, mis trabajos y sufrimientos, todo lo que soy y tengo, en comunión con mis hermanos y hermanas de esta Red Mundial de Oración. Con María te ofrezco mi jornada por la misión de la Iglesia y por las intenciones de oración del Papa y de mi obispo para este mes. Amén. Esta oración, muy profunda, tiene elementos bien importantes que quisiera destacar. Primero es esta ofrenda permanente al Padre al modo de Jesús, ¿no? Pero es una ofrenda que parte de la convicción de su amor. Y vamos a ver cómo eso en el itinerario formativo que proponemos se expresa muy bien. Solo yo aprendo a ofrecerme y confiar en el otro cuando antes he sido amado. ¿Cuántas veces hemos dicho que el amor consiste ante todo en que hemos sido amados primero por Dios? Y por eso nos atrevemos a amar como respuesta, ¿no? Y cada día enfrentarlo de esa manera. Y pedirle que nos haga compasivos como su Hijo Jesús, que siempre se está entregando con nosotros y por nosotros, y que viene a nosotros de una manera muy particular sacramental en la Eucaristía, para que, estando junto a Él, el Espíritu Santo, de tanto estar con Jesús, de tanto conocerlo íntimamente, nos vaya siendo sus amigos y sus apóstoles. Esto tiene mucha resonancia con esto de ser discípulos, misioneros, que tanto trabajamos en la última Conferencia Episcopal Latinoamericana de Aparecida, y que ha marcado nuestras líneas pastorales, ¿verdad?, en el continente. Disponibles para su misión de compasión. Vamos a ver cómo el itinerario formativo de la Red Mundial de Oración del Papa hoy propone una renovación de la devoción al Sagrado Corazón de Jesús en perspectiva apostólica. Es decir, queremos seguir profundizando esta cercanía a la persona, al núcleo de la persona de Jesús, sus sentimientos, sus emociones, sus convicciones, pero no para simplemente quedarnos ahí calentitos en su corazón, sino que para hacernos más disponibles a compartir con él una misión de compasión. Y por lo mismo ese ofrecerse supone poner en sus manos todo lo que vamos viviendo, lo que nos gusta, lo que no nos gusta, lo que nos sale fácil, lo que nos sale difícil, ¿no? Nuestros trabajos y sufrimientos, nuestra alegría y esperanza, y no lo hacemos solos, no lo hacemos individuales, lo hacemos junto a una comunidad, que eso también se va a expresar en el itinerario espiritual del que vamos a hablar hoy. Y por último, ofrecemos la jornada más explícitamente junto a María por la misión de la Iglesia y en particular, y por eso es importante saber cuál es la intención de oración del mes del Papa y de los obispos, que suele ser la misma. Algunos obispos hacen una bajada contextual de la intención de oración mensual del Papa, pero en la gran mayoría de los países es exactamente la única y misma intención de oración. Por ejemplo, en el mes de agosto estamos orando por la evangelización en la ciudad. Tantas personas que viven solas, que se sienten desajustadas, que viven en el anonimato, que están un poco perdidas, ¿cómo llegar a tocar sus corazones? Y así, mes a mes, se nos pone delante una intención particular. Entremos un poquitito en este itinerario espiritual de formación. Yo les voy a presentar la estructura general porque obviamente para vivirlo en profundidad hay que pasar por esta experiencia. Esto va a ser solamente un aperitivo, de modo que quieran ustedes después vivirlo en sus países y en sus comunidades. Aquí tienen una panorámica. Es un camino, por lo tanto nosotros lo pensamos así, en 9 pasos que hacen un poco eco de los 9 primeros viernes de la devoción al Sagrado Corazón y que van a ir poniendo el foco de nuestra experiencia espiritual en una dimensión particular de la vida cristiana. Parte esto con la convicción de que en el principio de todo está el amor de Dios, que somos criaturas amadas por Él, ya haremos doble clic sobre eso. Luego, cómo nuestro corazón inquieto y necesitado necesita ser consciente, qué es lo que nos pasa, cómo estoy yo en la relación con Dios, con los demás, conmigo mismo, con mi entorno, cuáles son mis preguntas, mis confusiones, es decir, partir de nuestra propia realidad. Descubrir después cómo en el mundo de hoy hay mucho que andar, hay mucho desencuentro, hay mucha herida que sanar, a la cual el Señor responde enviando a su Hijo Jesús y generando un encuentro de corazón a corazón, ¿no es cierto? No un Dios que viene desde afuera. En el cuarto paso contemplamos la encarnación de Dios. Luego, en el quinto, cómo nos va invitando a ser sus discípulos y nos pone delante de la pregunta, bueno, ¿quieres seguirme o no? Porque Él no nos obliga al discipulado, sino que nos invita a seguirlo, ¿no? Y luego, a que ese seguimiento de Jesús sea una cosa vivida en la cotidianidad. Aprender los sentimientos de Jesús, los modos de Jesús. Luego, esto va a implicar en muchos momentos una entrega al modo de Jesús, con sacrificio, con... Bueno, basta mirar a nuestro Señor que le costó la cruz. Y en muchos sentidos nuestra vida también va a implicar, no necesariamente o no siempre va a ser algo fácil, va a implicar de nuestra parte un compromiso fuerte que nos habilita para ser verdaderos misioneros en el mundo de hoy, en nuestra propia realidad. Eso puede que se concrete teniendo un rol dentro de la comunidad cristiana, siendo lectores o de la pastoral social, o simplemente haciendo mejor nuestro trabajo cotidiano, o siendo más positivos en nuestro entorno de los vecinos. En fin, hay muchas maneras, pero Dios a todos nos regala una vocación y una misión que cumplir. Descubrirla es esencial para nosotros. Y por último, en el 9º paso, trabajamos un poco el tema de la comunidad, cómo vivir esto, aunque siempre es personal, nunca es individual, siempre es delante de otros y en relación. Hay un resumen grande. Como pueden ver ustedes, hay como unos puentes, ¿cierto? La primera tríada tiene como un puentecito porque esos 3 primeros pasos son una unidad de la que vamos a hablar aquí. Luego viene una pausa en este itinerario para recoger con qué me quedo de todo esto. Luego se trabajan los otros temáticas. Luego viene otra pausa para recoger cómo vamos en esta experiencia espiritual y luego se sigue con la siguiente. Pero después nosotros tenemos 2 como que llamamos... prácticas fundantes, porque atraviesan toda esta experiencia de itinerario teológico espiritual y formativo, que son aprender a orar con la palabra de Dios, idealmente todos los días en la mañana, leyendo el Evangelio del día para sacar provecho y trabajamos cuáles son algunos pasos posibles para orar con la palabra de Dios. Todo esto fundado un poco en la experiencia de los ejercicios espirituales de San Ignacio. Y al mismo tiempo, cada día aprender a hacer lo que llamamos relectura espiritual o examen cotidiano, tal vez lo han escuchado con ese nombre, pero que es, por un lado, conocer más profundamente al Jesús histórico que se nos revela en la Escritura y al mismo tiempo reconocer a ese Jesús vivo y resucitado en la historia de mi cotidianidad, de mi día a día. Y así cada día nos vamos dejando tocar por la experiencia de Jesús, sus palabras, sus gestos en su paso terrenal. Y al mismo tiempo, iluminados por ello, al terminar el día podemos reconocerlo hablándonos a nosotros todos los días. Ese es como un gran resumen de la estructura general. Pero aquí les voy a hacer algunas puntualizaciones, que las estoy haciendo de una manera esquemática, general, y luego voy a dejar un espacio un poquitito más reflexivo para masticar algunas preguntas, de modo que despierten ustedes un deseo de profundización. Podemos decir que cada una de estas tríadas, es decir, paso 1, 2 y 3 se llaman pasos porque es un camino, se podrían agrupar también en torno a la figura del Padre, a la figura del Hijo y a la figura del Espíritu Santo. Si recuerdan aquí atrás, los primeros tres pasos ponen el acento en nuestro corazón, delante del corazón de Dios. En los siguientes tres pasos nos centran en la persona de Jesús, que es el rostro humano del Padre, y los últimos tres pasos nos centran en cómo esto nos lleva a la comunidad, al envío, a la misión, al encuentro con los otros, que es también la gracia del Espíritu Santo que genera comunidad. Espero que hasta aquí todo les vaya dando sentido, parece un poco abstracto. Pero la gracia de este itinerario espiritual es que su contenido es nuestra propia vida, como vamos a ver después. A modo introductorio también podemos decir que la primera etapa de este itinerario formativo nos va a concentrar en escuchar qué me pasa a mí delante del amor de Dios, delante de mis inquietudes cotidianas y delante de un mundo que está fragmentado. ¿Qué me pasa también al mirar el corazón de Jesús que se encarna, que nos invita, que sale a nuestro encuentro, que quiere habitar en nuestra cotidianidad? ¿Y qué me pasa también al mirar esa invitación que me hace salir hacia afuera, salir de mi comodidad, ponerme a disposición de una misión más grande que a veces mis propias ilusiones o lo que yo había pensado y viviéndola en comunidad junto a otros? Podemos decir también que la primera etapa de este itinerario profundiza nuestra condición de hijos e hijas amados por el Padre, que luego ante la persona de Jesús somos convocados como discípulos y discípulas y que con la fuerza del Espíritu Santo nos constituye como misioneros. Hijos amados, amigos de Jesús, apóstoles enviados. También hay una cierta correlación con los tres sacramentos que nos introducen en la vida cristiana, ¿cierto? Del bautismo, de la Eucaristía y de la confirmación. Todo esto puede parecer un poco teórico, sin embargo, cuando lo empezamos a masticar, nos vamos dando cuenta que es un itinerario formativo que nos ayuda a vivir la fe que ya tenemos de una manera más profunda. Podemos decir que es un itinerario que nos invita en esta red mundial de oración del Papa, abierta a cualquier persona y a todos los carismas, a pasar de la devoción a la espiritualidad. De la devoción a la espiritualidad. Es decir, de una práctica muy importante, afectiva, que nos mantiene en nuestra vida religiosa, a una profundización que impacta nuestras decisiones, los libros que leemos, las películas que vemos, dónde vamos de vacaciones, los temas de conversación. Es decir, que esa práctica religiosa va impregnando nuestra vida cotidiana y nos va haciendo más profundamente cristianos. Dicho eso, paso ahora a describir la primera tríada con algunas preguntas, luego reposamos con una canción, luego paso a la siguiente. En el paso 1 de este itinerario, como les ya he anunciado, nos concentramos en que a la base de todo está el amor de Dios. Es el corazón de Dios que se abre y en su abrirse crea el mundo y te crea a ti y me crea a mí y crea a mis hermanos y hermanas que tanto aman, mi familia, y también crea a mis hermanos y hermanas que me cuestan y que no tanto amo. Entonces, dejar un tiempo de profundidad para trabajar esto, ¿no? El fundarnos en el amor de Dios, dónde yo he experimentado este amor, si recupero mi historia personal, cuáles son mis experiencias del amor, cuando digo amor, de qué estoy hablando, etcétera, va un poco por ahí. El segundo paso es mirar mi propio corazón, dónde necesito yo ser misericordiado, dónde me siento medio perdido, dónde estoy buscando como a tientas, ¿no? Como decía San Agustín, hasta que no me fijo en el amor del Señor, mi corazón sigue inquieto y necesitado, es atender a eso que nos tiene como un poco desajustados, a lo mejor con mucho éxito en algunas áreas de nuestra vida, pero con cierta sequedad en otras. Para terminar en un tercer paso, mirando el mundo y no solo nuestro propio corazón, sino el corazón de mis hermanos, mis ambientes, ¿qué veo en ellos? ¿Dónde hay elecciones de vida, pero dónde también reconozco elecciones de muerte que claman por una intervención del Señor? Les he tirado ya una bomba de contenidos de este itinerario formativo y esto solo es apenas la primera etapa. Entonces, habiendo escuchado esto, voy a cantar una breve canción para que lo reposemos y tratemos de masticarlo, a ver cómo les resuena a ustedes.

Su nombre, Jesús de Nazaret. Edad, 33 años. Origen judío, profesión, carpintero. Se le acusa de predicar la verdad, de llamarse hijo de Dios y de enseñar a amar al prójimo como a sí mismo. Recompensa, salvación y vida eterna. Si lo encuentras, sigue sus pasos.

Señor Jesús, aunque pase por valles oscuros, sé que tú estás conmigo. Aunque a veces siento que mi mundo se acaba, sé que tú me das tu mano y me levantas, porque tú me has amado hasta el extremo, Señor, y en ti puedo encontrar la paz que el mundo me ha robado. Gracias, Jesús, amado mío, porque cuando más te necesito, tú siempre allí estás. Te amo, Jesús, con todo mi corazón.

0: Queremos comenzar a orar por ti. Queremos orar primero para que el Señor sane tu corazón. Oramos por esos corazones tristes, por esos corazones lastimados, por aquellos que en este momento se sienten quebrantados, por aquellos que han sido despreciados, por aquellos que han sido humillados. Oramos por el corazón de esa madre que sufre el alejamiento de su hijo o de su hija. Oramos por el corazón de esa madre que sufre la ofensa de su esposo. Señor, pon tu mano llagada en esos corazones. Queremos orar por aquellos que creen que no sirven para nada, por aquellos que se sienten fracasados. Hermano, hermana, te recordamos que Dios todo lo hizo bien. Bendito seas. Únete a nosotros.
1: Hoy,
0: dilo,
1: Señor Jesús,
0: confía en Él.
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0: Santo Dios.

0: Señor.
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0: Hoy quiero vivir.
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0: Dame tu amor. Sin ti no puedo ser feliz.
1: Dilo.

Sí, Señor. Queremos orar por aquellos que están enfermos en su cuerpo, porque el tiempo de los milagros no ha terminado. Porque Jesús sigue vivo, porque Jesús sigue obrando, porque el Dios que hoy está aquí es un Dios de poder. Cree en el Señor, confía en Jesús, no tengas miedo, porque esa enfermedad, porque ese problema servirá para que la gloria de Dios se manifieste. Porque los problemas de ahora son los testimonios que el día de mañana vamos a estar dando.

Señor, queremos orar por aquel que está padeciendo un fuerte dolor. Si crees, verás la gloria de Dios. No importa lo que te han dicho, Lázaro llevaba ya 4 días enterrado. Y Jesús le dijo a Marta: si crees, verás la gloria de Dios. El tiempo de los milagros no ha terminado. No importa lo que los médicos te han dicho, el médico de médicos, el Señor de señores, no ha dicho la última palabra. Aquí está Jesús. Oramos por esa migraña.

El Señor te está tocando. El Señor está obrando en ti. Porque el tiempo de los milagros no ha terminado. Sigue pidiendo. Sigue creyendo. Oramos por ti, hermano, hermana. A quien los médicos le han dicho que tienes cáncer. Recuerda que las enfermedades han sido nominadas por los hombres. Yo sé en quién he puesto mi confianza. Y en este momento, si crees, verás la gloria de Dios. Pon tu mano, Señor, llagada en ese cáncer. Pon tu mano, Señor, en ese pecho. Pon tu mano, Señor, en ese vientre. Quema con tu poder. Pon tu mano, Señor, en esas células que están muertas. Señor, todo es posible para el que cree. Y el que hizo caminar al paralítico, y el que hizo ver al ciego y oír al sordo está aquí. Y hoy está obrando en ti. No vaciles. El tiempo de los milagros no ha terminado. Dios está obrando en ti, hermano, hermana. No te acostumbres a vivir con la enfermedad. Dios quiere sanarte en este momento. Y darás testimonio. Y te levantarás de esa cama. Y el Señor permitirá que lo alabes, que lo bendigas. Y muchos creerán por el testimonio que vas a dar. Pon tu mano, Señor, en esa pierna. Pon tu mano, Señor, en ese brazo. Comienza a moverlo, hermano, hermana. No tengas miedo. En fe, Dios está obrando en este momento. Pon tu mano, Señor, en esa gastritis, en esa colitis, en esa enfermedad que lleva años dominándote. Hoy es día de liberación. Hoy el Señor está rompiendo cadenas. Pero créelo. Si crees, verás la gloria de Dios. Estamos delante de Jesús sacramentado. Y el Señor está obrando en ti. Siente ese calor. Siente ese fuego que te está envolviendo. Es el fuego del Espíritu Santo. Bendito seas. Hoy, dilo.

0: Gracias por continuar con nosotros en Comunicación y Vida. Y seguimos con la parte final de la palabra.
1: Bien, habíamos quedado con el fantasma y el espanto y los gritos de los muy, muy valientes apóstoles. Valientes en tierra firme, pero no de noche, y en el mar y mirando una...
0: Y el viento en contra.
1: No, el viento no era nada, esa figura, en un fantasma, y se echaron a gritar de miedo, o sea que no disimula. Lo dice claro, claro, claro. Jesús les dijo enseguida, ánimo, soy yo, no tengan miedo. ¿Qué les parece? Entonces yo dije, estas escenas son una metáfora de la vida. En el mar andamos, marineros somos y en el mar andamos, dice la gente. Entonces, esto es muy fácil. Póngase usted en el pellejo de aquellos y ya sabrá. Y es la vida, es la vida. Ah, que yo ando siempre por tierra, no ando en mar, pues en tierra o en roca o en lo que sea, pero siempre va a tener dificultad, va a tener incertidumbre de no saber qué hacer, va a creer que todo está en contra, como el que le sale un fantasma, lo que sea, pero hay que adaptarlo. A propósito, el tema de los fantasmas, yo te lo voy a dejar a ti, para que tú otro día
0: toque esa parte.
1: Porque aquí está en el Evangelio, los apóstoles parece que habían visto fantasmas. Fantasma. ¿Tú has visto alguno?
0: No, no.
1: Yo tampoco. Pero, y desde que el mundo es mundo, la gente cree en fantasmas. Es verdad que a veces se mete en una sábana por encima para asustar. Eso se hacía antes. Nadie ha hecho de fantasma. Bien, ánimo, soy yo, no tengan miedo. Entonces, igual, las dificultades de la vida. Ánimo, soy yo, no tengan miedo. ¿Cómo repitió el Papa Juan Pablo II?
0: No tengan miedo.
1: No tengan miedo, no tengan... Abran de par en par las puertas a Cristo. Spalancate le porte, era que decía. Que suena medio raro, pero la gente entiende. ¿Por qué? Despalancar, ¿cómo? No. ¿Cómo? La puerta es penancada, decían en los campos. ¿Eh?
0: Sí.
1: O como tú no has pisado un campo nunca,
0: oiga,
1: porque él no conoce. No hay derecho a réplica.
0: Diga.
1: No hay derecho a réplica. Entonces, bien, abran las puertas. Soy yo. No tengan miedo. Cristo, Cristo, repitiendo lo mismo. Pedro le dijo, Señor, si eres tú, manda que yo vaya caminando sobre el agua. Ah, después de estar voceando con miedo a un fantasma, y ahora es el hombre fuerte de Galilea, el patrón de Galilea. Si eres tú, mándame ir hacia ti caminando sobre el mar. El Señor le dijo, ven. Pedro bajó de la barca y echó a andar sobre el agua, acercándose a Jesús. ¡Oh, qué maravilla, eh! Y terminó maravilloso.
0: ¡Qué seguridad!
1: Terminó maravilloso.
0: Vamos a ver.
1: Pero al sentir la fuerza del viento, porque a veces usted sale como un macho de hombre muy, muy valiente, y la vida se encarga de bajarle los humos. Y cuando usted viene a abrir los ojos, hasta miedo. Eso le pasó a Pedro. Muy voluntarioso, se lanzó al agua porque el Señor lo dijo, pero al sentir la fuerza del viento, es decir, como el que anda en el camino de la vida, cuando todo iba bien, maravilloso, pero desde que las cosas empezaron
0: a cambiar,
1: a complicarse, a cambiar, y no precisamente a favor de nuestro, entonces cualquiera se atemoriza. Entonces empezó a hundirse y gritó, Señor, sálvame. Ay, tú no estabas privando. Enseguida Jesús extendió la mano, lo agarró y le dijo, hombre de poca fe, ¿por qué has dudado? Entonces aquí está un elemento, porque si profundizamos el Evangelio, es también casi un tratado de psicología. Lo que pasa es que uno es tan superficial, aún los que manejamos el Evangelio, lo hacemos superficialmente, porque el lanzarse, el confiar en un momento, el tener un valor extraordinario y al rato estar hundiéndose, eso como que se parece a la vida. Entonces, pero hay alguien que extiende la mano y sostiene. Como había dicho antes, soy yo, no tengan miedo. Pues ahora está ejecutándose eso mismo, aquí estoy, como se los dije. Extendió la mano, lo agarró, pero entonces le llamó la atención. Hombre de poca fe. Pues yo creí que la fe no tenía que ver con hundirse o no hundirse, Polo. ¿O la fe pone a la gente más pesada para que se hunda?
0: Da esperanza.
1: Entonces aquí hay un ingrediente que no es material. Porque si fuera material, dice, usted va a meterse al agua y se echó plomo en los bolsillos, es fácil que se hunda. Pero aquí se hundió por la poca fe. Es al revés. ¿Qué poca fe? ¿Por qué dudaste? Entonces la duda nos hace hundirnos. Inseguridad. ¿Tiene que fracasar el que dude de sí mismo? Entonces lo que hemos podido llegar a algo sirviendo en la vida, quiere decir que a pesar de complejos, inferioridad que a veces hay, parece que hemos creído en nosotros mismos y también en el caso de nosotros, en quien nos envía. Soy yo el que te envío. Quizá tú crees que no das para nada, como la experiencia de nosotros. Porque dime tú, Monseñor Tomás, cuando asuma en octubre arzobispo de Santo Domingo, sin más, no coadjutor, sino ya, o nosotros, yo mismo, pero no es para contar la experiencia propia, pero creerse uno que no da y después resultar que sí, confió. No nos pudo decir el Señor, ¿por qué dudaste? Quizá en algún momentito sí, pero entonces confiar. Y cuando uno se ve del otro lado, mirar para atrás y decir, ¿y eso fui yo? ¿Qué ahí, dice Polo?
0: No, que ahí llega a mi mente, que lo hemos compartido, y que usted lo usa esa frase, solo Dios basta. La oración de Santa Teresa, solo nada te turbe, nada te espante, Dios no se muda.
1: La paciencia todo lo alcanza, quien a Dios tiene, nada le falta, solo Dios basta.
0: Llegó a mi mente.
1: Polo, pues tú eres bastante teresiano, déjame eso a mí,
0: nací el día, ahí está.
1: Que no me llamo Tereso de casualidad, porque nací el día de Santa Teresa, y me iban a poner Tereso, pero dijeron que eso era para Centroamérica y México, que para allá.
0: Que apareció uno aquí en el país.
1: Ah, sí apareció, sí, un Tereso.
0: Un Tereso.
1: No, a mí me pusieron el de Jesús, sí, en honor. Y entonces, bien, Señor, sálvame. Ya, hombre de poca fe, ¿por qué has dudado? En cuanto subieron a la barca, amainó el viento. Ahí tienen un verbo que no lo usan. Un cibaeño no usa ese verbo. Amainar. Y más con esa I que tiene. Uh-huh. Que al cibaeño no le gusta poner la I donde va.
0: Sino donde no va.
1: Donde no va. Pero ya, sin alusiones personales.
0: A nadie.
1: Porque ya yo como me cambié de nacionalidad hace mucho tiempo.
0: Vanilo
1: cambió. Sureño, la capital y el sur. Entonces, pero no meto la L donde quiera. Entonces, amainó el viento. Está el Señor, las aguas volvieron a su lugar y el viento se suavizó. ¡Qué metáfora de la vida! Así mismo sucede. El Señor se fue solo a orar y el cristiano se va solo a orar y vuelve fortalecido. El viento tranquilo, la realidad difícil, pero no importa, yo estoy contigo para librarte. Entonces, esto es una cosa preciosa, que yo, de exagerado como soy, digo que el que atendiera esto bien, pues los pobres psicólogos y psiquiatras casi se morirían de hambre, con perdón, porque tienen que vivir. Pero el que lee el Evangelio a fondo no necesita casi, ni si, salvo excepciones, sí, psicólogo o psiquiatra, porque si usted lee esto como es todo, porque tiene el desafío, la dificultad, hasta el fracaso, el creerse que está delante de un monstruo, de un fantasma, y sin embargo, Dios, tranquilizando el viento, sacándote del agua, fortaleciéndote, es... Entonces, el que lea esto a fondo, poco va a necesitar. Pero bien, Polo, termina de esta manera. Los de la barca, cuando, o sea, el Señor regresó con Pedro y entraron a la barca, dice, en cuanto subieron a la barca, lo que dijimos, amainó el viento. Los de la barca, entonces, ¿qué? ¿Lo aplaudieron al llegar?
0: Vivieron la experiencia.
1: ¿Eh? Vivieron la experiencia, pero mira que aquí hay un elemento discreto que aparece bastante. El Señor se va solo a orar. Dos veces y al amanecer, ahí estaba todavía solo en oración. Entonces, ahora cuando llegaron, después del triunfo de que Pedro no se hundió, amainó el viento y subieron a la barca, era como para darle un aplauso. ¡No! Los de la barca se postraron ante él diciendo, realmente eres hijo de Dios. Termina en oración, en alabanza y en reconocimiento de la grandeza de Dios. Cuando la gente lee el Evangelio, verá todo eso. Yo no lo sé, pero aquí está todo, y ahí están postrados ante el Señor, agradecidos. ¿Cuánta enseñanza para uno, Polo? Bien, se acabó.
0: Bueno, concluimos con la palabra. Entramos ahora a la palabrita.
1: Bien, vengo económico.
0: Sí, una.
1: Y en honor a ti.
0: Sí, vamos a ver. Vamos a ver.
1: ¿Cómo dice el que sí?
0: No, vamos a ver, yo dije. Vamos a ver, ¿cuál es?
1: Cápsula.
0: Está bien.
1: ¿Qué?
0: Sí, está bien.
1: Ajá, sí, está porque bien. Decimos en cada programa, sí. Y ahora con Polo, claro, la sí. Cápsula de doctrina social de la Iglesia.
0: O abierta, como dice usted.
1: O que de doctrina cosa. De la Iglesia, sí. Más ampliamente. Pues entonces, cápsula. Porque lo estamos usando en un sentido figurado. Porque si usted dice cápsula, se lleva la pastilla a la boca. Entonces, pero propiamente la cápsula es la envoltura soluble. ¿Qué quiere decir?
0: Que se disuelve.
1: Polo, tú da. ¿Cómo no te han llevado a la Academia de la Lengua?
0: La voy a solicitar.
1: Envoltura soluble. Había algún título bastante trambótico. Qué sé yo qué, del pez soluble en los suplementos culturales de los periódicos.
0: Que ya desaparecieron.
1: Pero no me acuerdo ya. Envoltura soluble en la que se suministran ciertos medicamentos. Entonces, se llama cápsula porque el medicamento está encapsulado. La gente no piensa eso. Uno mismo, y me bebí una cápsula. Bien, y es, la cápsula es el medicamento, pero propiamente la cápsula es la envoltura que contiene, en este caso, envoltura soluble, que por eso uno se la bebe con todo, sí. Y luego se disuelve la envoltura y queda lo que uno quiere, que es el medicamento. Ahora, conjunto de la cápsula y el medicamento en ella incluido, ahí está el otro significado. Propiamente inicia con la envoltura, pero luego llamamos cápsula a todo. el medicamento y la envoltura. Ahora, es más amplio porque todavía en anatomía se habla de cápsula sinovial, membrana en forma de saco cerrado que tapiza las superficies articulares de los huesos y contiene la sinovia, como en la rodilla, uh-huh. Un saquito con un líquido
0: que permite la flexión
1: de la rodilla. Qué bien hecho, Dios mío, qué maravilla. Porque si la rodilla fuera tiesa, como conocí yo un mecánico que se accidentó con la canillota, entonces en un motorcito y la canilla iba abriendo paso adelante, porque no la podía doblar. Y ahí tengo la imagen. Entonces, el saco sinovial contiene, como en una cápsula, la sustancia que permite, etcétera, etcétera. Ahora, para que no se quede sola nada más, Polo, píldora, ya se sabe, bola pequeña que se hace mezclando un medicamento con un excipiente adecuado para ser administrado por vía oral. Se coge el medicamento con un excipiente, quiere decir una sustancia inofensiva, pero que permite manejarlo, darle forma, como en este caso, y luego, ¡pran! Ahora, de ahí viene en sentido figurado, mira, cómo crear una atractiva cápsula formativa. Pero también abunda mucho cápsula deportiva.
0: Deportiva también.
1: Y, entonces, y además de la cápsula de nuestra comunicación y vida.
0: Oye, ¿usted recuerda la píldora del doctor Ross? Chiquitita.
1: Que pero venía cumplidora. Ay, qué viejo eres tú, Polo. Pregúntale a esta jovencita a ver si van. Las píldoras del doctor Ross.
0: Ni Dulis Ángel la
1: chiquititas,
0: conoce.
1: Pero sí, cumplidoras. Cumplidoras.
0: Entramos ahora a nuestra cápsula, en esta ocasión del compendio de doctrina social de la Iglesia, y hemos escogido el número 410, y dice: quienes tienen responsabilidades políticas no deben olvidar o subestimar la dimensión moral de la representación, que consiste en el compromiso de compartir el destino del pueblo y en buscar soluciones a los problemas sociales. En esta perspectiva, una autoridad responsable significa también una autoridad ejercida mediante el recurso de las virtudes que favorecen la práctica del poder con espíritu de servicio. Y por último, ahí está paciencia, modestia, moderación, caridad, generosidad. Una autoridad ejercida por personas capaces de asumir auténticamente como finalidad de su actuación el bien común y no el prestigio o el logro de ventajas personales. Esto me recuerda, Monseñor, la explicación suya, el comentario al Evangelio de la semilla que se fue sembrando, que luego el Señor, que se explicaba sola, esta se explica sola.
1: Y te podría parecer semejante también a una cosa que anda en uno de los libros míos sobre la autoridad. Hay autoridad y hay autoritarismo, y se parecen. Y se parecen autoridad y autoritarismo. Entonces es muy diferente. Polo, ven, que te voy a interrogar ahora.
0: Vamos a ver.
1: No te vas a ir ileso
0: Vamos
1: de este programa.
0: Que Dios me ayude.
1: ¿De dónde nacería, crees tú, el autoritarismo? ¿Por qué a la gente le da por ser autoritario?
0: Veo dos dimensiones.
1: Ve a ver.
0: Una dimensión es...
1: Y eso, que no nos queda mucho tiempo,
0: no, pero...
1: que podría mortificarte largamente ahora.
0: Déjelo ahí.
1: Si me lo propusiera.
0: No se lo proponga.
1: No, y después el sindicato madres,
0: que traje
1: defensoras
0: jóvenes,
1: de Polo.
0: Y jóvenes también.
1: Damas.
0: Damas. Una puede ser una conducta aprendida o en el hogar o con altos dirigentes que significan
1: bien,
0: poder.
1: Bien, eso es muy bien, sigue.
0: Esa es una. La otra es, el ser humano, si no se cuida, puede caer en esa trampa de querer humillar, aplastar al otro, y para mí eso es muy negativo.
1: Bien, ya te frénate ahí, sí. Porque veo que estás muy inspirado y acertando.
0: Saquea.
1: Entonces no quiero que brilles más,
0: okay.
1: Como dice, me dijeron a mí una vez.
0: Sí.
1: Entonces, ¿tú sabes qué sucede también? Que el inepto, el incapaz, que sería otra forma de decir inepto, tiene un cierto complejo de inferioridad. Entonces quiere complementarlo con un aire de superioridad, que es el autoritarismo. Porque el autoritarismo es exhibición de la autoridad y del poder. Que se sepa aquí quién manda. Entonces, a veces, que no tiene la capacidad para ejercer la autoridad, entonces se vuelve autoritario. ¿Cómo? ¿Tú me entenderás lo que estoy tratando de decir?
0: Sí, sí.
1: Entonces, no da para eso y quiere demostrar más de la cuenta.
0: Es una forma de ocultar lo que le falta.
1: Pero bien, ese es un tema bonito que daría para muchos, pero yo tengo también, aparte de sus saludos, alguna cosita. Yo mismo digo, he escrito respecto a mí. Por ejemplo, si tú te preguntaras como una cosita práctica de esta cápsula, en el caso de obispos o de autoridades eclesiásticas, que ahí estamos nosotros preparados para hablar, entonces, todo el mundo tendrá el don de ejercer la autoridad.
0: No.
1: Y yo he escrito que, modestia aparte, yo agradezco a Dios que nunca he tenido problema con ejercer la autoridad. Mano firme cuando tiene que ser firme y de otra manera cuando sea de otra manera, cuando haya que ser diferente. Pero mano firme. Porque el que se dejó coger los huesos en la autoridad,
0: lo cogen de relajo.
1: Entonces no va a poder hacer la función
0: a la cual se le encomendó.
1: Entonces yo le agradezco a Dios el que, se podría decir un poco con guantes de seda, pero a la hora de apretar quedó agarrado. Entonces así he ejercido, si me preguntara. No es en las cosas, entrevistarme ahora. Y yo cojo la pose de... No, bien,
0: okay.
1: Entonces ahora, antes de
0: tengo
1: que...
0: Tengo dos saluditos.
1: Dos saluditos, sí. Pues mira, yo como te dije, estuve, gracias a Dios que pude ir a la misa del novenario de Monseñor Camilo, el noveno, el último día, presidió el nuncio, Monseñor Bertoldi, y ahí estuvo también Monseñor Amable Durán, Monseñor Tomás Alejo, un servidor, y Monseñor Plinio, y un grupo de sacerdotes notable, y la Catedral de la Vega
0: llena.
1: Llena. Pero Polo, ay, cuánta gente me encontré de Comunicación y Vida. Y de Polo, mira tú, por ejemplo, en esa foto, Raimundo Marte y su esposa Mariana Vidal. Y la hija Maritza fue la que nos sacó la foto y me la envió. ¡Ay, esa gente, Polo! Tú no te imaginas. Pues entonces, bendito sea Dios. Eso te puedo decir que es muy significativo, muy eclesial. Yo no te puedo decir de lo que se dijo porque ya tengo problemas de audición en las catedrales. La acústica no es para mí en las catedrales. Entonces no te puedo decir de qué se habló. Supongo que en elogio del difunto Monseñor Camilo. Saluda lo tuyo.
0: Sí, en 30 segundos agradecer al padre Zacarías Castro Restituyo.
1: Que allá lo vi.
0: Sí.
1: Y al padre Cristóbal Belén y a toda una cantidad, Peralta.
0: Qué bien. Y me dice que es fiel con nosotros. Felicidad en sus 25 años de vida sacerdotal. Saluda al diácono Dionisio Núñez, también al presidente de Asamblea Hipólito de la comunidad de Patao, su comunidad que a usted le gusta tanto. Y agradecer a Ana Toribio, enfermera, que nos ve, y a muchas personas más, pero los saludos se quedan para la próxima semana. Nos vamos a la pausa. Venimos con nuestra oración final. Esto es Comunicación y Vida.

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0: Hoy te damos gracias, Padre, por tantas personas que en el mundo ejercen la autoridad para el bien de las comunidades, para el bien de los pueblos, de las naciones. Y te agradecemos en particular nosotros que aprendimos la autoridad en el hogar, mirando a nuestros padres o mirando a nuestros parientes, cómo ejercían sin exhibirse, sin autoritarismo, sino con cariño, con aprecio, aunque con firmeza. Y te agradecemos de haber aprendido nosotros, los que hemos tenido que ejercer autoridad en el hogar, en la diócesis o en otros ámbitos, porque hemos hecho el bien ejerciendo la autoridad. Bendice a los que ahora tienen también esa obligación para que puedan sentir como nosotros la satisfacción de ejercer autoridad como amor al pueblo, a las personas, como servidores de la humanidad. A ti te lo pedimos, que eres Dios y vives y reinas por los siglos de los siglos.
1: Amén. Gracias por habernos acompañado. Les esperamos la próxima semana en Comunicación y Vida.

Un saludo muy especial para todos. Bienvenidos a la parroquia Nuestra Señora del Jardín. Desde aquí, la edición 327 del noticiero arquidiocesano La Iglesia en Acción.

0: Nos alegra saludarlos una vez más en este noticiero arquidiocesano que en esta ocasión emitimos desde la parroquia Nuestra Señora del Jardín. Esta parroquia fue erigida el 16 de julio del 2001, razón por la cual están celebrando 25 años de vida pastoral parroquial. Durante estos días celebran sus fiestas patronales, en el marco también de la Feria de las Flores, una oportunidad para evangelizar bajo esta advocación mariana. Hace parte del arciprestazgo San Pedro Apóstol de la Vicaría Oriente y desde aquí les traemos toda la actualidad de nuestra arquidiócesis de Medellín. Comenzamos este informativo contándoles que el pasado sábado vivimos la ordenación episcopal de Monseñor Luis Fernando Pérez Agudelo. Dios sigue haciéndose presente en nuestra iglesia particular y en esta ocasión, reunidos como familia arquidiocesana, celebramos esta alegría. Aquí les mostramos cómo lo vivimos.
1: Como arquidiócesis de Medellín, celebramos con alegría de Monseñor Luis Fernando Pérez Agudelo, sacerdote de nuestro clero llamado a servir como obispo auxiliar de la Arquidiócesis de Cali. La celebración fue presidida por Monseñor Ricardo Tobón Restrepo, quien a la luz del Evangelio del Buen Pastor destacó que el elegido recibe una extraordinaria efusión del Espíritu Santo, que lo configura de una manera nueva y más profunda con Cristo, y lo envía a una misión en favor del pueblo de Dios. Durante su homilía, el arzobispo recordó que el obispo es un servidor que no existe para sí mismo, sino para los demás, llamado a ofrecer toda su vida a la Iglesia como maestro, sacerdote y pastor. Por ello, su misión exige abnegación, entrega de la vida para evangelizar, construir comunidad, acompañar a las familias y los jóvenes, ayudar a los pobres y estar cerca de quienes sufren. Con esta celebración, la Arquidiócesis de Medellín agradece a Dios por el ministerio de Monseñor Luis Fernando y lo encomienda en oración en esta nueva misión al servicio de la Iglesia en Cali.
0: Agradecemos a Dios por esta gracia de tener un nuevo sacerdote del clero de Medellín llamado a ser servidor como obispo. Seguimos con una invitación que nos hace Monseñor Ricardo Tobón Restrepo, reunirnos en la Telealimentón 2026, que el amor nos alcance para alimentar a todos. Veamos.
2: Quiero invitarlos a todos al Telealimentón de este año, el sábado 29 de agosto, de las 12 del día, a las 8 de la noche tendremos la ocasión de vivir esta fiesta de la solidaridad y de la fraternidad. Es un día en el que estamos llamados a compartir. Lo que tenemos lo ponemos también a disposición de los demás para que no haya personas

0: Centros de Pastoral Familiar a través de los espacios de zonas de escucha. Es Juan David Galeano quien nos regala más información sobre estos espacios. Escuchemos.
1: Mi nombre es Juan David Galeano, psicólogo, magíster en psicología y salud mental. Soy el coordinador del programa de fortalecimiento familiar de la Delegación Arzobispal para la Pastoral Familiar. No sé si ustedes sabían que en la Arquidiócesis de Medellín tenemos unos espacios de zona de escucha clínica. Son unos espacios precisamente dedicados a la psicología y a la escucha. Esto se hace en los 17 centros de pastoral familiar de la Arquidiócesis de Medellín. En la pantalla aparecerá un código QR en donde están estos 17 centros de pastoral familiar. Allí tenemos practicantes de psicología capacitados para recibirlos a ustedes. Yo creo que hay que hablar de lo que duele para que duela menos. Entonces, no nos cerremos a estos espacios, están todos cordialmente invitados. Para acceder a su cita, llame y se comunica al centro de pastoral familiar más cercano o se comunica acá al número de la Arquidiócesis de Medellín, que lo ven en pantalla también, en la extensión 1820. Desde la pastoral familiar de la Arquidiócesis de Medellín, estamos para servirte y para escucharte.
0: Llegamos al final de este noticiero arquidiocesano y queremos recordarles. Tenemos una cita el próximo martes 11 de agosto en la Universidad Pontificia Bolivariana para la tercera versión del Foro del Deporte. Los esperamos a todos. Gracias por conectarse con nosotros y nuestras redes sociales siempre están dispuestas para ustedes. Estamos en Instagram como ARQ Medellín 1, en Facebook y en YouTube como Arquidiócesis de Medellín y nuestro sitio web www.arqmedellin.co. Recuerden que en esta ocasión estuvimos desde la parroquia Nuestra Señora del Jardín. Pueden verlo en Al Día con la Iglesia el próximo domingo a las 4:30 de la tarde por el canal Televid. Dirige Santiago Roldán, produce Laura Ramírez e Isabel Toro. Valentina Vélez quien les habla. Bendiciones para todos.

Mis queridos hermanos, hermanas, reciban ustedes el acostumbrado saludo, afectuoso saludo franciscano de paz y bien. Hemos tratado ya los temas concernientes desde el Catecismo de la Iglesia Católica a la infancia, primero al nacimiento de Jesucristo, a la encarnación, todo el proceso de cómo Dios llamó a la Virgen María, cómo Dios la preservó, la predestinó, la formó. Ella que fue la Inmaculada desde siempre, Dios la había preservado para el nacimiento de su Hijo. Vimos cómo también se da esa encarnación, cómo empieza todo el proceso de la Navidad de Jesús, cómo es su nacimiento, cómo fue el proceso de la infancia y los misterios de la vida de la infancia de Jesús, los misterios de la vida oculta de Jesús. Ahora vamos a pasar a otro gran misterio y a grandes misterios como son la vida adulta de Jesús, los misterios de su vida adulta, de su ministerio, de su vida como Mesías, como hijo, como el profeta, como aquel que ya se desarrolla en la comunidad. Y el primer punto de esta vida adulta de Jesús es el bautismo. El bautismo de Jesús en el Jordán. Eso es lo que nosotros conocemos como la apertura, si se puede decir, de esta misión de Cristo, diseñada por los evangelios de manera distinta. Sin embargo, es la misma. Si bien es cierto y conocemos que Juan el Bautista tenía un bautismo sobre la conversión, un bautismo para el arrepentimiento, para que la gente encontrara ya a un Cristo que viene a su encuentro y estén dispuestos a encontrarse con Él. Y Cristo se conduce al Jordán, Jesús se conduce allí donde está Juan bautizando y le pide que también lo bautice. Y Juan como que se asusta, como que ¿cómo es posible que de quien había predicado que no era

digno ni siquiera desatarle la correa de sus sandalias. Ahora viene Jesús de buenas a primeras a decirle que lo bautice, que viene a bautizarse dentro de la multitud. Si Juan estaba predicando y diciendo que era raza de víboras, que se conviertan, que necesitaban la conversión, ese bautismo para la conversión. Y de esa forma entonces viene Cristo a inaugurar, a santificar de una vez por todas el agua con la que todos hemos o seremos bautizados. Allí en el bautismo se dan algunas características fundamentales del bautismo de Jesús. Fundamentales. Cuando Jesús es sumergido en el agua del Jordán, primero quedan bendecidas las aguas. Las aguas. Segundo, dice que Dios habla y se manifiesta en forma de paloma. Una teofanía, una epifanía, la epifanía de Jesús. Como hablamos del bautismo de Jesús, Epifanía, su bautismo, el bautismo del Señor, que lo celebramos después en la segunda semana, después de la Epifanía, el bautismo del Señor, sería la segunda semana después de la Navidad. Y Cristo, ¿qué hace Jesús? Dice que el Espíritu se manifestó en forma de paloma, Dios se manifiesta en forma de paloma ante esa multitud que estaba allí, que publicanos, que letrados, que personas que venían a escuchar a Juan y quedaban desconcertados al escucharlo. O sea, estamos aquí ante algo grandioso. Jesús viene a abrir el cielo, a abrir los cielos. Aquellos que por la desobediencia de Adán se habían cerrado. Y Cristo viene a abrirla, a ponerla de par en par para que podamos heredar el reino. Y aquel bautismo que Cristo recibe con su sangre es una prefiguración del bautismo de la cruz a la que Cristo también dice que se haga la voluntad del Padre. Pues Jesús habla del bautismo de sangre. Incluso le pregunta a los. ¿Serán ustedes capaces de beber del cáliz con el que me he de bautizar? El cáliz con el que me he de bautizar, refiriéndose al cáliz de la cruz, de donde brota del corazón sangre junto con la agua, o con el agua y de sus costados, de sus llagas. Estamos hablando de ese misterio del bautismo de Cristo, como uno de los misterios grandes de la vida adulta de Jesús, como uno de los misterios de su vida ministerial, de su vida pública. Es un gran misterio. El Hijo de Dios santificando las aguas. Por eso, al nosotros recibir el agua bendita, que tendría que tener un apartado para hablar del agua bendita y signos propios de la iglesia y que la gente tiene en la casa como sacramentales. Cristo santifica el agua. Jesús, que es la vida, nos muestra que cada uno hemos de convertirnos, que cada uno tenemos que buscarlo. Debemos que escuchemos esa voz de Dios hablando a Jesús o a los que están allí en el Jordán. Este es mi hijo amado, el predilecto. Escúchenlo, escúchenlo. Que escuchar a Jesús. Jesús se bautiza y nosotros somos bautizados y tú como bautizado. Debe escuchar a Jesús, debe escucharlo a Él, escucharlo porque es Dios el que manda escuchar a Jesús, es Dios el que manda escuchar a su Hijo predilecto, el Hijo predilecto del Padre, el Hijo predilecto de nuestro Padre es Jesús. Escúchalo, escucha la voz de Jesús, escucha la voz del Cordero a quien Juan señala, ese es el que quita los pecados del mundo. Él es Cristo, Él es el Mesías, Él es el que quita el pecado. Dice Juan, yo bautizo con agua, pero él bautizará con fuego y Espíritu Santo. Bautizará con Espíritu Santo y fuego para quemar de nosotros el pecado, lo que nos impide acercarnos más a Dios. Queridos hermanos, estamos a punto de celebrar este acontecimiento grande, que es la celebración de la conmemoración, diríamos, o la solemnidad del nacimiento del Hijo de Dios Jesucristo. Así que tengamos un corazón abierto, un corazón humilde, un corazón arrepentido, un corazón, perdón, para pedirle perdón al otro, para decirle cuánto lo queremos, cuánto lo amamos.
La Navidad es un tiempo tan especial, tan lindo que Dios nos regala, que a pesar de tantas dificultades, tantos problemas, Dios se sigue manifestando, vive presente, mostrándonos y dándonos muestra de su gran amor, de su gran vida. Y por eso hemos de estar alegres y felices y contentos, porque Dios está allí dándonos a Jesús para decir, yo estoy aquí, no teman. Queridos hermanos, hermanas, que sea el Señor quien les bendiga a cada uno de ustedes, aquellos que nos sigan a través de las redes sociales, nos siguen a través de este canal de la parroquia San José de la Montaña, a través de Facebook, a través de Yunavisión, yunavisión.com, a través de Naranja TV Dominicana y Renacer en el Espíritu. Que sea Dios quien les bendiga en nombre del Padre, del Hijo y del Espíritu Santo. Paz y bien, mis queridos hermanos.

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2: Sábado 8 de agosto y nos encontramos nuevamente aquí en Juventud Responsabilidad Social, un programa que es de jóvenes, para jóvenes y para adultos. Adultos que escuchan a los jóvenes, mi nombre es José Daniel Serrano y hermano, nos encontramos nuevamente aquí en un programa más donde, bueno, conversamos y reflexionamos de distintos temas que realmente pueden ayudarnos a nosotros, a todos nosotros, a realmente seguir día a día y sobre todo aprender y crecer cada vez más. Hermano, hay preguntas que parecen sencillas, pero que en realidad puede cambiar por completo la manera en que vemos nuestra vida. Una de ellas es, ¿cómo quieres vivir tu vida? Hermano, no solamente qué es lo que quieres conseguir, cuánto dinero quieres ganar, dónde quieres trabajar o qué cosas quieres tener. La pregunta va mucho más allá. Hermano, ¿quién quieres ser? ¿Qué quieres construir? ¿Qué sueños quieres perseguir? ¿Qué estás dispuesto a hacer para conseguirlo? Porque muchas veces vivimos preocupados por lo que tenemos que hacer mañana, por los problemas de hoy o por las cosas que no salieron como esperábamos. Y sin darnos cuenta, dejamos de preguntarnos hacia dónde estamos realmente caminando. Tal vez hoy no tengas todo claro. Tal vez hayas fracasado, hayas perdido oportunidades, hayas cambiado de sueños o incluso sientas que estás empezando desde cero. Pero eso no significa que tú, bueno, que tu historia haya terminado. Porque hermano, mientras tengas la posibilidad de levantarte, aprender, cambiar y volver a intentarlo, todavía puedes decidir qué hacer con tu vida. Y quizá la pregunta más importante no sea qué me ha pasado, sino qué quiero hacer con lo que me ha pasado. Hoy vamos a hablar de eso, de los sueños, de las metas, de las decisiones, de los momentos en los que queremos rendirnos y de esa fuerza que necesitamos para seguir adelante. Pero sobre todo, vamos a hacernos una pregunta que puede incomodarnos, pero que también puede transformar nuestra vida. ¿Cómo quieres vivir tu vida? Hermanos, ese es el tema que vamos a hablar el día de hoy, pero antes quiero consagrar este programa a María diciendo: Dios te salve María, llena eres de gracia, el Señor está contigo. Bendita tú eres entre todas las mujeres y bendito es el fruto de tu vientre Jesús. Santa María, Madre de Dios, ruega por nosotros los pecadores, ahora y en la hora de nuestra muerte. Amén.

Te mando una pregunta que muchas veces evitamos. Hay preguntas que hacemos todos los días sin ni siquiera pensarlo. ¿Qué vamos a comer? ¿A qué hora tenemos que levantarnos? ¿Qué tenemos que hacer hoy? ¿Cuánto dinero necesitamos? ¿Qué tenemos pendiente? Son preguntas que forman parte de nuestra rutina, de nuestras responsabilidades y de esa vida que vamos construyendo día tras día. Pero hermano, existen otras preguntas mucho más profundas. Preguntas que no solemos hacernos porque cuando las respondemos con verdadera honestidad, pueden obligarnos a reconocer cosas que quizá hemos evitado durante mucho tiempo. Y una de ellas es, ¿realmente estamos viviendo como queremos? Puede parecer una pregunta sencilla, pero detengámonos un momento y pensemos en ella. ¿Realmente estás viviendo como quieres? ¿Estás tomando decisiones que te acercan a la persona que quieres ser? ¿Estás construyendo la vida que algún día imaginaste para ti? ¿O simplemente estás cumpliendo con lo que toca, haciendo lo que tienes que hacer y dejando que los días pasen uno detrás de otro? Porque existe una diferencia enorme entre estar ocupado y estar avanzando. Puedes tener los días llenos de actividades, levantarte temprano, trabajar, estudiar, cumplir con tus responsabilidades, hablar con muchas personas, llegar cansado a casa y volver a comenzar al día siguiente. Y aún así no tener claro hacia dónde estás llevando tu vida. Porque a veces confundimos movimiento con progreso. Pensamos que porque estamos haciendo muchas cosas, necesariamente estamos avanzando. Cuando en realidad podemos estar caminando muchísimo sin saber siquiera hacia dónde queremos llegar. Y quizá este sea uno de los grandes problemas de nuestra generación. Tenemos tantas cosas que hacer que casi nunca tenemos tiempo para detenernos y preguntarnos qué queremos realmente. Porque vivimos pendiente del próximo mensaje, del próximo trabajo, del próximo examen, del próximo pago, del próximo fin de semana, de las próximas vacaciones. Siempre estamos esperando algo. Esperamos terminar una etapa para comenzar a vivir. Esperamos conseguir un trabajo mejor. Esperamos tener más dinero. Empezamos a sentirnos preparados. Esperamos encontrar a la persona correcta. Esperamos solucionar nuestros problemas. Esperamos que llegue el momento perfecto. Y mientras esperamos, el tiempo sigue y sigue pasando. Porque un día se convierte en una semana se convierte en un mes se convierte en un año y de repente miramos hacia atrás y nos preguntamos, ¿en qué momento pasó todo esto? Quizás alguna vez te ha ocurrido, estás viviendo un día completamente normal y de repente te das cuenta que han pasado meses. Desde que dijiste que ibas a comenzar algo, dijiste que ibas a hacer ejercicio, que ibas a estudiar, que ibas a aprender algo nuevo, que ibas a ahorrar, que ibas a escribir, que ibas a perseguir ese sueño que tanto te emocionaba, que ibas a cambiar. Dijiste algún día voy a hacerlo y si ese algún día nunca llegó. Y aquí aparece una pregunta todavía más incómoda. ¿Estás viviendo tu vida o simplemente estás dejando que los días pasen? Porque dejar que los días pasen es muy fácil. No requiere demasiado esfuerzo, simplemente haces lo mismo que ayer y esperas que mañana sea diferente. Te levantas, cumples con tus obligaciones, vuelves a casa, descansas, revisas el teléfono, duermes y al día siguiente repites y repites y repites. Y así pueden pasar semanas, meses e incluso años. No necesariamente estás haciendo algo malo, ojo, quizás estás trabajando duro, quizás estás haciendo algo que estás haciendo todo lo posible, quizás tienes responsabilidades que no puedes ignorar y es importante reconocerlo también. No podemos romantizar la idea de que todos los días tenemos que estar persiguiendo nuestros grandes sueños. Hay momentos en los que simplemente necesitamos trabajar, descansar, resolver nuestros problemas y seguir adelante. Pero una cosa es atravesar una etapa de supervivencia y otra muy diferente es convertir la supervivencia en una forma permanente de vivir, porque podemos pasar demasiado tiempo diciendo: cuando esto termine, comenzaré. Cuando termine este problema, cuando tenga dinero, cuando termine mis estudios, cuando consiga trabajo, cuando tenga tiempo, cuando me sienta mejor, cuando tenga más confianza, cuando las cosas estén en orden. Pero la vida rara vez se pone completamente en orden. Siempre habrá algo pendiente. Siempre habrá alguna preocupación.
Siempre habrá algún problema que resolver. Siempre habrá incertidumbre. Y si esperamos a que desaparezcan todas las dificultades para comenzar a vivir, podemos terminar esperando para siempre. Por eso también debemos preguntarnos, ¿qué significa para mí tener una vida que realmente valga la pena? Y aquí no existe una respuesta universal. Para algunas personas, una vida que valga la pena significa tener una familia. Para otras, viajar, conocer el mundo, crear una empresa, convertirse en profesional, tener estabilidad económica, ayudar a los demás, dedicarnos al arte, tener tranquilidad o simplemente disfrutar una vida sencilla junto a las personas que aman. No todos tenemos que perseguir el mismo sueño. Y eso es importante porque muchas veces terminamos viviendo una vida diseñada por otras personas. Desde pequeños recibimos ideas sobre lo que significa tener éxito. Nos dicen qué profesión deberíamos estudiar, cuánto deberíamos ganar, qué cosas deberíamos conseguir, a qué edad deberíamos tener determinadas las cosas y cómo debería verse nuestra vida. Y sin darnos cuenta, podemos empezar a percibir metas que ni siquiera son nuestras. Podemos querer algo simplemente porque vemos que alguien más lo tiene, porque estudiar algo, porque nuestra familia espera que lo hagamos. Podemos buscar un trabajo solamente porque los demás consideran que es exitoso. Podemos intentar demostrarle algo a personas que quizá ni siquiera estarán presentes cuando finalmente consigamos aquello que estamos persiguiendo. Entonces aparece una pregunta fundamental. Hermano, ¿qué quieres tú? No qué quieren tus padres, no qué esperamos, qué bueno, qué esperan tus amigos, no qué considera exitoso la sociedad, no qué ves en las redes sociales, no qué parece impresionante desde fuera. ¿Qué realmente es para ti? ¿Qué quieres para ti? ¿Cuándo fue la última vez que te sentaste contigo mismo y te hiciste esa pregunta? Quizás hace mucho tiempo, quizás nunca. Y puede que al principio no sepas responder, y eso está bien, porque vivimos en un mundo que constantemente nos dice qué debemos querer, pero pocas veces nos enseña a descubrir qué realmente queremos. Por eso necesitamos aprender a escucharnos, preguntarnos qué cosas nos emocionan, qué cosas nos hacen sentir vivos, qué queremos aprender, qué queremos experimentar, qué queremos construir, qué clase de persona queremos llegar a ser. ¿Qué persona queremos tener a nuestro lado? ¿Qué recuerdo queremos crear? ¿Qué cosas queremos cambiar? ¿Qué sueños todavía guardamos, aunque llevamos años sin hablar de ellos? Y también debemos preguntarnos algo todavía más profundo. Si nadie pudiera juzgarme, ¿qué elegiría para mi vida? Porque muchas veces nos perseguimos nuestros sueños por falta de capacidad, sino por miedo. Miedo a equivocarnos, miedo a fracasar. Miedo de decepcionar a alguien, miedo de comenzar tarde, miedo de descubrir que no somos tan buenos como imaginábamos. Y ese miedo, hermano, puede mantenernos exactamente en el mismo lugar durante años. Pero quizás equivocarnos y aparte de descubrir qué queremos, quizás algunos caminos tengan que cerrarse para encontrar otros. Que quizás algunas metas cambien. Que quizás aquellos que querían hacer. Que querías hace 5 años ya no sea lo que quieres hoy. Hermano, significa que estamos creciendo. Porque vivir también consiste en descubrirnos una y otra vez. No somos exactamente la misma persona que éramos hace 5 años. Hemos aprendido, hemos sufrido, hemos conocido personas, hemos conocido errores. Bueno, hemos cometido errores. Hemos cambiado de opinión y hemos vivido experiencias que nos han transformado. Por eso debemos sentirnos obligados a permanecer a un camino solamente porque, bueno, no debemos seguir ese camino que solamente porque alguna vez dijimos que ese iba a ser nuestro camino. Además, no tenemos derecho a cambiar, a comenzar de nuevo, a reconocer que algo ya nos hace felices. Tenemos derecho a decir, esto no es lo que quiero para mi vida. Y aparte de ahí, a partir de ahí, comenzar a construir una cosa, otra cosa nueva. Pero para hacerlo necesitamos distinguir algo fundamental.
Sobrevivir, existir y vivir no son exactamente lo mismo. Hay momentos en los que sobrevivir es suficiente, pero sobrevivir significa principalmente resistir. Existir es diferente. Existir puede simplemente estar aquí, levantarte y cumplir tus obligaciones, trabajar, estudiar, comer, dormir y repetir. Puede pasar años existiendo sin detenerte a preguntarte qué sentido tienes lo que haces. Y entonces está vivir. Vivir no significa estar feliz todos los días. No significa tener dinero, no tener problemas o conseguir todo lo que quieres. Pero tampoco significa tener una vida perfecta. Vivir significa participar conscientemente en tu propia historia. Significa en tener algo que esperar. Esperar, que construir, que aprender, algo que amar, algo que mejorar. Significa tomar decisiones, incluso cuando algunas sean difíciles. Significa equivocarte y aprender. Significa tener miedo y aún así intentarlo. Significa caer y volver a levantarte. Significa mirar hacia el futuro y saber que aunque todo, todavía no tengas la vida que quieres, hermano, estás haciendo algo para acercarte a ella. Porque vivir una vida que vale la pena no es necesariamente una vida extraordinaria para los demás, pero puede ser extraordinaria para ti. Quizás nadie entienda por qué determinado sueño es importante para ti. Quizás otras personas consideran pequeño, aunque tú quieras conseguir. Pero si tienes significado para ti, entonces lo que importa. La persona que quieres ser dentro de algunos años no aparecerá mágicamente. Se construirá poco a poco a partir de las decisiones que tomes hoy, pero eso quizás sea necesario detenernos de vez en cuando y preguntarnos, ¿qué estamos tomando en mi vida? No si todo está perfecto, no si ya conseguí. ¿Me gusta la dirección que está tomando mi vida? Hermano, no todo tiene que estar perfecto. No tienes que conseguirlo todo. No tienes que ser mejor que los demás. Simplemente pregúntate, ¿voy en la dirección que quiero? Y hermano, si la respuesta es sí, continúa, aunque a veces lentamente, aunque todavía te falte mucho, aunque nadie esté aplaudiendo, continúa. Y si la respuesta es no, tampoco significa que todo esté perdido. Quizás es el momento de cambiar de dirección. Quizás es el momento de dejar un hábito, de tomar una decisión, comenzar algo, cerrar una etapa, recuperar un sueño, plantearte una meta. Porque uno de los mayores peligros de la vida no es siempre fracasar, es a veces acostumbrarnos a una vida que no queremos, a decir algún día, acostumbrarnos a postergar, a pensar que no podemos, a vivir según las expectativas de los demás. Y quizás hoy no necesitas cambiar toda tu vida. Quizás solamente necesitas hacerte una pregunta que llevabas demasiado tiempo evitando. ¿Cómo quiero vivir mi vida? ¿Qué quieres lograr? ¿Qué quieres construir? ¿Qué quieres cambiar? ¿Qué quieres aprender? ¿Qué clase de persona quieres ser? Y sobre todo, si continúo viviendo exactamente como estoy viviendo ahora, ¿me gustará la vida que estaré viviendo dentro de 5 o 10 años? Porque esa pregunta puede doler, pero también puede despertar algo. Puede recordarnos que todavía tenemos la capacidad de elegir, que nuestra historia no está completamente escrita, que aunque no podamos cambiar de lo que nos ha sucedido, sí podemos decidir qué hacer, qué hacemos a partir de ahora. Una vida en la que puedas mirar hacia atrás y reconocer tus errores, tus pérdidas y tus momentos difíciles, pero también puedas decir, lo intenté, aprendí, cambié y seguí adelante y no dejé que mi vida simplemente pasara delante de mí, porque el tiempo va a seguir avanzando. La pregunta es, ¿qué vamos a hacer nosotros mientras avanza? ¿Podemos simplemente dejar que los días pasen? ¿Podemos sobrevivir, existir o podemos empezar poco a poco a vivir de una manera más consciente? A plantearnos metas, descubrir qué queremos, corregir errores y construir la vida que realmente queremos para nosotros. Y quizás no tengas las respuestas hoy, pero tal vez no necesitas tenerlas. Tal vez lo único que necesitas hoy es atreverte a hacerte la pregunta, ¿cómo quieres vivir tu vida?
Hermano, continuaremos con este hermoso tema después de la pausa musical. Volvemos.

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1: Y estamos de regreso aquí en Juventud y Responsabilidad Social, un programa que es de jóvenes, para jóvenes y para adultos, adultos que escuchan a las jóvenes. Mi nombre es José Ángel Serrano y, hermano, estábamos conversando en el anterior bloque sobre qué quieres para tu vida, reflexionarnos, profundizar sobre si estamos viviendo realmente, pues, la vida que teníamos planeada o lo que realmente nos está haciendo felices, las acciones y los hábitos que tenemos en nuestro día a día. Interiorizamos en diversos puntos sobre ese tema, pero, hermano, ahora sí hay que plantearnos la pregunta: ¿cómo construir la persona que quieres ser? Porque cuando pensamos en cómo queremos vivir nuestra vida, muchas veces nos enfocamos solamente en lo que queremos conseguir. Pensamos en las metas, en los sueños, en las cosas que queremos tener: un buen trabajo, estabilidad, dinero, reconocimiento, viajes, experiencias. Pero existe una pregunta todavía más importante que muchas veces olvidamos hacernos: ¿en quién necesito convertirme para construir esa vida? Porque no se trata solamente de tener una vida diferente, sino también de convertirnos en una persona diferente. La persona que quieres ser en el futuro se construye en las decisiones que tomamos hoy. Por eso no basta con preguntarte qué quieres lograr, también debes preguntarte qué hábitos tendría esa versión de mí, cómo trataría a las personas, cómo reaccionaría ante los problemas y qué estaría dispuesto a sacrificar para alcanzar mis objetivos. Muchas veces soñamos con los resultados, pero olvidamos de que detrás de cada resultado existe una persona que tuvo que aprender, cambiar y crecer para conseguirlo. Y ahí está una de las claves del crecimiento personal. La transformación ocurre en un solo momento, ocurre en las pequeñas decisiones diarias. Cada vez que cumples una promesa que te hiciste a ti mismo, estás fortaleciendo tu confianza. Cada vez que eliges avanzar, aunque no tengas ganas, estás construyendo carácter. Cada vez que aprendes de un error, en lugar de rendirte, estás formando una versión más fuerte de ti. La persona que quieres ser no aparece de la noche a la mañana, se construye poco a poco, con paciencia, con esfuerzo y también con momentos difíciles. Porque los problemas no solamente nos ponen a prueba, también nos muestran quiénes somos y quiénes podemos llegar a ser. Pero para cambiar también debemos entender algo importante: no tienes que tener la vida resuelta. Muchas personas sienten presión por tener todo claro desde jóvenes, creen que a determinada edad ya deberían saber exactamente qué quieren ser, qué camino seguir y dónde estarían en el futuro. Pero la realidad es que muchas personas descubren su camino mientras avanzan. Hermano, hay personas que a los 20 años todavía no saben qué quieren. Hay personas que cambian de carrera, cambian de trabajo, de ciudad o incluso cambian completamente de sueños. Y eso no significa que estén perdidas. Significa que están aprendiendo quiénes son. La vida, hermano, no es una línea recta. No todos tenemos que llegar al mismo lugar al mismo tiempo. Algunas personas encuentran su camino rápido. Otras necesitan equivocarse varias veces antes de descubrir qué quieren realmente. Cambiar de dirección no significa haber perdido el tiempo. A veces un camino que no funcionó fue precisamente el camino que necesitabas recorrer para aprender algo sobre ti. Hermano, no tienes que quedarte en un solo lugar solamente porque alguna vez pensaste que ahí estaría tu futuro. Hermano, tenemos derecho a cambiar, a empezar nuevamente, a descubrir nuevos sueños y a construir una nueva versión de ti. Pero después de descubrir qué quieres, llega una pregunta todavía más importante: ¿qué estamos dispuestos a hacer por nuestros sueños? Porque querer algo, hemos conversado, que no es suficiente. Por porque todos tenemos deseos, sueños, todos imaginamos una vida mejor, pero los sueños necesitan algo más que ilusión. Necesitan compromiso, una meta requiere tiempo, esfuerzo, paciencia y muchas veces sacrificios. Si quieres aprender algo nuevo, tendrás que dedicar tiempo, que prepararte, que aceptar que habrá días difíciles, porque todo aquello que vale la pena construir requiere un esfuerzo constante y por eso también tenemos que preguntarnos qué estoy dispuesto a dejar atrás para acercarme también a la vida que quiero. Porque quizás tengas que dejar la comunidad, dejar algunos hábitos, dejar el miedo a equivocarte, dejar de esperar el momento perfecto y comenzar con lo que tienes. Porque hermano, muchas personas no fracasan por falta de capacidad, sino porque nunca se atreven a empezar. Esperan a sentirse preparados, a tener más confianza, a tener todas las respuestas, pero muchas veces la claridad llega después de comenzar, no antes. No necesitas saber exactamente cómo será toda tu vida, solo necesitas saber cuál es el siguiente paso. Y ahora llegamos a la pregunta que resume todo este camino. ¿Cómo quieres vivir tu vida? No mañana, no cuando tengas más dinero, no cuando todo esté solucionado, hoy. Pregúntate qué quieres conseguir, qué quieres cambiar, qué sueño todavía tengo miedo de perseguir, qué estoy dispuesto a dejar atrás. Y piensa por momentos, si tuvieras 5 años para construir la vida que realmente deseas, ¿qué comenzarías a hacer hoy? ¿Qué hábito empezarías? ¿Qué aprendizaje buscarías? ¿Qué cosa dejarías atrás? Porque la vida que quieres no aparece por casualidad, se construye con las decisiones que tomas cada día. Y ahora imagina lo contrario. Imagina que pasan 5 o 10 años y sigue exactamente igual. Los mismos miedos, las mismas excusas, los mismos hábitos, los mismos sueños guardados. Preguntémonos, hermano, si continuamos viviendo exactamente como estamos viviendo ahora, ¿nos gustaría la vida que tendremos mañana? Porque esa pregunta puede ser difícil, pero también puede ser una oportunidad. Porque no todo trata de juzgarnos por donde estamos hoy. Se trata también de reconocer que todavía podemos elegir hacia dónde queremos ir. No podemos cambiar nuestro pasado, no podemos controlar lo que ocurrirá mañana. Todos caemos en algún momento. Todos en algún momento pues tenemos que dejar cosas atrás. Sueños que teníamos desde niños. A veces la vida nos arrastra a otras direcciones, que al final de cuentas, aunque parezcan difíciles y duras, nos trae nuevas oportunidades y nuevos sueños. Creo que cualquier persona que se considera una persona exitosa en esta vida ha tenido que dejar cosas atrás, incluso si no es por elección, sino porque la misma vida nos arrastra a nuevas circunstancias. Pero ahí va en nosotros. Podemos preguntarnos por qué ocurren esas cosas. Hemos hablado en múltiples programas sobre los planes de Dios, sobre los planes secretos que tiene nuestra vida. Planes que parecen confusos e incluso que a veces nos pueden molestar, pero todo está preparado. Y solamente depende de nosotros si tomar o no esa oportunidad. Incluso en los momentos de más oscuridad, podemos ser esa pequeña estrella que brilla, incluso cuando todo el cielo está oscuro. Tenemos que aprender a, más allá de los retos y problemas que estemos pasando, pues realmente tener esa energía motivadora de seguir día a día. Y hermano, preguntémonos, porque realmente no es malo preguntarnos. Si estamos conformes con la vida que estamos tomando, si creemos que lo que estamos haciendo ahora realmente es lo que queremos, nunca es tarde. Nunca es tarde para plantearnos esa pregunta. Aunque sea un pequeño paso, puede ser un gran paso realmente para el futuro, para nuestro futuro que podemos moldearnos desde el día de hoy. Incluso con el más pequeño hábito, el más pequeño cambio, podemos lograr una gran transformación para nuestra vida. Pero hermano, eso solamente depende de nosotros. Que nos planteemos realmente ¿qué estamos realmente dispuestos a sacrificar? Porque todo en la vida tiene un sacrificio. Y a veces esos sacrificios son cambios de hábitos, de comodidades, pero también cambio de mentalidad. Hermano, como hemos reflexionado en este programa, todo en esta vida tiene una recompensa, pero todo también tiene su propio sacrificio. Hermano, tenemos que replantearnos qué realmente queremos lograr en nuestra vida y qué podemos hacer para cumplir esa meta, ese objetivo, esa persona que quiere lograr hacer. Como mencioné, eso pueden ser pasos muy pequeños, pero un pequeño paso por día puede hacer una gran diferencia para el futuro. Hermano, puedes comenzar, puedes aprender, puedes cambiar, puedes volver a intentarlo, porque al final vivir no significa tener una vida perfecta, significa construir una vida que tenga sentido para ti, una vida donde puedas mirar atrás y decir, no fue fácil, cometí errores, tuve momentos difíciles, pero nunca, nunca dejé de intentar convertirme en la persona que quería ser.

Importante que todos debemos responder. ¿Cómo quieres vivir tu vida? Hermano, será hasta el próximo programa. Que tengan todos un buen día.

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0: Muy buenos días, queridos amigos de Matrimonios al Rescate. Soy Max Meister y les doy la grata bienvenida.
1: Muy buenas buenos días, buenas tardes, buenas noches, dependiendo del horario que nos ven. Bienvenidos a Matrimonios al Rescate. Soy Geraldine y me siento bendecida por compartir con la amable audiencia de la 88.1 FM Radio La Voz de María.
0: Así es. Bueno, hoy tenemos un lindo programa para todos ustedes y es cómo fortalecer la familia, el matrimonio en tiempos difíciles.
1: Claro, porque en un mundo lleno de desafíos, de distracciones, amor mío, hay que fortalecer los cimientos del hogar, claro. Los cimientos de nuestro matrimonio, porque parece que la palabra divorcio es la palabra que está de moda.
0: Así
1: la
0: es.
1: Gente cambia de pareja como cambiarse de camiseta.
0: No solamente eso.

0: con nuestras parejas, pero vivimos cada vez más aislados a través del celular, a través de las preocupaciones.
1: Matrimonio, hablar bien, llevarnos mejor, tener un matrimonio fuerte. De eso se trata el programa de hoy. Así pero es. Antes de iniciar y antes de hablar de cuáles son las malas palabras y las buenas palabras y en este mundo de distracciones y desafíos sabemos que hay que fortalecer el matrimonio, vamos a pedirle al autor de la vida que nos dé sabiduría, que nos dé esa palabra a nuestro corazón, que nos ayude a perdonarnos y que nos guíe en este camino. Así que pidamos la presencia juntos, tanto decimos en espíritu, por medio de la esposa de intercesión del Inmaculado Corazón de María, tu amadísima esposa. Ven, Espíritu Santo, ven por medio de la poderosa intercesión del Inmaculado Corazón de María, tu amadísima esposa. Ven, Espíritu Santo, ven por medio de la poderosa intercesión del Inmaculado Corazón de María, tu amadísima esposa. Padre amado, Señor y Salvador, tú has dicho donde dos o más se reúnen en tu nombre, que tú estás presente. Te damos gracias por ser parte de esta gran familia de Radio La Voz de María, por bendecirnos, por guiarnos, por sanarnos, restaurarnos. Señor, te pedimos perdón y misericordia por nuestros pecados, de palabra, de gestos, de acción. Perdónanos, Señor, y guíanos para vivir en tu voluntad, una vida acorde a tu agrado, a tu amor, a tu misericordia. Que seamos ejemplo, Señor, de nuestro amado Jesús, que seamos ejemplo de padres, de esposos, de miembros de una sociedad, que podamos llevarnos mejor, amarnos unos a otros, como tú lo dices en tu palabra, en el primer mandamiento, amar a Dios con todo nuestro corazón, con toda nuestra mente, con todas nuestras fuerzas, y amar al prójimo como a nosotros mismos. Te lo pedimos en el nombre, sobre todo nombre de Jesús. Amén.
0: Amén. Bueno, hoy queremos hablarles justamente de estos, precisamente de esos matrimonios que están atravesando un tiempo complicado, ¿no? Y casi que son hoy en día la mayoría porque los tiempos están complicados.
1: Y sí, y salvar un matrimonio requiere de valentía, humildad, de sacrificio, de servicio, de compromiso, pero sobre todo de Dios.
0: Así
1: es. Porque sin Dios estamos condenados a vivir con nuestras ideas, con nuestras formas, sin ese cambio que necesitamos para descubrir que el amor de Dios transforma nuestra vida.
0: Así es, y bueno, realmente a veces, claro, todos quisiéramos que nuestro matrimonio sea hermoso, lindo, bello, con, digamos, con mucho amor, ¿verdad? Y que todo sea maravilloso. Pero la realidad sabemos que no es así, porque también inciden en el matrimonio muchas cosas externas que no podemos controlar.

0: pruebas que Dios incluso nos pone en temporadas o situaciones específicas. Y entonces está en ver cómo nosotros manejamos estas situaciones,
1: Geraldine. Que fue diseñado por Dios, tiene esta garantía de éxito. No se trata de que te casas para probar si funciona, si me va bien y si no me va bien me divorcio. Estas son las malas palabras y las malas ideas que debemos de empezar a cambiar. Porque algo que afirma Dios al complementar el matrimonio es que su obra de creación es buena. Y debido a que la obra de creación y la idea de Dios es el matrimonio, nosotros tenemos que luchar por salvar nuestro matrimonio, por rescatar nuestra familia, porque el éxito de la sociedad es la valentía, el compromiso, el perdón que pongamos en nuestro matrimonio. No estoy hablando de los casos en donde hay violencia intrafamiliar, donde tu vida está en riesgo y tienes que escapar de un matrimonio violento. Estoy hablando de los problemas cotidianos de discusión, de falta de perdón, de caídas en pecado, y que cuando uno está de la mano de Dios, el Señor es el que tiene la última palabra y es nuestro Creador el que nos ayuda a que nuestro matrimonio, a través de su intervención, se pueda recuperar, se pueda salvar y se pueda restaurar. Eso es lo que queremos nosotros inculcarles, que el fracaso del matrimonio se debe a que hemos ignorado que el diseño y el propósito viene de Dios. Y que para conocer el diseño y el propósito del matrimonio, tenemos que leer las instrucciones en el manual, que es la Biblia. Porque si no hay Dios en nuestro matrimonio, eso es lo que conversábamos hace un momento al inicio del programa, hay confusión, hay caos, hay sufrimiento. Y el enemigo, el diablo, vino a robar, a matar, a destruir y se ha ensañado en los matrimonios. Se ha ensañado en el plan y en el diseño del Señor, que es el matrimonio como idea, como plan, como compromiso. Y cuando tu matrimonio está de espaldas al Señor, experimentamos confusión, separación, dolor.

0: aparentemente sonríen o se ven muy bien en el TikTok, en el Instagram o en las fotos del Facebook, viajan por todo el mundo. Los matrimonios fuertes son los que tienen contigo a pesar de que vivimos momentos difíciles económicos, de estar contigo a pesar de que no me gusta tu carácter, de estar contigo cuando te amo, cuando estás feliz, cuando eres rico, cuando te va bien o cuando no te va tan bien. Esa es la decisión más importante. Y cuando pasan momentos difíciles que van a pasar en el matrimonio, tenemos que ir a donde está el instructivo de Dios para nosotros: la oración, el perdonar, el buscar el diálogo, el escuchar y estar conscientes de que hemos tomado una decisión firmada y sellada delante de Dios. Y que esa decisión se honra, se respeta, y no importa lo que estés viviendo, hay que tomar nuevamente esa decisión para renovarnos en el pensamiento, en el corazón y en las acciones, amor mío.
1: Así es. Y es que cuando llegan las dificultades y los problemas, muchas veces cometemos el gravísimo error de no luchar por llegar a un acuerdo, sino más bien enfrentamos el problema como si fuésemos contrarios, es decir, refutamos a nuestro cónyuge, vemos las cosas que no buscamos un solo objetivo, sino que más bien nos basamos en las diferencias en vez de las coincidencias.
0: O entonces, uno quiere tener la razón.
1: Así es. Y el dueño de la razón a veces se queda con la razón sola, ¿no?
0: Y mira, justamente el Señor dice en su palabra en el libro de Génesis del 2 al 18 que vio al hombre tan solo, tan solo, y dijo que no es bueno que el hombre esté solo. Claro. Y le haré ayuda idónea para él, y le haré ayuda idónea para esa soledad. Y entonces el matrimonio es esa institución que acaba con la soledad, porque nos dijo el mismo Dios en su palabra, en el libro de Génesis del 2:18, que había soledad en el corazón del hombre.
1: Así es.
0: Y en el hombre y en la mujer.
1: Claro.
0: Pero dijo, no es bueno que el hombre...

Su nombre, Jesús de Nazaret. Edad, 33 años. Origen judío, profesión, carpintero. Se le acusa de predicar la verdad, de llamarse hijo de Dios y de enseñar a amar al prójimo como a sí mismo. Recompensa, salvación y vida eterna. Si lo encuentras, sigue sus pasos.

Señor Jesús, aunque pase por valles oscuros, sé que tú estás conmigo. Aunque a veces siento que mi mundo se acaba, sé que tú me das tu mano y me levantas, porque tú me has amado hasta el extremo, Señor, y en ti puedo encontrar la paz que el mundo me ha robado. Gracias, Jesús, amado mío, porque cuando más te necesito, tú siempre allí estás. Te amo, Jesús, con todo mi corazón.

0: Queremos comenzar a orar por ti. Queremos orar primero para que el Señor sane tu corazón. Oramos por esos corazones tristes, por esos corazones lastimados, por aquellos que en este momento se sienten quebrantados, por aquellos que han sido despreciados, por aquellos que han sido humillados. Oramos por el corazón de esa madre que sufre el alejamiento de su hijo o de su hija. Oramos por el corazón de esa madre que sufre la ofensa de su esposo. Señor, pon tu mano llagada en esos corazones. Queremos orar por aquellos que creen que no sirven para nada, por aquellos que se sienten fracasados. Hermano, hermana, te recordamos que Dios todo lo hizo bien. Bendito seas. Únete a nosotros.
1: Hoy,
0: dilo,
1: Señor Jesús,
0: confía en Él.
1: Vengo ante ti,
0: Santo Dios.

Sí, Señor. Queremos orar por aquellos que están enfermos en su cuerpo, porque el tiempo de los milagros no ha terminado. Porque Jesús sigue vivo, porque Jesús sigue obrando, porque el Dios que hoy está aquí es un Dios de poder. Cree en el Señor, confía en Jesús, no tengas miedo, porque esa enfermedad, porque ese problema servirá para que la gloria de Dios se manifieste. Porque los problemas de ahora son los testimonios que el día de mañana vamos a estar dando.

Señor, queremos orar por aquel que está padeciendo un fuerte dolor. Si crees, verás la gloria de Dios. No importa lo que te han dicho. Lázaro llevaba ya 4 días enterrado. Y Jesús le dijo a Marta: si crees, verás la gloria de Dios. El tiempo de los milagros no ha terminado. No importa lo que los médicos te han dicho. El médico de médicos, el Señor de señores, no ha dicho la última palabra. Aquí está Jesús. Oramos por esa migraña. Oramos por ese dolor de cabeza. Oramos, Señor, por ese dolor en ese oído. Pon tu mano, Jesús. Pon tu mano, Señor, en esa cervical. Pon tu mano, Señor, en esa tiroides. Pon tu mano, Señor, en esa columna. Siente el poder de Jesús en este momento. Oh, alabado seas, Jesús, porque estás sanando, cree. Oh, alabado seas, Señor, porque estás haciendo experimentar ese calor y ese fuego. No tengas miedo. El Señor te está tocando. El Señor está obrando en ti. Porque el tiempo de los milagros no ha terminado. Sigue pidiendo. Sigue creyendo. Oramos por ti, hermano, hermana. A quien los médicos le han dicho que tienes cáncer. Recuerda que las enfermedades han sido nominadas por los hombres. Yo sé en quién he puesto mi confianza. Y en este momento, si crees, verás la gloria de Dios. Pon tu mano, Señor, llagada en ese cáncer. Pon tu mano, Señor, en ese pecho. Pon tu mano, Señor, en ese vientre. Quema con tu poder. Pon tu mano, Señor, en esas células que están muertas. Señor, todo es posible para el que cree. Y el que hizo caminar al paralítico, y el que hizo ver al ciego y oír al sordo está aquí. Y hoy está obrando en ti. No vaciles. El tiempo de los milagros no ha terminado. Dios está obrando en ti, hermano, hermana. No te acostumbres a vivir con la enfermedad. Dios quiere sanarte en este momento. Y darás testimonio. Y te levantarás de esa cama. Y el Señor permitirá que lo alabes, que lo bendigas. Y muchos creerán por el testimonio que vas a dar. Pon tu mano, Señor, en esa pierna. Pon tu mano, Señor, en ese brazo. Comienza a moverlo, hermano, hermana. No tengas miedo. En fe, Dios está obrando en este momento. Pon tu mano, Señor, en esa gastritis, en esa colitis, en esa enfermedad que lleva años dominándote. Hoy es día de liberación. Hoy el Señor está rompiendo cadenas, pero créelo. Si crees, verás la gloria de Dios. Estamos delante de Jesús sacramentado y el Señor está obrando en ti. Siente ese calor, siente ese fuego que te está envolviendo. Es el fuego del Espíritu Santo, bendito seas. Hoy, dilo.

Su nombre, Jesús de Nazaret. Edad, 33 años. Origen judío, profesión, carpintero. Se le acusa de predicar la verdad, de llamarse hijo de Dios y de enseñar a amar al prójimo como a sí mismo. Recompensa, salvación y vida eterna. Si lo encuentras,

Señor Jesús, aunque pase por valles oscuros, sé que tú estás conmigo. Aunque a veces siento que mi mundo se acaba, sé que tú me das tu mano y me levantas, porque tú me has amado hasta el extremo, Señor. Y en ti puedo encontrar la paz que el mundo me ha robado. Gracias, Jesús, amado mío, porque cuando más te necesito, tú siempre allí estás. Te amo, Jesús, con todo mi corazón.

0: Queremos comenzar a orar por ti. Queremos orar primero para que el Señor sane tu corazón. Oramos por esos corazones tristes, por esos corazones lastimados, por aquellos que en este momento se sienten quebrantados, por aquellos que han sido despreciados, por aquellos que han sido humillados. Oramos por el corazón de esa madre que sufre el alejamiento de su hijo o de su hija. Oramos por el corazón de esa madre que sufre la ofensa de su esposo. Señor, pon tu mano llagada en esos corazones. Queremos orar por aquellos que creen que no sirven para nada, por aquellos que se sienten fracasados. Hermano, hermana, te recordamos que Dios todo lo hizo bien. Bendito seas. Únete a nosotros.
1: Hoy,
0: dilo,
1: Señor Jesús,
0: confía en Él.
1: Vengo ante ti,
0: Santo Dios.

Sí, Señor. Queremos orar por aquellos que están enfermos en su cuerpo, porque el tiempo de los milagros no ha terminado. Porque Jesús sigue vivo, porque Jesús sigue obrando, porque el Dios que hoy está aquí es un Dios de poder. Cree en el Señor, confía en Jesús, no tengas miedo, porque esa enfermedad, porque ese problema servirá para que la gloria de Dios se manifieste. Porque los problemas de ahora son los testimonios que el día de mañana vamos a estar dando.

Señor, queremos orar por aquel que está padeciendo un fuerte dolor. Si crees, verás la gloria de Dios. No importa lo que te han dicho. Lázaro llevaba ya 4 días enterrado. Y Jesús le dijo a Marta: si crees, verás la gloria de Dios. El tiempo de los milagros no ha terminado. No importa lo que los médicos te han dicho. El médico de médicos, el Señor de señores, no ha dicho la última palabra. Aquí está Jesús. Oramos por esa migraña. Oramos por ese dolor de cabeza. Oramos, Señor, por ese dolor en ese oído. Pon tu mano, Jesús. Pon tu mano, Señor, en esa cervical. Pon tu mano, Señor, en esa tiroides. Pon tu mano, Señor, en esa columna. Siente el poder de Jesús en este momento. Oh, alabado seas, Jesús, porque estás sanando, cree. Oh, alabado seas, Señor, porque estás haciendo experimentar ese calor y ese fuego. No tengas miedo. El Señor te está tocando. El Señor está obrando en ti. Porque el tiempo de los milagros no ha terminado. Sigue pidiendo. Sigue creyendo. Oramos por ti, hermano, hermana, a quien los médicos le han dicho que tienes cáncer. Recuerda que las enfermedades han sido nominadas por los hombres. Yo sé en quién he puesto mi confianza. Y en este momento, si crees, verás la gloria de Dios. Pon tu mano, Señor, llagada en ese cáncer. Pon tu mano, Señor, en ese pecho. Pon tu mano, Señor, en ese vientre. Quema con tu poder. Pon tu mano, Señor, en esas células que están muertas. Señor, todo es posible para el que cree. Y el que hizo caminar al paralítico, y el que hizo ver al ciego y oír al sordo está aquí. Y hoy está obrando en ti. No vaciles. El tiempo de los milagros no ha terminado. Dios está obrando en ti, hermano, hermana. No te acostumbres a vivir con la enfermedad. Dios quiere sanarte en este momento. Y darás testimonio. Y te levantarás de esa cama. Y el Señor permitirá que lo alabes, que lo bendigas. Y muchos creerán por el testimonio que vas a dar. Pon tu mano, Señor, en esa pierna. Pon tu mano, Señor, en ese brazo. Comienza a moverlo, hermano, hermana. No tengas miedo. En fe, Dios está obrando en este momento. Pon tu mano, Señor, en esa gastritis, en esa colitis, en esa enfermedad que lleva años dominándote. Hoy es día de liberación. Hoy el Señor está rompiendo cadenas, pero créelo. Si crees, verás la gloria de Dios. Estamos delante de Jesús sacramentado y el Señor está obrando en ti. Siente ese calor, siente ese fuego que te está envolviendo. Es el fuego del Espíritu Santo, bendito seas. Hoy, dilo.